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2: Son las 7:03.
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2: Son las 7:15.

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0: Son las 7:30.
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1: Son las 7:43.
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1: Son las 7:54.
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Bienvenidas, bienvenidos, excelente nochecita, noche calurosa en este martes, martes 16 de junio. Mi nombre es Ivette Camberos, me da un gusto enorme estar frente a estos micrófonos, disfrutando, saludándote y acompañándonos mutuamente un ratito. Hasta las 10 de la noche, quédate conmigo para deleitarnos con baladas muy suavecitas, porque la temática de esta noche, justamente, así como abrí, ¿verdad?, de esta gran canción interpretada por Michael Bublé, vamos a poner solamente baladas propicias, escuchen bien, para bailar de cachetito con tu pareja. Baladas que, al escucharlas inmediatamente, te imaginas esa escena romántica con tu pareja, abrazaditos, de cachetito, como dicen por ahí, bailando esa canción. Así que solamente pues estas baladas que sean delicadas, que tengan este ritmo lindo, que prácticamente tú puedas imaginar bailándolas pegadito a tu pareja. 9981-964003, 9981-964003. Y bueno, pues obviamente vamos a poner este gran tema en la voz de Sergio Dalma. Bailar pegados, él nos va indicando, ¿verdad? Nos va indicando cómo va esta situación, cómo se tiene que abrazar a la dama y cómo es bailar de cerquita.

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1: El mismísimo Sergio Dalma dando instrucciones, ¿verdad?, de cómo es bailar pegados. Este ambiente se va a poner muy romántico. Le mando un abrazo a Hugo Gómez. Te mando mi más afectuoso cariño y condolencia por la muerte de tu perrito. Yo creo que mañana podemos, si quieres, hacer una dinámica, ¿no? A lo mejor que vaya más encaminada a ese tema. Hoy ya tenía preparado esto, pero aquí estamos, Hugo, por si te quieres quedar a disfrutar la dinámica de esta noche, que es básicamente baladas que pondrías, o sea, la canción que tú pondrías si estuvieras en una atmósfera romántica con tu pareja, con el ser querido, abrazaditos, ¿no? De cachetito, como dicen por ahí, de cachetito bailando, híjole, con el cuerpo emocionado, con los latidos al 100. Imagínense ese ambiente. ¿Qué pondrías? ¿Qué canción pondrías? ¿Qué balada pondrías para ese momento romántico, pero también, en verdad, con una pizca de sensualidad? 9981-964003. Pide tu balada y acompáñame a este corte de estación.
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2: Son las 8:13.
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1: Pero pues también me doy chance, ¿verdad?, de poner mis favoritas. Yo pondría esta. ¿Qué les parece?

¿Qué tal esta canción? Fue rítmica, pero rica, suavecita, con buena temática. Muy, muy romántica, en la voz de Frank Sinatra. Esto fue Love. Son las 8:18. Estamos poniendo baladas que tú bailarías con tu pareja de cachetito, o sea, con un suave ritmo. Hay muchos géneros, obviamente, que se pueden bailar pegaditos, ¿verdad? La bachata, la cumbia, de hecho, las norteñas o otro género, pero bueno, estamos escuchando, obviamente, baladas. Por ahí les paso tip, ¿verdad? Los boleros también son muy suavecitos, y esta postura esencial, esencial para lograr esa conexión romántica, pues es cuando los cuerpos se mantienen muy, muy juntos y abrazaditos. Así es que tú dime, y tú dime si eres, oye, pero lo has hecho, también esa es una pregunta, ¿verdad? O solamente está quedando en nuestro imaginario. Si has bailado así de cachetito con tu pareja, y es que es algo muy íntimo, realmente no es algo que ubiques en una fiesta o que hagas en algún lugar donde haya gente. Creo que la intimidad es lo que hace justamente la chispa y lo bonito de estas dinámicas. Baladas para bailar de cachetito con tu pareja. 9981-96-4003. Mi querida Arcelia, vamos a iniciar contigo. Las complacencias, dice por aquí, Murmullo Inoportuno de Guam o Lo Mejor de Tu Vida de Julio Iglesias. Saludos a todos los románticos de baladas, Arcelia. Voy a irme por la segunda, porque igual la primera está medio la letra, ¿no? Más bien no la veo tan romántica, pero igual ahorita escuché la de Julio Iglesias, no me lo había yo planteado, ¿verdad? Pero creo que el ritmo sí da para bailarla bien pegaditos.

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1: Hoy es un martesito donde nos estamos relajando verdaderamente y estamos siendo muy románticos, porque la idea son esos momentos de intimidad bellísimos donde puedes estar bailando pegadito a tu pareja, de cachetito, ¿verdad? Y poniendo una canción, una balada. Tú pídeme la que consideres, ¿verdad?, que puede ser apropiada para este momento justo donde estás abrazando a tu pareja y bailando una balada de cachetito. 9981-964003. Saludos, mi querido Hugo Osorio. Me dice Lady de Kenny Rogers. Uy, uy. Está muy buena. Del año 1981, escuchen esta hermosa voz.

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1: Quédate conmigo, nos vamos a una pausa.
2: Son las 8 con 28 minutos.
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1: Estamos de regreso, 8:30. Estás en Baladas, un momento hoy súper, súper romántico, de suspirar, ¿verdad? Verdaderamente, ¿tenemos que estar enamorados? Pues no tenemos. A lo mejor podemos esto idealizarlo de alguna manera, reservarlo, ¿verdad? Si no lo hemos hecho para nuestra próxima pareja, o si tenemos pareja, pues qué bonito, ¿no? Procurar estos momentos de intimidad, estos momentos de romanticismo. Después de que el mundo ya en sí es duro a veces, es difícil, creo que esa conexión genuina, ese momento, ese suspiro, son necesarios. Y al finalizar el día yo me lo imagino. Así con la luz tenue, a lo mejor una copita de vino, ¿verdad? Poniendo una buena balada para bailar de cachetito. 9981-964003. Esta frase me gustó y es muy cierta. Pongan atención. No tienes por qué lastimar a otros si ya no sientes nada. Aprende a ser sincero y evitarás un par de desgracias. Esta es una ley de vida. Definitivamente, creo que muchos hemos cometido ese error, no voy a decir que yo no, pero aplazar ciertas cosas que ya sabes que no van a bien y a lo mejor ya no quieres a esa persona, pero creo que lo más honesto es decirlo. Es decirlo, porque de todas maneras, miren, el universo es sabio y sabrá acomodar las cosas, así es que tú tienes que ser honesto siempre, desde que inicias una relación hasta el momento de finalizarla. 8:32, vamos a seguir adelante con las complacencias. 9981-964003. Mi querida Lupita, que está aquí en los Cancunes, me dice que ya mañana se regresa a los Yucatanes. Fíjate que esa ya la pusimos, fue la segunda que puse, mi querida Lupita. Si tienes otra, adelante, porque Bailar Pegados de Sergio Dalma ya se puso hace ratito. Mi querida Minerva dice: buenas noches, licenciada, presente aquí tu fan number one. Saludándote con cariño a ti y a todos los radioescuchas. ¿Qué tal? Propuesta de Roberto Carlos. Gracias, un abrazo. Esta canción, aparte de que tiene un ritmo cadencioso, que es justamente el requisito para una balada de cachetito, tiene una letra hermosa. Por favor, pónganle atención, es que es bellísima. Imagínate dedicar esto. Bueno, a lo mejor no dediquen canciones, porque luego uno se arrepiente ya no hay desdedicarlas, ¿verdad? Dedíquenla a lo mejor cuando estén muy seguros que es una persona que lo va a saber valorar. Esto es Propuesta con Roberto Carlos.

¡Qué barbaridad! Un aplauso. Este tipo de propuestas son las que deberían de existir. Prometer, proponer y cumplir, ¿verdad? El cuidar a la otra persona. Es tan genuino y tan hermoso el inicio de cualquier relación. Y las promesas a veces se van y se quedan en el aire. Pero creo que algo hermosísimo sería justamente eso, cuidar a la persona. Cuidar de verdad y genuinamente. Y no solo me refiero físicamente, de hecho inclusive es más importante cuidar sus emociones, cuidar lo que esa persona te está otorgando en confianza, cómo se abre contigo, cómo te cuenta sus heridas, cuidarla. Creo que es un acto demasiado hermoso y que a veces en estas épocas difícil, qué difícil se ha vuelto encontrarlo. 9981-964003, hoy solamente baladas de cachetito, que se pueden bailar de cachetito, que si tú te imaginas ese ambiente romántico, que cada quien se lo imagina, pues diferente, yo digo que así a luz tenue, ¿verdad? Con obviamente intimidad, soledad, o sea, solamente la pareja, poniendo estas canciones, ¿cómo te lo imaginas? Ese momento ideal, y si lo has tenido, pues igual platícanos, ¿verdad? 9981-964003. 8:39, mi querido Raúl Cuauhtémoc me dice: buenas noches, saludos para toda la audiencia de este magnífico programa. Tengo tres opciones: Blue Moon, Close to You o Check to Check. Tú eliges, ¿ok? Pues vámonos con la segunda. ¿Te parece bien? Algo muy setentero, que ya saben que a mí me gusta mucho lo de los setentas. Esto es Hoy, qué lindo, Close to You.

0: de estación, quédate conmigo, son las 8:43. Sigamos disfrutando de baladas suavecitas, baladas románticas que nos unen a nuestra pareja.
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2: Son las 8:43.
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0: Respira, vamos, siente el dolor, llora, húndete y luego sal a flote, porque nada en esta vida es para siempre y créeme, si el amor se fue, el dolor también lo hará, solo respira. 8:45, recuerden, en esta vida nada es para siempre. Lo decía hace rato platicando con alguien, hay ciclos, siempre se abren, siempre se cierran. Y hay que saber también estar muy atentos y distinguir cuando ya la situación se tiene que soltar. ¿Qué pasa si uno se aferra, verdad? A algo, simplemente algo o a alguien que ya no están propicios, ¿verdad? Para hacer lección en tu vida. Pues te lastimas, ¿no? Te lastimas mucho, te hieres, no dejas que la herida respire, que la herida sane. Suelta. La vida de verdad siempre acomoda las mejores condiciones para que tengas nuevas y mejores lecciones. 8:46. Por aquí dice, buenas noches, es la primera vez que te escribo y siempre te escucho. Verónica, te mando un abrazo. Qué bonito. Creo que son momentos que sí o sí quedan en la memoria, en la mente. Ustedes sí han bailado de cachetito con su ser amado, han bailado y han sido tan románticos haciendo este tipo de actividad que ya no es tan común. Yo siento que ya no, ¿verdad? A lo mejor antes pues no había redes sociales, como que, y se inventaban más cosas, ¿no? Para hacer, para planear picnics, como cosas más creativas, ¿no? Pero yo creo que sí es algo muy bonito. Sí es algo muy bonito poner la luz tenue, poner un buen aroma, ¿no? Quizá un buen vino, lo que les guste tomar, y luego play a las canciones bonitas. Qué bonita, esta es mi favorita de los Bee Gees.

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1: Definitivamente son baladas para poder hacer una pausa y que todo el universo en ese momento se concentre en esas dos personas que se están abrazando. ¿Y cómo es bailar de cachetito, verdad? Por si les queda duda. Pues los cuerpos se mantienen muy juntos y abrazados, por supuesto. El contacto es importante. Los rostros, o sea, justamente la mejilla, se rozan delicadamente o se apoyan mientras la pareja se desplaza con pasos cortos y lentos. No requiere movimientos rápidos ni acrobacias. El enfoque es la conexión, el romanticismo y sobre todo pues el contacto físico, ya que es un baile pues que es muy cadencioso, muy lento, muy suave, pero sí va con esa intención maravillosa de conectar profundamente. No sé ustedes si han amado a ese grado de decir quisiera fundirme con la otra persona. Eso está bonito, está muy bonito. Si quieres pedir alguna balada, bueno, estamos llenos, pero pídela. 9981-964003. Mi querida Dulcito, te mando un abrazo. Qué bueno que llegaste corriendo, pero aquí puntual. Ok, ahorita sigo programando, sigo poniendo sus melodías. Vámonos rápidamente a un corte de estación. Quédate conmigo, soy Ivette Camberos y esto es Baladas.
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2: Son las 8:52.
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qué bellísima melodía con mi novio Luis Miguel, dice por aquí Dulcito. Ay, ay. Si tuviera una próxima relación, escucharía baladas, le enviaría saludos a... Espérenme, es que mi micrófono se movió. Ya está. No, mis audífonos, esperen, estoy acomodando. Ya, ¿qué está pasando? Ok, ya. 8:57 dice, si tuviera una próxima relación, escucharía baladas, le enviaría saludos y le diría lo mucho que lo quiero. Tú serías cómplice en ese momento para hacer llegar el mensaje en tu programa. Dulcito, qué hermoso. Pues mira, pídeselo al universo. Cuando uno ya está listo, cuando uno ya está preparado, con el corazón bien reparado, que eso es

puedes ofrecer, ese momento es idóneo, pues entonces tú pides al universo que llegue esa persona, que llegue con señales claras de que es esa persona. Y mi querida Dulcito, aquí lo vamos a recibir con mucho cariño y vamos a poner esas baladas que le vas a dedicar. Yo igual haría lo mismo, imagínense, yo dedicaría así, ahorita así, la balada que le quisiera yo dedicar a esa persona. Vámonos con mi querido Víctor, dice, hola, soy Víctor, la de Bésame Mucho de Pedro Infante. Ok, vamos a ponerla, está cortita y ahorita nos vamos a corte. Esto está hermoso.

0: Vámonos a un corte de estación. Qué bonito momento estamos viviendo. Son las 9:00. Ya regreso.
1: Son las 9:00.
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No sé si mi lugar es contigo, pero es contigo con quien quiero estar. No sé si tu lugar es conmigo, pero en mis brazos tendrás un hogar. 9:02, hoy estamos muy románticos, hoy estamos disfrutando de una selección muy hermosa que están haciendo ustedes de baladas que bien podrías bailar de cachetito con tu pareja. Baladas íntimas, baladas suavecitas, con ritmos cadenciosos, ¿verdad? En su mayoría con violines, ¿verdad? Se escuchan ahí pianos, instrumentos de viento. Maravilloso, ¿no? Como un momento idóneo para intimar, y la intimidad, no confundamos, no me refiero propiamente a la sexualidad, me refiero al momento en el cual estás verdadera y genuinamente conectado con la otra persona, sin celular, sin distractores, ¿verdad? Que es horrible. Creo que una de las cosas que más me molestan

sí podría ser que alguien esté duro y dale en el celular y tú, pues, no sé, ahí hablándole y el otro con el ojo al celular. Creo que hay momentos en los que sí es necesario desconectarte de todo para conectar genuina y verdaderamente con la persona que quieres. Baladas de cachetito, 9981-964003. Por aquí dice Hugo Gómez. Ok, para bailar románticamente sería Extraños en la Noche con Fran Sinatra. Ok, vamos a poner, porque Bésame Mucho ya la pusimos, y a ver qué tal.

0: Me gustas mucho. Eres como un jarrito de café en las mañanas, como una tortilla recién hecha, un taquito de sal, una pera recién cortada de la huerta. Me gustas tanto como el mole rojo que hacía mi abuela, como los dulces de leche que compraba en la feria. Te veo y eres como un atardecer de mi infancia, cuando el sol se iba poniendo entre los surcos de la milpa y olía a tierra mojada. Desearía echar raíces en tu espalda, sembrarme entre tus manitas y verme retoñar. Eres para mí, corazón, como un atolito de avena y tus besos como un pedacito de pan. Tan delicioso en mi vida, como un tamalito de salsa verde, como cajeta dulce en los días amargos. Me gustas tanto como para llamarte patria, para firmar un contrato sin leer las consecuencias. Eres tú, como un mango con limón y chilito en una tarde fresca, como todo aquello que soñaba cuando era pequeña y de grande pude cumplir. Mercedes Reyes Arteaga. Estamos de vuelta muy enamorados en esta noche muy romántica. Baladas de cachetito. Mi querido Cristian, ¿cómo estás?
1: Buenas noches, señorita Ivette. ¿Cómo se encuentra en esta nochecita de martes? No te cases ni te embarques. Ya que estamos escuchando canciones de baladas pegaditas, ¿me podrías poner la canción de Pel de Azúcar de José José? Te mando un saludo a ti y a todos tus radioescuchas. Tenga una excelente noche. Chau, chau, chau.
0: Un fuerte abrazo, querido Cristian. Pues esta está un poco más rítmica, ¿verdad? Pero bueno, sí, propiamente se podría bailar pegaditos. Y sí, la bailó con su hija Marisol, un momento icónico en la carrera de José José.

0: Quédate conmigo, sigamos disfrutando de una noche romántica, una noche de baile, de ligereza, de mucha, mucha cadencia y mucho amor. Esto es Baladas, soy Ivette Camberos y nos vamos a un corte. Ya.
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2: Son las 9:12.
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0: 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Saludo con mucho amor a todos mis románticos, que cada vez se extiende más la familia y siempre hay espacio. Aquí el corazón es grande y el agradecimiento también por su escucha, por de verdad tomarse. Iba a decir esos minutos, pero son esas 2 horas que se toman de estar conmigo, de acompañarme y yo de acompañarlos. La verdad es que es hermoso poder coincidir con gente que disfruta la música romántica. Vámonos con más, vámonos con otra complacencia, mi querida Frecuencia 10. Dice por aquí: buenas noches, Ivette. I want to know what is love, Stranger, por favor. Ay, esta canción me gusta para bailar suave con mi pareja del futuro. Ok, pegarnos y olvidarnos de todo lo demás. Es lo que digo, hay que proyectar, ¿no? Como dice Dulcito, que cuando tenga pareja va a dedicarle canciones en baladas. Pues uno, mire, pídeselo al universo y seguramente ahí va a empezar el universo a tramar ese momento especial.

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1: Bellísima selección de canciones en esta noche de baladas suavecitas, baladas con ritmos enamorados, ¿verdad? Decirlo de alguna manera, baladas de cachetito. Mi querido Enrique Martínez, ¿cómo estás?
2: Perdón, Ivet, terminando de mandarte el primer mensaje y ya escuché la temática. Y bueno, pues si eres tan amable, ya sea con Christopher o pues con Barry White, lo que tú quieras poner, pero deja tu lección, eso es un manjar para los oídos.
1: Un fuerte abrazo, Enrique. Vámonos con el segundo, Barry White, o sea, la colección maravillosa, y me voy a ir por la más choteada, disculpa, pero es que es increíble, es de esas que no puedes dejar de escuchar, de lo lindas que están. 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
1: Qué maravilla, qué rico, ¿verdad? Poder tener estos momentos con tu pareja, bailar de cachetito, qué lindo, de verdad. Vámonos con Lupita, me dice, sí, ya habíamos puesto bailar pegados, vamos con tu tema. Esto en la voz de, espérenme, ando distraída, en la voz de Miguel Gallardo, ¿ok? Esto es Hoy Tengo Ganas de Ti.

0: Sigue disfrutando conmigo esta noche romántica. Estás en Baladas, soy Ivette y ya regreso.
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2: Son las 9:29.
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0: 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Pablo Neruda. 9:31, estás en Baladas, soy Ivette Camberos, un gusto, estamos disfrutando de baladas suavecitas, ricas, que bailarías de cachetito con tu pareja en ese momento de total conexión. Dice Maye por aquí: hola Ivette, buenas noches, es un placer saludarlos como siempre, y una de mis cosas favoritas es eso, poder bailar de cachetito. Me gustaría pudieras complacerme con la canción de Armando Manzanero, Somos Novios. Les mando un abrazo a todos, Dios los bendiga, y esta noche estoy disfrutando tus hermosas baladas con la compañía de mi madre y mi príncipe. Gracias, les mando un fuerte abrazo a los tres, gracias por estar. Vámonos con este gran tema de Armando Manzanero.

Uf, yo no sé de dónde sacaba tanta inspiración. Qué bonitas canciones y qué bonito interpreta Armando Manzanero. 9:35. Miren, alguien más me había pedido esa canción, mi querida Luna Gamboa. Déjame leer tu comentario que dice por aquí: buenas noches, saludos a todos los románticos. Por fortuna, mi pareja en la vida es mi mejor amigo y no es nada detallista, pero tiene actitudes que aprendí y entendí que es su forma de halagarme, de demostrarme lo mucho que me ama y le importo. Y esos son los detalles que importan y que me hacen feliz. Te ganaron Close to You y te ganaron Somos Novios, pero bueno, ahí estuvo, mi querida Luna. Dice, fue el primer baile de cachetito que bailé con mi esposo y 27 años después seguimos. Cuando me dicen estos casos de éxito, todavía sigo confiando en el amor. Gracias, mi querida Luna, te mando un abrazo. Vámonos ahora con Pepe Romero. ¿Qué me dice por aquí? Wicked Game de Chris Isaak o Lady in Red de... Bueno, ¿sabes qué? La primera creo que es muy erótica, me parece más sensual, más para otra ocasión, pero la de Lady in Red creo que está muy ad hoc, ¿no? De hecho, dicen la letra, ¿no? Dancing with me, entonces ahí está. Vámonos con tu canción.

0: dadas.
1: Qué bellísimo momento estamos logrando, mis queridos románticos. Muchas gracias por estar, por estas recomendaciones, ¿verdad? Que son pues indirectas recomendaciones. Ay, Enrique Martínez, tú me sonrojas con tus opiniones. Gracias, de verdad, no sé, o sea, no sé si ustedes me dan las gracias a mí o yo a ustedes, de verdad qué lindo momento, qué bonitas horas para concluir nuestros días. Qué hermoso, mi querido Enrique Martínez, gracias.
2: Wow, mi querida Ivy Camberos, eres hermosa para escuchar y hermosa físicamente y hermosa de todo. De verdad que tengo una sonrisota de escuchar esa música, de verdad, buenísima, y te felicito por esa elección. Te doy un fuerte abrazo. Lástima que no tengo una copita de Luis XIII, un muy buen coñac, de la casa de Remy.
1: Pues estamos en el momento idóneo, creo que todos lo estamos disfrutando. Muchas gracias, ustedes de verdad son los que hacen la elección. Recuérdenlo siempre, mi querida Maye me dice, fantástico programa el de hoy. Mi amado no está conmigo físicamente en este momento, pero están hermosas las baladas, sin duda alguna me hicieron sentir a su lado. Gracias por consentirnos tanto. Un abrazo, para eso se hace baladas. Vámonos rápidamente a un corte de estación, nos quedan 3 canciones más y nos estamos ya yendo. Quédate a mi lado, soy Ivette y esto es Baladas.
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4: Son las 9:42.
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1: Los que nada merecen. 9:33, recta final, nos apuramos con las últimas complacencias. Mi querido Héctor Hernández me dice, buenas noches, Ivette. Buenas noches a todos. A ver si puedes complacerme con Cuando Tú Me Quieras, de José José. Muchas gracias. Oigan, recuerden, esta semana va a ser el especial de José José. No sé todavía bien el día, pero va a ser porque es necesario. Vámonos con este, de hecho, este es un recuerdo, esta es una de las viejitas. Vámonos, Cuando Tú Me Quieras.

Qué bonito es el amor, pero sobre todo cuando se sabe sostener. Qué bonito que eso que se promete al inicio perdure por tanto tiempo como sea posible. Aunque también tengamos la certeza de que, pues, la vida son ciclos, ¿verdad? Y que en algún momento las cosas no propiamente terminen. A lo mejor hay relaciones que duran muchos años, pero que sí van cambiando, van estructurándose, van acomodándose y reacomodándose las veces necesarias para poder seguir en pie. 9:47, mi querida Flor, híjole, me estás haciendo mi noche. Dice, buenas noches, Ivette, por favor, ¿me podrías poner con placer con la canción de Lía de Ana Belén? Esta la puse yo creo que la semana pasada. Es sensual, es romántica, es hermosa, es una cosa maravillosa.

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1: Ya estamos por llegar ya al final en este encuentro romántico. Agradezco muchísimo a los que mandaron mensajito ya al final. No me dará tiempo. Itzelita, un abrazo. Oscar Ramírez, te mando abrazos hasta playa. Ay, qué buena esta de Black Magic de Carlos Santana, pero ya no nos da tiempo. Igual mañana. Mañana hacemos noche libre, si les parece bien, y pedimos lo que quieran. Pedimos lo que quieran. Ahí los que ya quedaron en pausa, Dulcito, discúlpame, se me fue tu canción. Se me fue rotundamente, pero igual mañana la ponemos si tú me lo permites. Mi querido Grinch, me sacaste de onda porque, ya saben, se eliminó este mensaje. ¿Qué habrás querido decir? Dávila, te mando un abrazo. Hoy no me duele la cabeza y esa canción me gustó. Y hay días, ¿no?, que uno de repente ya le gustan las canciones que en algún momento no. Vámonos a la última pausa de la noche. Voy a cerrar con lo que me pide Julio. Así es que no sé si estás por ahí, Julio. Vamos a cerrar con tu canción. Quédate conmigo. Vamos rápido a un corte de estación. Ya regreso. Soy Ivette.
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2: Son las 9:53.
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0: Son las 10:03.
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1: Son las 10 con 13 minutos.
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0: 8 minutos.
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1: Son las 10 con 41 minutos.
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1: Son las 10 con 52 minutos.
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1: Son las 11 en punto.
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1: Son las 11 con 14 minutos.
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0: Son las 11 con 29 minutos.
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1: Son las 11:43.
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1: Son las 11:54.
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1: A nombre de todos los colaboradores de Radio Turquesa y en el mío propio, saludamos a quienes, con su esfuerzo y vigor, defienden nuestra soberanía y apoyan a nuestra población civil, las Fuerzas Armadas Nacionales. Buen día, tengan el comandante de todas ellas, los señores general y almirantes secretarios, los jefes, oficiales y tropa de nuestros gloriosos Ejército, Armada y Fuerza Aérea.

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1: Son las 12 con 19 minutos.
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0: Son las 12 con 29 minutos.
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2: Son las 12:46.
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1: Son las 12:55.
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1: Es la 1:18.
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0: Es la
1: 1:34.
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1: Es la 1:48.
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1: Son las 2 con un minuto.
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1: Son las 2:06.
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1: Son las 2 con 14 minutos.
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0: Son las 2:29.
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1: Son las 2:44.
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1: Son las 2:54.
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1: Son las 3 con 12 minutos.
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0: Son las 3
1: con 27 minutos.
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1: Son las 3:41.
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1: Son las 3:52.
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1: Son las 4 con un minuto.
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1: Son las 4 con 16 minutos.
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1: Son las 4 con 28 minutos.
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1: Son las 4 con 44 minutos.
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1: Son las 4:53.
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1: Son las 5 en punto.
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1: Son las 5 con 14 minutos.
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0: Son las 5:29.
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1: Son las 5:44.
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2: Son las 5:56.
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0: Estas son las palabras de nuestro director general, el licenciado Gastón Alegre.
1: A nombre de todos los colaboradores de Radio Turquesa y en el mío propio, saludamos a quienes, con su esfuerzo y vigor, defienden nuestra soberanía y apoyan a nuestra población civil, las Fuerzas Armadas Nacionales. Buen día, tengan el comandante de todas ellas, los señores general y almirante secretarios, los jefes, oficiales y tropa de nuestros gloriosos Ejército, Armada y Fuerza Aérea.

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1: Son las 6 con 16 minutos.
2: Revista del Consumidor Radio. Polvo, lluvia, tráfico. Nuestro coche aguanta de todo, pero mantenerlo limpio no tiene por qué ser un lujo. Hoy te enseñamos cómo preparar un shampoo para lavar el auto. Anota la receta y dale a tu auto el brillo que se merece.
3: Y en otros temas, la fiebre mundialista está aquí, pero ojo, haz que ruede el balón y no tus gastos.
2: Si quieres saber cómo evitar que la pasión mundialista te deje fuera del juego, quédate en la Revista del Consumidor Radio.
4: Revista del Consumidor.
2: En la actualidad, crear nuestras propias tecnologías domésticas es la opción ideal para elaborar productos básicos con ingredientes de calidad y muy accesibles.
3: Lo mejor, no tenemos que buscar por horas lo que necesitamos, ya que lo encontramos en tiendas de materias primas y droguerías. Por eso vamos a preparar nuestro propio shampoo para lavar el auto. ¡Manos a la obra!
2: Recuerda que cada receta está aprobada por el Laboratorio Nacional de Protección al Consumidor. Los ingredientes que vamos a utilizar para hacer 750 mililitros son: una taza de agua purificada, una pizca de colorante vegetal azul, una cucharada sopera de cera de carnaúba, dos tazas de lauril éter sulfato de sodio y cuatro cucharadas soperas de polisorbato 20.
3: También vamos a necesitar los siguientes utensilios: una taza medidora, una cacerola con capacidad de 2.5 litros, un embudo, una cuchara sopera y una botella de plástico de 750 mililitros con tapa. Su preparación nos va a tomar nada más y nada menos que 25 minutos. Sin duda, una gran ventaja.
2: Para poder elaborar nuestro champú para auto, comenzamos vertiendo el agua en la cacerola y la calentamos. Una vez caliente, agregamos polisorbato 20 y revolvemos. Cuando el agua esté a punto de hervir, agregamos una cucharada sopera de cera de carnaúba. Agitamos hasta que se incorpore por completo y dejamos hervir durante 3 minutos. Retiramos del fuego, agregamos el lauril éter sulfato de sodio y removemos suavemente. Después incorporamos el colorante y mezclamos hasta que el color sea uniforme.
3: Por último, con ayuda del embudo, envasamos nuestra mezcla en la botella de plástico y colocamos una etiqueta con el nombre del producto, la fecha de elaboración y de caducidad. En este caso, considera que su tiempo de caducidad es de 6 meses. Finalmente, pero no menos importante, hay que guardarlo en un lugar fresco y seco, fuera del alcance de niñas y niños. ¡Y listo! Tenemos nuestro propio shampoo para auto. Para usarlo, toma en cuenta que para 10 litros de agua se deben disolver aproximadamente 15 mililitros de shampoo. Al final del día, apostar por las tecnologías domésticas no es solo una forma de ahorrar, es tomar el control de lo que consumimos.
2: Si quieres aprender a preparar otras tecnologías como crema de cacahuate, gel para el cabello o jabón líquido corporal, puedes visitar nuestro canal de YouTube, Profeco TV.
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2: La fiebre por la Copa Mundial de Fútbol 2026 ya está aquí y con ella la emoción llega a su punto máximo. Seas aficionado o no, el ambiente festivo invita a participar en celebraciones que, sin planificación, pueden desbordar tu presupuesto.
3: Entre las suscripciones para ver los partidos, la playera oficial o las salidas con amigas y amigos, los gastos se pueden elevar. Por eso, consumir de manera inteligente te permitirá disfrutar la intensidad del torneo sin poner en riesgo tu estabilidad económica.
2: No se trata de no gastar, sino de hacerlo con conciencia. Si vas a comprar productos alusivos con responsabilidad, evita hacer gastos con cargo a tu tarjeta de crédito. Además, para que tus finanzas no reciban una tarjeta roja, considera las siguientes reglas del juego.
3: Establece un presupuesto y define cuánto gastar en artículos y celebraciones sin descuidar tus gastos fijos. Compara precios antes de comprar y elige siempre establecimientos formales.
2: Guarda tus comprobantes, ya que son tu única defensa para cambios, devoluciones o aclaraciones. No olvides que la propina es opcional, ya que es una gratificación voluntaria por el servicio, no un cargo obligatorio.
3: Reflexiona antes de gastar y pregúntate si realmente necesitas el producto o si el lugar donde verás el partido justifica el gasto. Disfruta sin la camiseta oficial. Puedes vivir la emoción del fútbol sin necesidad de gastar de más.
2: Y hablando de camisetas, puedes consultar los costos de los productos oficiales en diferentes establecimientos en el programa ¿Quién es quién en los precios? Pero el precio no es lo único que debes vigilar. En plena fiebre mundialista, las imitaciones y los productos de baja calidad están a la orden del día. Por eso, si vas a comprar algún producto, revisa la calidad de los materiales. Examina las costuras, acabados y resistencia para detectar productos de baja calidad.
3: También verifica el empaque, ya que los artículos originales tienen sellos, hologramas y etiquetas de licenciamiento oficial de las marcas deportivas. Fíjate bien en la nitidez, la calidad de impresión y ortografía de las etiquetas. Las imitaciones suelen tener errores o empaques deficientes.
2: Recuerda comprar en tiendas o distribuidores oficiales. Es la forma más segura de garantizar la autenticidad del producto y hacer valer tu garantía. No te confíes. Aunque la compra sea digital, no debes de bajar la guardia.
3: Para evitar fraudes en tus compras en línea, toma en cuenta las siguientes recomendaciones. Compra en sitios seguros y verifica que la dirección comience con https://. Tenga certificado de seguridad vigente y ofrezca métodos de pago confiables.
2: Comprueba la identidad del proveedor. Asegúrate que el comercio tenga domicilio físico, teléfono, correo electrónico u otros medios de contacto. Consulta la reputación de la tienda y busca opiniones o referencias de otros compradores antes de pagar.
3: Lee los términos y condiciones. Hazlo para evitar sorpresas y conocer las políticas de envío, cambios y devoluciones. Analiza la descripción del producto y revisa materiales, talla, colores y dimensiones. Compara las imágenes con el original y verifica que el número de modelo coincida. Desconfía de las gangas, ya que si el precio está muy por debajo del valor de mercado, es una señal de alerta.
2: Para compras en línea más seguras, consulta el monitoreo de tiendas virtuales ingresando a www.profeco.gob.mx/tiendas virtuales. Ahí te decimos si el comercio es transparente con sus medios de contacto físicos, métodos de envío, precios claros en moneda nacional y políticas de cancelación.
3: Ya para cerrar, recuerda que la Ley Federal de Protección al Consumidor, en su artículo 12, establece que el proveedor tiene la obligación de entregar factura, recibo o ticket de compra. ¡No te vayas sin él! ¡Es tu respaldo! Recuerda que no necesitas gastar en exceso para disfrutar del Mundial. ¡Vive la emoción del fútbol con un consumo responsable!
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3: Son las 6:27.
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0: Y lo mismo ocurre también en la región 94 y en varias regiones en donde Ahuacán tuvo a bien intervenir, porque además la información nos llegó como un mes después de que había un tema de infraestructura y estaban cambiando tuberías viejas por nuevas. Eso nos dijeron, porque tampoco me consta, creo que nadie vimos tubería exacto. nueva fuera no, cuando se exacto. hicieron las reparaciones o supuestas reparaciones. Solo vimos que abrieron las zanjas, que les echaron tierrita por encima y que se están volviendo un problema para la circulación, para la ciudadanía en general, que tenemos que transitar por estas calles repletas de zanjas, llenas de pues ya baches y profundos, porque obviamente pues ya esto está generando problemas mecánicos en los vehículos, insisto.
1: Bien, pues bueno, la pregunta está abierta, ojalá nos la respondan. ¿Quién puede hacerle frente a Ahuacán? ¿Qué le debemos a Ahuacán? O, mejor dicho, ¿qué dependencia puede obligar a Ahuacán a hacer su trabajo? Esperemos que no ocurra como siempre, que nos dejen ahí tirados. Vamos a la pausa, regresamos.
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4: Son las 6:49.
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1: Shalom Rojas, te saludamos esta mañana. ¿Cuál es el pronóstico del tiempo que nos depara para este miércoles, mitad de semana ya? Adelante, buenos días.
2: ¿Qué tal, Ivana? Buenos días a Gerardo y también a Amador en cabina y a todos los que nos acompañan en este miércoles, ya es mitad de semana. Y bueno, pues la probabilidad de chubascos dispersos estará presente el día de hoy, tanto en el transcurso de esta mañana como hacia últimas horas de la tarde en la mayor parte del estado, y esto es debido pues a una vaguada en niveles medios de la troposfera, algo bastante común en el Mar Caribe y en pues en general en Quintana Roo, que sucede en la temporada de verano. Así que bueno, pues esta vaguada se va a estar transportando a lo largo de la península de Yucatán y bueno, pues es lo que va a estar generando este tipo de chubascos, es decir, lluvias que podrían ser fuertes en un periodo corto de tiempo. Y pues bueno, esto no va a impedir que el calor y las altas temperaturas estén dando el día de hoy. Las altas temperaturas como de entre los 31 grados centígrados en zonas costeras hasta los 36 o 37 en áreas cercanas a Yucatán y Campeche, pues estarán dando el día de hoy alrededor de la 1 o 2 de la tarde. Así que bueno, pues no importa que vaya a haber probabilidad de chubascos, también habrá altas temperaturas. En cuanto al viento, va a continuar ambiente pues mayormente ventoso, es decir, hasta los 45 kilómetros por hora en cuanto a las rachas, pues es lo que se espera en toda la costa quintanarroense, por lo que de nueva cuenta invitamos a la población a consultar los puertos a navegación por si, bueno, pues si hay una apertura o más bien el cierre de los puertos y bueno, las actividades marítimas se ven entorpecidas. Y bueno, pues fuera de estos chubascos nos espera algo de mayor novedad, pero tome en cuenta las lluvias previstas para el día de hoy para sus actividades durante el día. Y bueno, pues así las condiciones para el día de hoy, Joana y Gerardo.
1: Muy bien, gracias por tu reporte. Muy buenos días, Shalom.
2: Muy buenos días y que tengan todos un excelente día.
1: Bien, vamos.
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1: Vamos a escuchar el reporte vial, Alejandro May. Adelante, buenos días.
4: Buenos días, Gerardo, buenos días al auditorio. Bueno, pues comento, el día de ayer iniciaron trabajos de repavimentación en la avenida Bonampak, de la avenida Júpiter Portillo, en dirección hacia la avenida Francisco de Madero, para que tomen precauciones los conductores. El carril de esta vía pues está bastante cerrado en dirección hacia lo que viene siendo Punta Sam, bajando pues lo viene siendo la avenida Xenixá, la avenida Bonampak. Y bueno, esto va a afectar el tráfico vehicular solamente por la mañana y la tarde, no es nada con la hora pico, la hora de salida para que tomen cuenta los conductores, ya que se va a generar un...
1: Sí, vamos a volver a conectarnos contigo, Alejandro. La señal se escucha mal y no se entiende muy bien lo que estás comentando. Mira, en un momento más retomamos la comunicación, fíjate, para conocer el reporte vial.
5: Y sí, mientras hacemos el enlace correcto con Alejandro, fíjate que nos escriben, y les agradezco que nos escuchen esta mañana dentro de el Colegio de Ingenieros de Cancún, y nos dan un dato bien duro y revelador. Joana, auditorio, dice el Colegio de Contadores que cada vez que la empresa concesionaria de agua potable, Aguacán, realiza obras en los municipios, sobre todo en Cancún, no tiene controles de calidad para ejecutar sus trabajos. Dicen que han metido más de una decena de reportes a la Secretaría de Desarrollo Urbano de Cancún, en el municipio Benito Juárez, para reportar esta situación. ¿Por qué? Porque al hacer la obra 2 semanas, que son los que se llevan los trabajos, lo que se presenta a continuación, ojo, es el Colegio de Ingenieros, no lo dice Gerardo Reynoso ni Radio Turquesa, es hundimiento, generación de baches y deterioro considerable de la carpeta asfáltica en las zonas donde presuntamente se realizan estas obras. Insisto, gracias al Colegio de Ingenieros por aclararnos eso. Ahora sí, Alejandro May, te escuchamos.
4: ¿Qué tal, Gerardo, Joana? Buenos días, buenos días al auditorio. Pues comentamos sobre la avenida Bonampak, iniciaron trabajos de repavimentación pasando la avenida Anfeleto Portillo, como en dirección hacia la avenida Ruta 4, para que tomen en cuenta los conductores, ya que se va a estar generando carga vehicular en esa zona, principalmente por las tardes, con la hora pico, la hora de salida pues de muchos trabajadores, ahí se va a haber afectado la carga vehicular. Y bueno, mientras tanto, en la avenida José López Portillo con Tierra Maya, no hay un semáforo en esa zona, es en el turno también con la avenida Nichupé, para que lo tengan en cuenta los conductores, y bueno, más que nada, pues se podrá evitar accidentes, pero un accidente, pues se cayó el semáforo en esa zona, y bueno, van a repararlo para que pues la circulación mejore, ya que pues es un representante peligro para los automovilistas. Repito, es en la avenida Portillo, a la altura del funcionamiento Tierra Maya con la avenida Nichupé. No hay semáforo en esa zona, y bueno, comentarte, se necesita un poco de carga vehicular en algunas vialidades, para que también se muestran a los conductores, como siempre, pueden circular a velocidad moderada y salir con tiempo para evitar retrasos y bueno, pues no exceder los límites de velocidad. La información, Gerardo, muy buenos días.
1: Gracias, Alejandro, muy buenos días.
4: Buenos días.
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1: Vamos a una pausa, regresamos enseguida.

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2: Son las 6:58.
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0: Ya estamos de regreso y hay mucha información para compartir con usted. Como les habíamos anticipado, durante la madrugada de este miércoles en las instalaciones de la Comisión Federal de Electricidad en la Supermanzana 96 de Cancún se registró un fuerte incendio que provocó, bueno, afectación. Primero, la movilización de los cuerpos de bomberos y de protección civil, también estuvo seguridad pública, dejando afectaciones sobre todo en las zonas aledañas que se quedaron sin suministro de energía por varias horas. Tienes la información, Alejandro May, buenos días.
1: Muy buenos días, Joana, Gerardo, nuevamente buenos días al auditorio. Como bien lo comentas, un voraz incendio registró la madrugada de este miércoles, del cual aún se desconoce el origen, consumió gran parte de las instalaciones de la Comisión Federal de Electricidad, ubicada en la Supermanzana 96 de Cancún, el cual provocó una intensa movilización de cuerpos de emergencia y dejó afectaciones en el suministro eléctrico de diversas zonas de la ciudad. En algunos lugares hubo apagones y en otras pues se fue por completo la energía eléctrica. De acuerdo con los primeros reportes, alrededor de las 2 de la madrugada llegaron los protocolos de emergencia tras recibirse el reporte de un fuerte incendio en la Comisión Federal ubicada allí en la avenida Chacmol, cerca de la avenida Andrés Quintana Roo, la subestación. Precisamente al lugar acudieron elementos del Departamento de Bomberos como Protección Civil, policías municipales, agentes de tránsito, quienes implementaron un operativo para atender la emergencia y, bueno, como parte de las acciones preventivas, personal de la de bomberos subió a sofocar el incendio. Sin embargo, finalmente la CFE cortó por completo la energía.

0: sin energía eléctrica. Ya están siendo reparados los daños que se originaron en el lugar para poder restablecer la luz. Todavía se encuentran varias zonas sin el suministro eléctrico y bueno, se espera que durante el día pues, la Comisión Federal de Electricidad pueda resolver los daños causados y bueno, que la gente vuelva a tener energía eléctrica. Como te comento, en algunas zonas únicamente hubo apagones y fue más que nada en las zonas cercanas a la subestación donde se fue completamente la luz. También alarmó a mucha gente, entonces por medio de las redes sociales empezó a circular videos en los cuales se veía pues una densa columna de humo y el fuego pues bastante fuerte en las instalaciones de la subestación de la Comisión Federal de Electricidad, ubicada ahí en la región 96, sobre la avenida Chacmol, casi esquina con avenida Andrés Quintana Roo. La información, Joana, buenos días.
1: Bueno, y como lo comentas, Alejandro, pues no hay todavía una causa pues específica que haya generado este incendio, y como bien comentas, pues causó afectaciones. Vamos a estar muy pendientes de este tema.
2: Perdón, y las imágenes fuertes, Alejandro, o sea, se ve el fuego considerablemente, ¿verdad? Las que tenemos en el streaming en Turquesa News.
0: Sí, es impactante el incendio, incluso fue una explosión, mencionan, y el posterior incendio de las instalaciones de la CFE, bueno, la subestación. Sin embargo, pues afortunadamente pues no hubo personas lesionadas, fue lo que mencionaron las autoridades, pues todavía están encargándose a los daños.
2: Bien, perfecto, gracias Alejandro May.
1: Ahí bueno, está. Bien. Sí. Y efectivamente fuerte las imágenes que están transmitiéndose en este momento a través de Turquesa News, en donde se ve bastante bastante grande la columna de humo y de fuego que se levantó ahí en la subestación.
2: Bien, vamos a ir a la pausa, regresamos.

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1: Son las 7:07.
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0: Le volvemos a saludar para toda la gente que nos sintoniza a través del 105.1 de su FM Estéreo, que ya está con nosotros conectado con las noticias, también a través del streaming en Turquesa News. Gracias, gracias en verdad por su asistencia, su presencia y por escucharnos directamente. Y también aquellos que van a tomar su primera taza de café como su servidor, como Amador y como Jairo. Joana no toma café, está tan temprano, pero también que le sepa bien y que sea bien productivo su día. Vamos a arrancar con un tema que es ya inobjetable. Ayer el sector empresarial de Tulum ha solicitado de manera ya formal que se declare emergencia ambiental en Tulum. La razón, el sargazo, no se puede con él. Para la gente que nos ve a través del streaming, ahí vamos con las imágenes de cómo Tulum está en su peor crisis de sargazo en los últimos 7 años. Así, tal cual, sin escalas, sin disfrazar nada, hay una crisis fuerte ambiental, económica, producto de la macroalga. Tienes la crónica, Ángel Leguante, saludo con gusto.
1: Gerardo, buenos días al auditorio. Y como bien comentas, ante el agravamiento de la crisis ambiental y turística provocada por recale masivo de sargazo, el quinto regidor del Ayuntamiento de Tulum y también empresario Eugenio Barbachana Loza hizo un llamado a las autoridades municipales y estatales para solicitar una declaratoria de emergencia para que permita, pues bueno, enfrentar con mayores recursos económicos y una coordinación con uno de los problemas más severos que enfrenta actualmente el Caribe mexicano. El concejal advirtió que minimizar los efectos del sargazo sobre la actividad turística es un error que no corresponde a la realidad que vive el destino. Señaló que el fenómeno ha dejado de ser un problema estacional para convertirse en una afectación prácticamente permanente, ya que el arribo de la macroalga, pasó de registrarse durante 1 o 2 meses al año a presentarse durante periodos de hasta 10 meses. Barbachano sostuvo que el sargazo debe ser considerado un desastre natural debido a las afectaciones económicas, ambientales y sociales que genera. Explicó que la acumulación del alga en las playas impacta directamente en la imagen turística del destino, reduce la llegada de visitantes y golpea a miles de familias que dependen de la actividad económica relacionada con el turismo. El regidor fue puntual en señalar que el combate al sargazo no debe recaer únicamente en empresarios turísticos o autoridades federales, sino que también requiere una estrategia conjunta entre los 3 niveles de gobierno. En ese sentido, planteó la necesidad de gestionar recursos extraordinarios y fortalecer las acciones de monitoreo y contención antes de que la macroalga llegue a las costas quintanarroenses. Sus declaraciones se producen en un contexto particularmente complejo para Quintana Roo, ya que investigaciones de la Universidad Nacional Autónoma de México estiman que durante el 2026 podrían desplazarse hasta 40 millones de toneladas métricas de sargazo en el Atlántico, una cifra histórica que mantiene en alerta a las autoridades ambientales y al sector turístico. Para el regidor, la emisión de una declaratoria de emergencia permitirá visibilizar la magnitud del problema y gestionar soluciones de fondo para proteger la principal actividad económica de Quintana Roo, Gerardo.
0: Hay un dato que me parece interesante y que lo podemos compartir con nuestro auditorio, Ángel, el hecho de que no se da abasto, esa es la realidad, el gobierno municipal no se da abasto para limpiar todas las playas y el sargazo que ha llegado a Tulum.
1: Es correcto, Gerardo, ni el gobierno ni los empresarios se dan abasto prácticamente para combatir esta macroalga, el cual en los últimos días, según refieren los propios trabajadores de la Zona Federal Marítimo Terrestre, quienes se han dado la tarea de realizar estos trabajos, que más tardan en limpiar que nuevamente arriban pues una mayor cantidad de esta macroalga, y lo cual, pues bueno, esto tiene de cabeza a las autoridades municipales, así como también ante a los empresarios, los cuales dicen que es insostenible continuar luchando contra la naturaleza.
0: Sí, y es una lucha bárbara, ahí tenemos las imágenes, es impresionante cómo prácticamente la playa ha quedado sepultada bajo el sargazo, ¿verdad, Ángel?
1: Es correcto, Gerardo, es correcto. Muchas de las playas de Tulum, los cuales lucían con su color azul turquesa, actualmente su color cambió a color marrón, derivado a las toneladas que han arribado en los últimos meses a Tulum, y donde, pues bueno, los empresarios en algunos puntos de la ciudad pues han optado por dejar de recolectar, derivado a que pues prácticamente no se dan abasto, como bien comentabas hace un momento, los cuales señalan, pues bueno, que se resulta necesario esta declaratoria de emergencia para poder el gobierno, los empresarios y todos luchar contra esta fuerza de la naturaleza.
0: Bien, perfecto. Gracias por el reporte, Ángel. Buen día.
1: Excelente día, Gerardo.
2: Y en este marco, ayer trascendía también la declaración del jefe de Estado Mayor de la Secretaría de la Marina de la 11ª Zona Naval, Javier Mendoza, quien declaró que aún cuando encontramos en una temporada ágida para el tema del sargazo, bueno, pues se retiraron embarcaciones que son utilizadas para contener el impacto de la macroalga justo cuando el arribo se ha intensificado. Las sargaceras se encuentran en el centro de reparaciones de Chetumal, así lo anunció, y bueno, también señaló que esto es debido precisamente a la gran cantidad de sargazo que se obliga a que las sargaceras tengan que ir a mantenimiento. Ustedes dijo, podrán ver las manchas que hay en el Mar Caribe y todo lo que viene en el Atlántico. Es increíble la cantidad de toneladas que vienen flotando. Entonces, por más maquinaria que tengas, por más equipamiento, las personas en esta cosa pues no va a ser suficiente. Así lo admitía Javier Mendoza Rosales de la Secretaría de la Marina, y en este marco pues anuncia el retiro, que ha generado mucha especulación este anuncio, porque bueno, no se retira nada más porque sí, Gerardo, sino se retiran. No. Para darles mantenimiento, claro, precisamente para enfrentar esta gran problemática y ante el aviso que también anticipaba la propia Marina de que viene una ola más grande de sargazo todavía a la que ya estamos enfrentando.
0: Y hay que dar un dato bien duro, Joana Auditorio, en este caso específico del sargazo. O sea, primero es inusual lo que ocurre ahora porque ya nos habíamos acostumbrado al sargazo. Pero lo que tenemos este año es la gran cantidad de macroalga. O sea, eso es brutal. O sea, literalmente. Ahora, no es que se esté dejando de lado, porque acabas de mencionar lo de las barcas sargaceras. Lo que decimos esta mañana es que no alcanza con el esfuerzo humano. O sea, hemos visto al personal de los municipios de Tulum, de Playa del Carmen, de Cancún, en Ixcalac, por ejemplo. O sea, hay gente trabajando todos los días. O sea, claro, el problema no es que no trabajen, no. O sea, se ha trabajado. Es más, incluso tengo el reporte, y le agradezco mucho a la Secretaría de Gobierno de Quintana Roo, a cargo de la licenciada Cristina Torres, hay incluso hasta turnos dobles o triples, Joana, sí, para poder así atender el asunto. O sea, son jornadas extenuantes.
2: Se suman los 350 elementos, claro, de la Secretaría de la Marina que están en todas las playas.
0: Y aún así no da. O sea, se necesita algo más. ¿Qué se necesita?
2: Bueno, fuerza humana que detenga, no, ándale, y que contenga en esta temporada, insisto, tan fuerte el tema del sargazo.
0: Pero sin embargo, podría haber una luz al final del camino, Joan.
2: Sí, pues mientras esto ocurre, bueno, se anuncia este proyecto para convertir el sargazo en fertilizante. Te saludo, Manuel Sánchez. Adelante, buenos días.
3: ¿Qué tal, Joana? Muy buenos días al auditorio. Como bien comentas, pues la construcción del Centro Integral de Aprovechamiento de Sargazo en Puerto Morelos está pues avanzando conforme al calendario establecido y abre la puerta a nuevas alternativas para transformar esta macroalga en productos de valor agregado. Así lo destaca justamente la gobernadora Mara Lezama durante la audiencia pública La Voz del Pueblo que se llevó a cabo el día de ayer en Puerto Morelos. La mandataria señaló que además de la generación de biogás a partir del sargazo, se trabaja en un proyecto para convertirlo en fertilizante, con lo que se busca aprovechar de manera integral este recurso que cada año impacta las costas del Caribe mexicano. La gobernadora destacó que ya se cuenta con el terreno donde será desarrollada la infraestructura y que los trabajos avanzan en coordinación con autoridades de los tres niveles de gobierno. El objetivo, señaló, es consolidar una estrategia integral que permita atender de forma eficiente el arribo masivo de sargazo y al mismo tiempo generar beneficios ambientales y económicos. Explicó que actualmente se impulsa la producción producción de biogás mediante procesos que combinan el sargazo recolectado con lodos provenientes de plantas de tratamiento. Asimismo, reveló que se analizan alternativas para la elaboración de fertilizantes, proyecto que se encuentra ya en etapa de gestión y revisión del presupuesto. Además de las autorizaciones, precisó que la evaluación técnica y sanitaria de esta iniciativa se encuentra también en manos de la COFEPRIS, instancia encargada de determinar su viabilidad. Agregó que será también la titular de la Secretaría de Medio Ambiente y Recursos Naturales, Alicia Bárcena, quien dará a conocer mayores detalles sobre los avances del proyecto. Sin embargo, pues como bien comentan, esto pues significaría poderle dar un uso precisamente a esta gran cantidad de sargazo que está impactando las costas de Quintana Roo, y que a pesar de los esfuerzos humanos y técnicos, pues todavía pues no ha podido tener una solución definitiva, y esto pues ayudaría en gran medida a darle uso a esas toneladas de sargazo. Gerardo, Joana, el detalle de la información.
2: Gracias por la información, Manuel. Muy buenos días.
3: Muy buenos días.
0: Que ojalá se logre este proyecto.
2: Claro, de hecho ya existía una planta de que justo hacía fertilizantes, era obviamente una iniciativa privada. Esto ocurre hace unos 3 o 4 años, porque me tocó estar en la planta y ver todo el proceso de limpieza, incluso hay una recuperación en esa limpieza del sargazo, una recuperación de la arena que se devuelve a las playas, y que eso es muy importante porque ante el retiro del sargazo se está generando un problema ahí con la arena, pero creo que es muy importante este tipo de proyectos, ¿no?
0: Sí, ojalá, insisto, ojalá que se dé.
2: Oye, nada más rapidísimo, la Comisión Federal de Electricidad comenta que hubo un daño en un transformador de potencia, que ya se restableció el servicio en donde se había perdido la energía eléctrica, y que en este momento la Comisión Federal de Electricidad instala una subestación móvil provisional aquí en la subestación de la Supermanzana 96 en relación al incendio de la madrugada.
0: Bien, en materia económica también no son buenas noticias las que se vienen. La canasta básica alimentaria en Quintana Roo ya en este mes de junio rebasa los 2,000 pesos. Viene en una ola creciente considerable esta canasta básica. Pasamos de 1,200, 1,400, 1,800 a 2,000 pesos, Sandra Rodríguez, en tan solo 6 meses de lo que va del 2026.
4: Gerardo Victorio, muy buenos días. Para comentarte que efectivamente no hay buenas noticias en lo que se refiere al gasto familiar, al gasto de los hogares. De acuerdo a la Asociación Nacional de Pequeños Comerciantes, la AMPE, que hace como cada mes un monitoreo de los precios de la canasta básica, la de Quintana Roo se sitúa en 2,076 pesos. No está por encima de la media nacional, que es de 2,132. Tampoco está entre los estados que tuvieron el menor aumento en el precio de esta canasta básica. A nivel nacional, el precio de la canasta básica significó una variación al alza de 0.52%, y los productos que más subieron de precio fueron la papa, la naranja, el aguacate, el pollo entero y la pasta de dientes. Y bueno, según la AMPE, hasta 15 millones de hogares destinan el 90% de sus ingresos y comida a servicios básicos, sobreviviendo lo que llaman una economía de guerra. Y bueno, pues esto, como bien dices, es un alza importante en el precio de la canasta básica en lo que va del año. Son ya 6 meses, y de acuerdo al monitoreo de la AMPEC, efectivamente en el mes de enero fue de 1990, después de 1942, después de 2032, para marzo, para abril 2123, el mes pasado 2093 y ahora 2076. Es decir, este mes está ligeramente por abajo del mes pasado, pero ya está por encima de los 2,000 pesos. Y bueno, pues hay que recordar que aunque el salario mínimo subió, pues los precios de la canasta básica, según la AMPEC, han subido muy por encima de ese extra que tienen los trabajadores. El promedio de la canasta básica alimentaria resultó, como ya mencionamos, en 2132 al aumentar su precio en 11 pesos. 7.06 pesos, lo que significa una variación que te comentaba de 0.52. Los estados donde la canasta básica presenta la mayor variación fueron Chiapas, Puebla, Campeche, Sinaloa y Oaxaca, en tanto que los estados en donde fue más cara son Estado de México, Colima, Durango, Hidalgo y Guerrero. Los productos que más aumentaron en el último mes son la papa con 14%, la naranja con 8%, el aguacate con 6%, el pollo entero con 6% y la pasa de dientes con 4%. Y bueno, pues en la AMPEC atribuyen esto a una serie de factores internos, tanto externos, y bueno, pues piden el gobierno que pues estos pactos que han hecho por mantener estables los precios de la canasta básica, pues se refuercen para que las familias puedan tener un mayor acceso a por lo menos a los elementos de los productos de la canasta básica, Gerardo, porque consideran que bueno, pues si destinan el 90% de su presupuesto familiar al mes a la canasta básica, realmente viven con absolutamente nada el resto del mes. Gerardo, Vittorio, la información.
0: Y se puede prever, leía yo, a través de los índices de precios de lo que es la Profeco, la Procuraduría Federal del Consumidor, Sandra, y también del sector empresarial, sobre todo de Coparmex a nivel nacional, que esta canasta básica podría llegar hasta los 3,000 pesos en breve, tan pronto como el mes de julio.
4: Así es, Gerardo, no prevén que vaya a ir disminuyendo conforme se transcurre la segunda parte del año, y bueno, pues consideran que sí es peligroso para la seguridad alimentaria de los trabajadores que se siga incrementando de manera importante.
0: Bien, perfecto, gracias por la información, Sandra.
4: Buenos días.
2: Tenemos que ir a una pausa, regresamos enseguida, estamos en la primera emisión de Informativo Turquesa.

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1: Son las 7 con 28 minutos.
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0: Vamos a Playa del Carmen. Saludo a mi compañera Alejandra Vázquez. La Federación se suma a las investigaciones sobre el ataque armado a un restaurante en Playa del Carmen ocurrido el fin de semana y en donde desafortunadamente una persona perdió la vida y hubo más heridos. Eso lo confirmó Omar García Harfuch, el titular de la Secretaría de Seguridad Ciudadana a nivel nacional. Te saludo, Alejandra Vázquez. Buenos días.
1: Hola, Joana, muy buenos días y a todos los que nos escuchan. Pues bueno, como bien lo mencionas, este suceso donde bien lo dices, pues lastimosamente una persona pues perdió la vida y tres más resultaron heridos en este restaurante de mariscos que apenas se acababa de inaugurar y donde las cuatro personas, Joana, pues eran trabajadores directos de este establecimiento. Pues ya la Federación se suma a esta investigación, esto con las declaraciones del secretario de Seguridad Federal, Omar García Harfuch, quien señaló, Joana, que se descarta que esta agresión haya sido al azar y las investigaciones apuntan directamente contra el establecimiento comercial, y señaló que, bueno, se tienen grabaciones, se tienen videos donde se ve prácticamente a estas personas portando una metralleta entrando al establecimiento, y señalan, Joana, que no es una situación que haya pasado nomás de esta forma, sino que ya había sucedido otro ataque con estas mismas características y que se tienen estos videos donde claramente se ve a las personas, las autoridades federales e inteligencia analizan la conexión de este caso con un atentado similar ocurrido el mes pasado con esta misma cadena de restaurantes, y se confirmó que los afectados pues eran empleados de este lugar. Ante esto, pues bueno, ya lo decíamos, el establecimiento ha cerrado sus puertas por un momento y pues bueno, se siguen haciendo las investigaciones. Señalan, Joana, que se pusieron de acuerdo o que ya hablaron justamente con la Fiscal General del Estado y que el Fiscal General pues ya tiene las grabaciones donde se ve a la gente, donde se ve el arma utilizada y que se encontraron al menos 20 casquillos percutidos en este lugar. Y pues bueno, se están haciendo las investigaciones correspondientes en torno a todo este caso, que te repito, señalan, no es un caso aislado, Joana.
0: Correcto.
2: Y bueno, y ojalá que, digo, en verdad que bueno que la Federación se mete, que todas las fiscalías entran en acción por este restaurante, pero ¿saben qué? Hay noticias, hay muchos lugares que han sido atacados de esta manera en Playa del Carmen. Ojalá que, sí, que no sea en algo en específico este lugar o porque tenga algo en especial, porque a mí ya me salta eso, Alejandra, porque ha habido muchos casos, literalmente. O sea, que ojalá que esta participación se extienda y no solo sea en este caso. Claro, por la seguridad de todo el municipio.
1: Así es, Gerardo, bien lo mencionas. Pues bueno, lastimosamente este modus operandi pues ya lo habíamos visto en otros establecimientos igual, que disparan desde fuera. La diferencia es que, bueno, no habían resultado personas muertas en estos ataques y pues bueno, ahora se está investigando esto. Hay que decirlo, igual la presidenta municipal tuvo una reunión con representantes de la Secretaría de la Defensa Nacional, de la Sedena, justamente para hablar sobre temas de seguridad y pues bueno, estar poner pues estos temas. Y es que hay que recordar, Gerardo, que una de las inversiones más fuertes que se ha tenido aquí en Playa del Carmen en esta administración ha sido justamente en tema de seguridad, con patrullas, con el tema de los policías, hasta el helicóptero que sabemos que se tiene aquí en Playa del Carmen. Así que la presidenta pues habló en esta parte de la Sedena, y ya decíamos, Gerardo, pues igual dijo que esto no va a quedar impune, sobre todo por la muerte de la persona, del trabajador, que sabemos es un masculino de alrededor de 32 años, originario de la Ciudad de México, Gerardo.
2: Bien, gracias.
0: Hay otro tema también importante, nos quedamos contigo, Alejandra, en Playa del Carmen. Un juzgado negó el amparo que solicitó la ex tesorera municipal, Kira Iris, en la administración pasada, debido a las observaciones que puso el órgano interno de control municipal sobre la cuenta pública del 2023.
1: Así es, Joana, pues bueno, como bien lo mencionas, Kira Irizan pues fue prácticamente la tesorera en la administración pasada encabezada por Lilde Ramos, y pues bueno, ella había hecho unos amparos que, bueno, ya en esta situación el juzgado cuarto de distrito pues le ha negado estos amparos, y es que el juez titular resolvió pues sobreseer, Joana, esta audiencia del asunto por la cesión de efectos del acto reclamado. Es decir, pues prácticamente dejó de lado los amparos. En el expediente se puede leer la causal de improcedencia que señala al artículo 61, fracción 21 de la ley de amparo para sobreseer este juicio y dejar sin audiencia constitucional dicho juicio. Es lo que se lee justamente en la lista de acuerdos de estos amparos. Hay que recordar que pues justamente Kira Irizán fue extesorera durante el gobierno de Lili Campos Miranda y pues había promovido estos juicios de amparos. Ya era el cuarto juicio de amparo que ella promovía y que pues bueno, podría ser citada igual con estas con estos hechos de esta cuenta pública 2023, donde ya el órgano de control interno, hay que recordar, ya citó a tres exfuncionarios, entre ellas la expresidenta municipal, para tener audiencias por justamente estos temas. Kira Irizán se había adelantado a estos hechos y había promovido estos juicios de amparo, pero ya el juzgado dice que estos juicios, pues bueno, se sobreseen y tendrá que presentarse si en algún momento pues también es requerida por el órgano de control interno, por la Contraloría Municipal de esta administración. Información, Joana.
0: Gracias, gracias, Alejandra. Muy buenos días.
1: Un saludo, muy buen día.
2: Hace dos semanas en este espacio informativo le dimos una radiografía de lo que pasaba con la Comisión Federal de Electricidad en el sureste del país. En aquel momento le explicamos y le detallamos que no había el personal suficiente para atender los apagones. Ayer se confirma esta información. Quien tiene todos los datos es Laura Beitia. Laura, te saludamos con gusto.
3: ¿Qué tal, Gerardo? Muy buenos días a Joana y a Victoria. Pues es el subsecretario de Gobierno, Nabil El Juné Terrazas, el que dio a conocer que la administración estatal pues sigue gestionando ante la Comisión Federal de Electricidad el mejoramiento de la infraestructura eléctrica y el mantenimiento y el cambio de postes, cuchillas y cableado en los 11 municipios, a fin de que esto permita evitar los cortes en el suministro de energía por tiempos muy prolongados, así como las protestas y bloqueos carreteros por parte de los usuarios que exigen una solución definitiva a esta problemática. Sin embargo, bueno, afirmó que la paraestatal sí está quedando totalmente rebasada e imposibilitada para atender de manera oportuna los reportes que se generan por los bajones en el voltaje o por los apagones, ya que no tiene personal ni equipo suficiente y mucho menos presupuesto para movilizar las cuadrillas de manera inmediata, aunque dijo están en trámites para poder acceder a más presupuesto y contar con más brigadas e ir avanzando más rápido y resolver esto de una vez por todas. En el caso de la zona sur, el funcionario comentó que uno de los principales factores que ocasiona las constantes interrupciones en la energía eléctrica es precisamente la maleza, las ramas y enredaderas que hacen contacto directo con la línea de distribución y que provoca cortos circuitos que derivan en la falta de electricidad, por lo que se llevan a cabo trabajos de limpieza, aunque reconoció que a veces pues esto no es suficiente para evitar que no se originen los apagones. Y en el caso de la zona norte, pues dijo que ese crecimiento en varias ciudades y la carencia de inversión por parte de la paraestatal para soportar el consumo excesivo que se registra diariamente, lo que provoca precisamente las interrupciones, Gerardo.
2: Increíble, pero cierto. Y lo malo es que no se ven soluciones a corto plazo, ¿verdad? La Comisión Federal de Electricidad ha establecido soluciones, pero a mediano y largo plazo, Laura.
3: Así es, Gerardo, por eso precisamente en el fin de semana que se suscitó este bloqueo carretero en la vía Corta Mérida, los habitantes decían que están cansados de remedios temporales que pone la Comisión Federal de Electricidad, porque a pesar de que se les restablece el servicio, solamente dos o tres días nada más, y después vienen otra vez estos apagones, y por hasta cinco días, lo que ya por supuesto había causado el hartazgo social.
2: Bien, perfecto, gracias, gracias por la información, Laura.
3: Buenos días.
0: Vamos a continuar después de esta pausa. Hay más información para usted. 7:41 en Quintana Roo.
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5: Son las 7:41.
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0: Imagínense crecer en una casa donde tu abuela es maestra de música, de piano para ser exacto, y fue quien le enseñó a Charly García. Imagínense crecer al lado de un padre que era el guitarrista de la banda Spinetta Jade de 1980 a 1985. Esa es la historia de Mateo Sujatovic, mejor conocido como El Ruso, y lo que escuchamos esta mañana es Quiero que me llames, que se desprende del álbum Cabildo y Juramento del 2019. Y hablar de Mateo Sujatovic es hablar del nuevo exponente del pop rock argentino en una cascada que viene muy fuerte junto con los Vándalos Chinos. Son estas agrupaciones que han irrumpido el escenario musical argentino y que poco a poco llegan a América Latina. Este año, por ejemplo, ya conociendo Rusia, se ha presentado en marzo pasado en el Vive Latino con un éxito impresionante. Y obviamente que la historia de este chico es totalmente sui generis, porque imagínense, la abuela maestra de Charly García, el papá guitarrista de Luis Alberto Spinetta. O sea, ya hay esa formación musical. Él cuenta que todos los días, a todas horas, en su casa había música. Entonces, era lógico que él se atrapara con la música. Pero después, a los 13 años, su papá y su mamá deciden mandarlo a Madrid para ser futbolista. Entra a la Academia del Real Madrid, pero por su carácter introvertido, estuvo 8 meses, párale de contar, el fútbol no lo disfrutó, a pesar de que se menciona que tiene mucho talento, no fue para él, regresó a Argentina, hizo música y hoy, insisto, se convierte en una de esas figuras nuevas y da mucho gusto, porque yo les recomiendo la banda, búsquenla, Conociendo Rusia. Es un nuevo formato musical argentino que da oxígeno a todo lo que conocemos de el rock de ese país y que obviamente ha marcado para Hispanoamérica una línea, ¿no? Claro. de éxito y de seguimiento. Obviamente están Los Redonditos, que lo pusimos, el Indio Solari, por supuesto Gustavo Cerati, gran cantidad, Charly García, Fito Páez, o sea, sí han sido muchos exponentes desde Argentina. Y bueno, ahora parece que viene la nueva generación, y con eso saludamos a la gente que nos ve a través del streaming en Turquesa News, Joan.
1: Sí, saludo a Nicolás Reynoso, que seguro nos escucha sí. Por allá. Saludamos a Jesús Aguas. Muy buenos días, gracias por tus saludos todos los días, Chucho. Gracias también, los saludos a Jairo, se hacen extensivos también para Amador, a José Silvestre Chan. Buenos días, Felipe Chan dice buenos días, Gerardo y Joana. Saludos a todos en cabina y queremos fuera a Huacán, estamos hartos. También dice Rapunzel Aguilar, nos saluda esta mañana. A Mónica Valencia, muy buenos días. Miriam Choc dice buenos días, bonito miércoles. Ya se volvieron puras promesas de que van a sacar a Huacán. Joel Maza también nos comenta buenos días. Aguacán está haciendo su ruta de cenotes en Cancún y Playa del Carmen con tanta obra inconclusa. Esperemos la reacción de nuestras diputados y de nuestros diputados y autoridades, aunque creo que es más fácil que México gane el mundial. Bueno, híjole. Carlos Toscano también los saluda. Muy buenos días, muy buenos días en esta mañana. Irma Santiago también nos saluda. Muy buenos días también a Raúl Martín. Excelente día, todo el decremento en números de pasajeros hacia el estado de Quintana Roo, directamente ligado al incremento de sargazo en las costas estatales. Aquí el problema principal es que todos los niveles de gobierno se están reaccionando a destiempo. Se necesita mejor tecnología para aplicar a corto, mediano y largo plazo para luchar contra el sargazo antes de que llegue a las costas. Saludos desde Puerto Morelos, en Puerto Morelos, aunque hay que decirlo, ahí hay un control adecuado, también un poco por la ubicación geográfica que tiene la costa. Entonces las barreras antisargazos sí están funcionando en muchas de las playas, y por eso es que Puerto Morelos en este momento goza de playas limpias, a diferencia de Playa del Carmen, que también tiene mucho que ver con la posición de las playas, ¿no? Aide Jiménez también nos saluda, excelente día, amanecemos escuchándolos, nos saluda, y también a Mosco Vázquez dice, buenos días, ¿en qué momento subió nuevamente la gasolina? Nos anunciaron que de los 25 pesos por litro no pasaría y ya pasó esa barrera. El ciudadano común y corriente y trabajador no pasamos a una oficina o con la secretaria por los vales de gasolina. la gasolina la pagamos en efectivo. ¿Hasta cuándo, autoridades? ¿Hasta cuándo? Pregunta. Y bueno, pues esperemos, y con el tema de la de la información global, pues que esto se controle, ¿no? Que se estabilice el precio de los combustibles. Saludos también a Ricardo Rech, a Rapunzel Aguilar, a Ernestino Cedillo, a Memo ACG, a Nicolás Reynoso, de nueva cuenta, María Santos, a Beto Santos, a José Martín Pasos Palma, a Marta Elena Alvarado Morales, saludos a Peter Pop, a Poc Tapoc, Armando Balam, Cornelio de Dios, Aide Jiménez, Luz Adriana Ramos, Araceli Arceo, Rodiver Martínez, Miguel Armando Pacheco Camal, Alicia Ramírez, Irene Viago, Julián Reyes, también saludos para Elsie Miriam Cupul, Ariana Rubalcaba, Isaías Cruz y Antonio García, que nos siguen a través de Turquesa News.
0: Bien, perfecto. Vamos a la pausa, volvemos.

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2: Son las 7:53.
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1: Estamos de vuelta, son las 7 de la mañana con 58 minutos en Quintana Roo, una hora menos en Yucatán y Campeche. Saludo a mi compañera Sandra Rodríguez de Nueva Cuenta, y es que en plena temporada de huracanes solo hay una salida para embarcaciones en la zona hotelera. ¿Qué está pasando, Sandra? Adelante.
2: Joana Victoria, muy buenos días. Pues sí, para comentarte que en empresarios náuticos de Cancún y en general cualquiera que tenga una embarcación en la zona hotelera, no podrían usar el puente ni Chucté ni la rampa pública en esta temporada de huracanes. Lo que en cambio sí se puede usar en caso de una emergencia son algunas zonas de los canales de navegación interno que se tienen dentro de la laguna Nichucté, que por usos y costumbres siempre han servido de refugio para huracanes y en donde se privilegia embarcaciones de pescadores y cooperativas. Francisco Fernández, presidente de Asociados Náuticos de Cancún, señala que bueno, pues esta no sería el primer año que no se les permitiera usar la rampa pública, ya que en este caso esta infraestructura pertenecía a Fonatur, y cuando Fonatur entregó los activos fijos al gobierno del estado, pues no se sabe bien a quién tienen que pedir permiso para usar esta rampa. Lo que sí consideran es que bueno, se tiene que actualizar un protocolo tanto en Protección Civil como en Asociados Náuticos, precisamente para que llegado el momento de una emergencia los empresarios náuticos y los propietarios de embarcaciones no saturen el bulevar Cuculcán sacando embarcaciones cuando podría ser usado, por ejemplo, para evacuar turistas de los hoteles. En este sentido es que dijo van a seguir reuniéndose con las autoridades de los tres niveles de gobierno para ver quién opera la rampa y cómo en el futuro sí se puede usar para evitar este tipo de contratiempos. Joana Victorio, la información.
1: Gracias, Sandra. Buenos días.
2: Buenos días.
1: Vamos ahora con mi compañero Efraín Castro. Les habíamos anticipado la situación en el aeropuerto de Tulum. De acuerdo con las cifras oficiales, se redujo un 34% anual de usuarios durante el periodo de Semana Santa y otro 13% dejaron de visitar la zona arqueológica, de acuerdo con reportes de la Secretaría de Turismo Federal. Adelante, Efraín. Buenos días.
3: Buenas, Gerardo y auditorio. Muy buenos días. Y es que a pesar de que abril entró en el periodo vacacional de Semana Santa, Tulum registró una importante caída en dos de sus principales indicadores turísticos, la llegada de pasajeros por vía aérea y la visita a zonas arqueológicas. De acuerdo con cifras oficiales, el Aeropuerto Internacional de Tulum movilizó poco más de 200,000 pasajeros durante abril, lo que representa una disminución de más del 34% en comparación con el mismo mes del año pasado. La baja fue aún más marcada en el turismo internacional, que registró una reducción cercana al 40%, mientras que el mercado nacional también reportó menos viajeros. Y el impacto también se reflejó en las zonas arqueológicas del municipio, donde también se registraron una disminución en la afluencia. El acumulado de los primeros cuatro meses del año, la zona arqueológica de Tulum reportó una caída superior al 21% respecto al 2025. Pues estos indicadores contrastan con lo que normalmente ocurre durante Semana Santa en Quintana Roo, que si bien una baja marginal, Quintana Roo mantuvo una actividad turística relativamente estable durante el mes. Destinos como Cancún, Costa Mujeres, Isla Mujeres, Bacalar y Holbox lograron incrementos en las llegadas de visitantes, mientras que las ocupaciones hoteleras estatales se mantuvieron en niveles cercanos al 79%. Sin embargo, el movimiento total de pasajeros en los aeropuertos del estado mostró una disminución de alrededor del 4%, reflejándose una desaceleración en la llegada de turistas por vía aérea. Pues estos indicadores contrastan con lo que normalmente ocurre durante la Semana Santa para Tulum, considerando que es una de las temporadas más fuertes para el turismo en Quintana Roo. Y aunque los destinos mantienen niveles importantes de ocupación hotelera, las cifras muestran que Tulum es el municipio que más resintió esta desaceleración turística durante el mes de abril, justo en esta temporada vacacional. Es cuanto con la información.
1: Gracias por la misma, Efraín. Buenos días.
3: Muy buenos días.
4: Navegamos a la isla de Cozumel, vamos a hacer contacto con mi compañero David Batún, porque la Comisión de Áreas Naturales Protegidas lanzó aplicación para conocer los arrecifes de la isla antes de bucear. ¿En qué consiste esta aplicación? David, estamos contigo.
0: Hola, ¿qué tal? Gerardo, muy buenos días a todo el auditorio. Así es, déjame decirte que la Comisión de Áreas Naturales Protegidas a través del Parque Arrecifes de Cozumel lanza esta aplicación que podría ser encontrada en la página de la Comisión de Áreas Naturales Protegidas, en donde pues cualquier persona que desee pues conocer previamente antes de venir a la isla de Cozumel, antes de hacer pues el gasto del viaje al salir a las coloradas, puede visitar a través de esta aplicación pues todos los arrecifes que componen pues la barrera que se tiene aquí en la isla de Cozumel, que es parte de la barrera mesoamericana, y que bueno, pues pueden conocer desde el arrecife Colombia, el arrecife Palancar, el arrecife Villa Blanca, el arrecife Paraíso. Pueden entrar a esta aplicación, darle clic a cada uno del mapa de Cozumel en donde están marcados cada uno de los arrecifes y conocer a través de fotografías pues este arrecife que se tiene aquí en la isla de Cozumel. Obviamente esto es para dar este atractivo, este nuevo plus a la isla de las golondrinas, a todos los amantes obviamente del snorkel, del buceo, y obviamente también los que quieren conocer la barrera mesoamericana. Esta situación pues será para atraer el mayor número de turistas previo a su visita a la isla de Cozumel, que decidan previamente que pues arrecife quieren visitar, al igual que saber también tener información, Gerardo, qué arrecifes se encuentran en descanso, en qué temporalidad están abiertos y qué temporalidad no tienen visitas de los visitantes, y que bueno, ante esta situación se da esta aplicación y que ya está lista prácticamente para Android, Apple, ya está lista esta aplicación y que bueno, puede ser

0: personas con discapacidad poder contraer matrimonio por el civil. Adelante.
1: Gracias, Gerardo. Ya le muy buenos días. Ayer se llevó a cabo este encuentro o esta consulta pública para personas con discapacidad. Acudieron representantes de varias agrupaciones e incluso, Giovanna, varios se conectaron por la plataforma Teams. Era un encuentro que estaba programado para que terminara antes de las 2 de la tarde, porque esa hora se citó para la sesión del Congreso del Estado. Sin embargo, se prolongó y acabó prácticamente como a las 4:30 de la tarde. Ahí las personas con discapacidad hablaron de distintas cosas, de las barreras que enfrentan, cómo tienen que hacer para poder prácticamente sobrevivir, por la inconsciencia que hay también de muchos ciudadanos, quienes no les dan su lugar, o por el contrario, les impiden incluso hasta circular por las banquetas en silla de ruedas. Y lo importante es que ayer, después de esta de este encuentro, Giovanna, ya en la sesión extraordinaria, el Congreso aprobó por unanimidad estas reformas al Código Civil. Hay que recordar que la pasada legislatura había aprobado modificaciones a los artículos, a diversos artículos, lo que incluso derivó una acción de inconstitucionalidad que presentó en su momento la Comisión Nacional de los Derechos Humanos. Por eso se tuvo que llevar a cabo este foro de consulta a las personas con discapacidad y también atender esta recomendación de la Suprema Corte de Justicia de la Nación. Ahora ya este sector de población ya no va a tener que presentar, o ya no va a tener tantos problemas para poder contraer matrimonio por lo civil. Ya se está reconociendo los derechos que tienen, el de su capacidad jurídica, la manifestación de voluntad y su ejercicio en actos como este del matrimonio por el civil. Incluso anteriormente se pedía que los contrayentes presentaran una acta o un documento en el que dieran a conocer qué enfermedades tenían. Este también ya se elimina y se eliminan estas barreras que había anteriormente, Joana.
0: Gracias, gracias por la información, Marta. Buenos días. Vamos a la pausa, regresamos. Gracias.
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3: Son las 8:08.
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0: Mi estimado Mario Vázquez. En la mesa también con nosotros, en modo mundialista.
1: La Argentina es un carnaval.
2: Y la Argentina es un carnaval.
1: Toda gente que piense que Argentina va a perder, no va a ser.
2: No, así. No va a perder, no, pues tienen a su lado a Infantino.
1: Hay que alentar.
0: A ver, señores,
2: era roja.
1: Es un carnaval.
2: Era roja. De, sí. parte de mi compañero Jacobino, suéltalo. Nada más queremos que suéltalo. Aceptes que era roja.
1: Sí.
2: Sí, ya está, ya. Nada más. No más, es lo más que quería que dijeras que sí.
1: Sí, Jairo, ahí está.
0: Pero, a ver, pero explícale al auditorio de qué hablan, o sea, de no sean circuito interno.
2: ¿De qué otra cosa se habla? Pues está hablando de la victoria de Argentina ayer por la noche.
0: Yo bien payaso, ¿verdad? Dice. Sí.
2: No.
0: Quisquilloso como
2: Oye,
0: siempre, güey.
2: Horas antes, Mbappé empataba, bueno, más bien superaba a Pelé
3: con su doblete, ¿no?
2: El ayer al mediodía. Pero sorpresa, después de no tarjeta roja, hat-trick.
0: No, pero a ver, en el intermedio, ¿qué me cuentas? Erling Haaland y el jefe
2: aparte también.
0: A ver, les pregunto yo rápidamente, ayer fue la mejor jornada del Mundial.
2: Sí.
0: O sea, aparecieron
2: los grandes, los que tenían
0: los que
2: aparecer
0: la diferencia.
2: Que a mi punto de vista también digo así en la tracción. Sí, sí, ya estoy agarrando vuelo así. A mi punto de vista.
0: José Ramón Fernández.
1: Denle su programa.
2: Cálmate. Oye, abusado, que luego te quedas sin sección,
1: su programa.
2: Abusado. Oye,
1: si era penal.
2: No, que a mi punto de vista, sí. Este va a ser el Mundial para ver los últimos partidos de este tipo de jugadores.
0: ¿Tú crees?
2: Sí, porque ya los que vienen, bueno, lo decíamos ayer, antier y el viernes todavía, o sea, te dan un partido bueno, otro partido malo, pero estos son los buenos, lo dijiste ahorita, son los grandes.
0: Mbappé tiene 27 años.
2: Todavía no alcanza para otro.
0: Sí, ¿no? Dos mundiales más. Y ahora, el problema de Mbappé es...
2: Si Moussini ya tiene 40.
0: Sí, Mbappé es una diva. O sea, es un jugador que a mí en lo particular no me gusta. O sea, rompe vestidores, hace lo que él quiere. O sea, trae una fiesta ahí con Dembélé. O sea, ayer tuvieron que cambiar a Dembélé, porque Didier Deschamps ya no podía con los dos en cancha, porque no sé, o sea, Francia no jugó a nada y ganó. Uh-huh. Esos son los equipos grandes. Y además, tiene... aunque no me guste, Mbappé sí marca una diferencia.
1: ¿Y Dembélé?
0: No, Dembélé tiene 23 años. O sea,
1: híjole.
0: O sea, no, o sea, ahí vienen por ahí, pero los dos se peleaban, por ejemplo, la 10, o sea, pero ya Mbappé ganó un campeonato mundial, o sea, son situaciones.
1: Ahí yo creo que Dembélé no le ha dado la jerarquía, aunque sea un payaso
0: totalmente Mbappé, de acuerdo, claro.
1: Por no decir no. La que sigue, pero es lo que le pasó a Messi. Tuvieron que pasar cuatro mundiales para que lo entendiera.
0: Pero espérame, Messi no fue así. O sea, Messi no
1: era
0: el comportamiento,
1: no,
0: pero no tuvo el comportamiento que tiene Mbappé, que Mbappé es yo y nada más.
2: El síndrome del yo-yo.
0: Del yo-yo.
1: CR7. Yo por eso veo ese mundial, porque CR7 tiene las condiciones y tiene el cobijo para ser campeón, como lo tuvo Messi hace 4 años.
0: Uh-huh. Bueno, sí, totalmente.
1: Se la creen. Ahorita Mbappé le va a costar mucho, a lo mejor Mbappé ya ganó ya. El mundial. Es sí, lo sí. que es. Entonces a este señor, a este chavo de 23 años, van a sufrir otra vez en este mundial por sus grillas internas. Pero en Belé, en dos mundiales va a ser campeón.
0: Ahora,
1: sí hay mundial.
0: La historia de Noruega, que le gana a Irak en el partido del Morbo. Dato duro de Erling Haaland, ayer lo encontraba. Erling Haaland debuta en el fútbol, en la sub-20, en el mundial sub-21, uh-huh. con Noruega, él con 20 años, o sea, un año menos de la edad, y mete 2 goles. En su primera participación mundialista, sub-21. Después, él debuta con el Borussia Dortmund, con 21 años de edad, y mete 2 goles en su primer partido, debut con el Borussia Dortmund. Después, va y debuta con el Manchester City, 2 años después.
2: 3 goles.
0: O 23 goles, y mete un hat-trick. Y ayer debuta en un mundial con 25 años, y Erling Haaland logra 2 goles. O sea, este tipo es una máquina de hacer goles. O sea, Erling Haaland es una máquina de hacer goles.
1: Oye,
0: goles.
1: ¿Te alcanza para ser campeón?
2: Pero, o sea, precisamente eso te iba a decir.
0: Yo creo que puede ser el caballo negro.
2: Sí tiene equipo, sí tiene compañeros que lo ayuden a
1: ¿quién te gana un mundial?
2: Lograr.
1: ¿Un 9 o un 10? O un 7, como CR7. Un 9, no tengo. Pelera 10, Maradona 10, Messi 10. Zidane 10. Bueno, no, el otro.
0: Pues es que depende, ¿no?
1: ¿Quién ganó el Mundial? ¿Quién era el 10
0: ahora,
1: con España?
0: Ahora, ¿quieren un dato todavía más profundo?
2: Messi ya fue campeón con el 10.
0: Sí.
1: Por eso.
0: Ahora, nada más termino con Noruega para hablar de Argentina, si ustedes quieren. En 1994 en Estados Unidos, Alfie Haaland jugaba con Noruega en la Copa del Mundo de Estados Unidos. Alfie Haaland es el papá de Erling Haaland. Ahí está. Después,
2: en Estados Unidos,
0: Goran Sørloth jugó también con el papá de Haaland en el Mundial 94. Su hijo, Alexander Sørloth, debutó ayer en el Mundial 2026. Erik Tosvet, que era el portero de Noruega en 1994, también tiene su hijo, que es Christian Tosvet, y debutó ayer con la selección de Noruega. O sea,
2: puros JRs.
0: O sea, ajá, puros juniors. O sea, Noruega tiene esta parte de tener ya una generación cuyos padres jugaron un mundial en el 94. O sea,
2: fíjate,
0: qué loco. O pues sea, sí. Esas son de esas novelas hermosas.
2: La descendencia, ¿no?
0: Sí, claro.
2: Oye, a propósito de novelas hermosas, también lo que se da ayer en el partido con de Argentina, ¿no? Uh-huh. El hijo de Zinedine Zidane.
0: Que él decide, Lucas Zidane.
2: De hecho, mucha gente se preguntaba, ¿por qué? Si su papá es francés, ¿por qué?
0: A ver, porque Lucas Zidane ha tenido un tema de los hijos.
2: ¿De ego?
0: No, de los hijos.
1: ¡Y que... por todos lados!
0: No. Te lo voy a poner en el básquetbol, te lo voy a poner en el fútbol americano y te lo voy a poner en el fútbol. En el básquetbol, por ejemplo, el hijo de Irving Magic Johnson ni siquiera, o sea, pensaban que iba a jugar y terminó por irse a la moda y declararse homosexual abiertamente para ser modista. Pero el chico jugaba, pero nunca le dio para jugar al nivel de su papá.
2: No.
0: El hijo de LeBron James, Ronnie James, que lo draftearon los Lakers por LeBron, o sea, no ha dado el estirón, porque no tiene el talento suficiente para ser la próxima estrella de la NBA.
1: Sin albur no da el ancho.
0: Y Lucas Zidane estuvo en lo que es la escuela, la Academia del Real Madrid.
2: Y nomás no.
0: Nunca le dio para ser parte del primer equipo. Su papá, cuando estuvo de entrenador, lo promovió. Apenas salió su papá. Él también tuvo que salir. Y en Francia no lo pelaron. Y él tenía la opción de jugar el Mundial con Argelia. Y su papá le dijo, juega para Argelia para que juegues un Mundial. O sea, es wow. Eso. O sea que... no tiene el tal, o sea, no es el papá, literalmente.
2: Pero llegó al Mundial por el papá.
0: No sé. O sea, no, llegó por la descendencia y porque Argelia sí le convenía tener el apellido Zidane dentro
2: por
0: de...
2: Por eso, pero llegó más. Prácticamente...
1: A ver, estás hablando de la historia, rápidamente me faltó un nombre nada más. Estos tres señores, uh-huh. Ya los juniors debutaron, uh-huh. ¿Sabes de quién fue el debut de estos tres señores en un Mundial?
0: Contra México. Sí, empatando a uno.
1: No, perdió México. Aquel gol que falló increíblemente, Sague. Que pega en el poste,
0: sube baja y es
1: una locura.
0: Sí.
1: El único que no jugó fue Goran Sørloth. Pero el otro, Erik Tornstedt y Alf.
0: Sí, contra México.
1: Ellos sí jugaron contra
0: México. Yo tenía el récord de que era empatado a uno, güey.
1: Fíjate. No, pero fue esa que perdió, que falló increíblemente.
0: Porque se le gana a Irlanda en ese mundial. Se le gana a Irlanda.
1: ¿En qué mundial fue?
0: O 94. Se debuta contra Irlanda, se gana.
1: No, con Noruega. No
0: más. Ah, o sea, debuta con Noruega.
2: No me acuerdo. En ese entonces yo andaba jugando pesca.
0: Oye, Argentina, digo, más allá de que sea penal o no. Ayer fuimos testigos de cómo se reescribe la historia del fútbol. Yo voy a poner en la mesa un debate que a lo mejor no va a gustar, pero creo que tiene que ser.
2: Venga.
0: ¿Es Lionel Messi el mejor jugador de la historia del planeta llamado fútbol?
1: De este siglo.
0: Sí. Para mí sí.
1: De este siglo.
0: No. A ver, no. Ojo, el mejor.
1: No. No hay comparación. Ni con Pelé ni con Maradona.
0: Bueno, yo te voy a decir que con...
1: Me podrás de todos los números. Pelé en su momento...
0: No, pero no te hablo de números.
1: Pero son...
0: De lo que tú quieres. Les cuento una historia. Otro
2: tipos diferentes, ¿no?
0: Otro.
1: Por esto no hay comparación.
0: A ver, ajá. Mario, es que tú lo que me estás diciendo son relatos. Yo te doy datos, no relatos.
1: Por eso, no.
0: Un dato,
2: ay,
0: no relatos.
2: Me gusta eso.
0: Datos, no relatos.
2: Eso es todo.
0: Desde,
1: entonces, mejor...
0: Escúchame primero.
1: Dame tus datos.
0: Escúchame, Mario. Te digo que es político.
1: Oilo.
0: Va que vuela para diputado. Bien,
2: oye, si quieres prosperar y seguir ahora, escalando,
1: digo
2: escucha.
1: Sí. Digo sí, y te enojas. Si quieres llegar a grande, ¿qué vas a hacer?
2: Síganme, hey, buenos.
0: Desde el 16 de enero de este año, cuando De Paul ya llegó al Inter Miami, de este Daniel Martin, que es el preparador físico de el Inter de Miami, le hizo una carga especial a los dos jugadores. Pero los dos, fíjate nada más, por eso te digo que es el hambre. Por eso yo creo que sí tiene razón Heiler en esta, porque es el hambre. Lionel decidió que no era suficiente esa carga de trabajo, hizo doble y triple sesión de enero al 29 de mayo con Gerardo Salorio, ex preparador físico de la Ciudad de Argentina. Por eso ayer cuando lo vimos reía, corría y podía haber jugado los 90. Eso a los 38 años, demostrado que es todo lo que ha sido.
2: Lo dijo anoche en la entrevista. Él dijo, yo me preparé para
0: sí,
2: este mundial.
0: Yo no porque
2: jugara yo para en Miami a los tantos años, no. Quería decir que pues me voy a conformar. No, o sea, yo me preparé para este mundial y vengo a dar un tono.
0: Y se notó ayer. Ayer la es neta, un chico neta, de 38 años.
1: Bien por ustedes.
0: Adiós, relato. Bien. Gracias, Mario. Oye, Portugal debuta. Portugal debuta hoy.
1: No me importa. No tengo datos. Yo me dejo otros datos.
2: Oye, mañana les cuento el relato. Vámonos, señores.
0: Vámonos. Se quedan en Denuncia Ciudadana a continuación con mi compañera Joana Maldonado y Selene Díaz a través de Radio Turquesa Peninsular. Radio Turquesa la que manda.
2: Acéptalo, vamos.
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4: Son las 8 con 23 minutos.
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0: Muy buenos días, qué bueno que nos acompañan. Bienvenidas y bienvenidas en esta mañana de miércoles 17 de junio del año 2026. Iniciamos Denuncia Ciudadana a través de los micrófonos de Radio Turquesa Peninsular. Su voz es importante, le invitamos a participar en este espacio. Soy Joana Maldonado, saludo a Selene Díaz.
1: ¿Qué tal, Joana? Muy buenos días, saludamos a todo nuestro auditorio, también al equipo que conforma Denuncia Ciudadana, a Jairo Ruiz en el streaming, a Amador Jaimes en la producción, a Ivana Peláez en la atención y seguimiento de sus mensajes. Le recuerdo el número de WhatsApp 9981-269907. Es el número en el cual usted podrá mandar su reporte. Recuerde adjuntarnos imágenes, videos, dirección completa y ubicación GPS, ya que todos estos datos son muy importantes para que nosotras le podamos ayudar a gestionar su reporte.
0: Así es importante integrar todos esos datos y bueno, también señalarles que se nos ha hecho llegar un comunicado por parte de la Comisión Federal de Electricidad, donde nos informan que ya se restableció prácticamente el servicio que había quedado suspendido después de un incendio voraz que ocurrió durante la madrugada de la subestación de la Supermanzana 96. Y en su comunicado, la comisión señala que se registró un daño en un transformador de la subestación CANEC, así se denomina, afectando usuarios del municipio de Benito Juárez, el estado de Quintana Roo. Este incendio inició a partir de las 2 de la mañana esta madrugada y básicamente hasta las primeras horas de este día tuvimos esta afectación. Con acciones inmediatas se restableció el suministro eléctrico, informa la Comisión Federal de Electricidad, al 100% de los usuarios afectados. El personal continuará en el sitio ejecutando reparaciones en la infraestructura y bueno, se colocó incluso una subestación, más bien un transformador en esta subestación de manera temporal que estará pues otorgando el servicio. Así que para la gente que se quedó sin energía eléctrica, eso es lo que informa la Comisión Federal de Electricidad.
1: Y saludamos aquí en cabina porque ya tenemos la compañía o la presencia del doctor Tomás Rangel. Recuerde que puede enviarnos sus preguntas para el doctor al número de WhatsApp 9981-269907. Los saludamos, doctor. Buenos días.
2: Hola, ¿qué tal? Buenos días.
0: Buenos días y bienvenido. Bueno, hoy es, ya sabe, para sus consultas, si usted tiene algún granito, comezón, alguna mancha que le haya salido que no se explica por qué ocurrió, alguna duda sobre el cuidado de su piel, alguna duda de caída de cabello, etcétera, etcétera. Todos esos datos, igual también es importante reiterar que es importante la fotografía que esté bien tomada, doctor.
2: Requisito. Gracias.
1: Indispensable.
2: Sí.
1: ¿Amador? Me regalas el micrófono, gracias. Iniciamos con los mensajes. Nos dicen, buenos días, los semáforos de Tierra Maya con ruta 5 siguen sin funcionar. ¿Será posible que los del ejército no se hayan dado cuenta ya que a la vuelta está su cuartel del ejército? Nada más recordarles que obviamente ellos lo que hacen es patrullar las zonas y dirigirse obviamente a los diferentes puntos de la ciudad. Ellos en su como cualquier ciudadano también y parte de un corporativo ni más de esta dependencia muy importante para todo el país, obviamente dan la respuesta y el llamado también a las directrices municipales para que se atiendan los reportes. También nos comentaban que el nuevo semáforo que está ahí en Galaxias del Sol también representa fallas. Esto es porque son nuevos los semáforos, así similar a lo que sucedía en Avenida Cabá cuando instalaron los nuevos semáforos, que tardaron meses sin funcionar, eso es lo que está sucediendo, pero volvemos a pasar el reporte a la Dirección de Tránsito para que tome medidas.
0: Así es, por acá nos mandan un mensaje, dice, buenos días, nos escribe Delia, me salió esto en la cadera, doctor, y esta es la fotografía que nos comparten.
2: Ok, eso parece un fibroma, tendría que verlo con el dermoscopio y ver si es un fibroma, pues solamente se cauteriza, pero además hay que ver por qué apareció, hay que hacerle algunos análisis.
0: Entonces es importante que Delia acuda. Ok, doctor. Bueno, ahí está. Si ustedes necesitan una atención especializada o el doctor les informa que es necesario acudir de manera personal, por favor, comunicarse a su consultorio para sacar una cita. Es en el consultorio.
2: Así es.
1: Y doctor, ahorita con estos cambios de clima, nos han estado preguntando si referente a este estado la humedad y todo, genera la creación de granitos en la cara, o cómo diferenciar esos granitos por temporada, ya sea de calor, de frío o que sea por acné.
2: Bueno, siempre que toda la persona que padece acné o es propensa a este tipo de piel, con el calor la glándula sebácea se inflama más. De hecho, hay gente que es propensa a acné pero vive en lugares templados, en Toluca, en Puebla, qué sé yo, y allá no lo padece, no es tan severo. Llegan acá donde hace mucho calor y se enciende. Pero sí, tiene mucho que ver el calor, por supuesto.
0: Bueno, mientras tanto leemos los mensajes que nos llegan también. Buenos días. Tengo más de un año con unos vecinos. Con unos vecinos dejaron toda su basura en el patio. Hay moscos, ratones por todas partes. ¿Algún número para reportar? Es pues un desafortunada persona que tiene, digo desafortunada porque le tocaron de mala suerte malos vecinos, que tienen ahí un basurero, un montón de basura, botes, cacharros, alguna persona que es acumuladora pues de basura, ¿no? O sea, esas cosas yo creo que ni sirven. Nos manda la fotografía con cestos rotos, llantas, basura. O sea, nada que se pueda rescatar. Y sin embargo, bueno, pues es un vecino que seguramente cuando le han intentado decir, oiga vecino, ¿por qué no limpia sus patios? Pues seguramente se pone de malas, porque a nadie le gusta que le digan qué hacer, ¿no?
1: Y tenemos otro mensaje, nos reportan a través del número de WhatsApp, muy temprano por la mañana, nos dicen, buenos días, denuncia ciudadana, Joana Maldonado y reporteros, el susto que dejó la gente en la región 96, que vive cerca de la CFE, donde se incendió y tardó en llegar bomberos, bendiciones, los reportes que nos hicieron llegar a través del número de WhatsApp.
0: Seguramente sí, seguramente porque la columna de humo se veía bastante, digo, estamos viendo los videos a través de las redes sociales, hace un rato dábamos el reporte completo a través del informativo, y bueno, se veían obviamente bastante llamativo. Lo interesante es, pues si tardaron bomberos, fue en la madrugada para empezar, ¿no? Seguramente solamente había personal de guardia que tenía que atender el reconocimiento pues al personal, que además han sido dos incendios consecutivos en esta semana. El pasado lunes también se registró en un lugar donde cierran autobuses de transporte de personal, y también hubo una atención integral de los bomberos, así que vaya, que han tenido chamba esta semana.
1: Sí, tenemos otros mensajes. Nos dicen, buenos días, en Paraíso Maya tenemos un gran problema, porque donde la gente que vive cerca de la primaria Bacalar se va la luz, ya que enfrente de la primaria Bacalar existe un cárcamo de agua, y cada vez que prenden bombas o no sé qué cosa, se va la luz por horas. La gente ya está harta, si Nohuacán no hace nada, ni el gobierno. Vamos a bloquear calles, porque no puede ser posible que cada vez que prenden las bombas o no sé qué sea del cárcamo, se vaya la luz. Los aparatos electrodomésticos se echan a perder y Aguacán no se va a hacer cargo. En el video se escucha un ruido en donde prenden las bombas o no sé qué sea que prenden en el cárcamo de agua, y por eso se va la luz. Nos comparte el video, también nos comparte un número de folio y la dirección completa. Pasamos su reporte.
0: Así es, también nos informan por acá, nada más que no nos escribió la dirección, solo nos manda la ubicación, un lugar en donde, pues ya ya para Navidad, ¿no, doctor? ¿Cómo ve usted?
2: Uy.
0: Están las llantas, hay un bache seguramente, un hoyo ahí en este lugar, es que nada más manda la ubicación, insisto. Le colocaron unas llantas y unas varillas, bueno, más bien un árbol seco, ¿no? Porque es casi el árbol seco.
2: Las ramas.
0: Completamente. Y entonces, pues yo creo que ya para Navidad unas lucecitas, queda elegante. Y en lo que se digna el ayuntamiento a atender este bache que está, según veo, es, ay, no sé, la calzada Chiquín, más o menos, y Boots, eso es lo que me indica el mapa, pero si nos escriben la dirección sería muy útil.
1: Tenemos otro mensaje, nos dicen de manera anónima, les comento, estas personas están haciendo trabajos de albañilería y el material removido lo sacaron y los vierten en la calle. Es en Avenida Azulejos con Avenida Sur en Villas del Sol, y las lluvias pasadas se inundó terrible. Ellos no viven en el domicilio, es una iglesia. Nos comparte las fotografías, nos comenta que ya se levantó un reporte o quisieron abrir un reporte, pero el número suena ocupado. Eso es en la manzana 3, lote 5, casa 63. pasamos el reporte.
0: Así es. Y este es un mensaje para el doctor Tomás Rangel. Recordamos que el doctor está con nosotros este miércoles dermatológico en Denuncia Ciudadana. 9981269907 es el número para que usted se comunique. Y nos dice aquí, es una mujer de 45 años. Doctor, estas manchas me salen en ambos pómulos. Me salieron desde hace un año más o menos. ¿Qué me puedo poner? Son unas manchas oscuras. Amplío la imagen, doctor. Es algo como que lo que conocemos cotidianamente como paño, ¿no?
2: Es correcto, sí, es melasma.
0: Melasma se llama.
2: Ok, sí. Bueno, pues aparte de usar su bloqueador solar todos los días, de por vida, en la mañana, en la noche póngase las derma en crema todas las noches sobre la mancha durante 6 meses, por favor.
0: Ok, doctor, a propósito de melasma que padecemos muchas mujeres y que empiezan a aparecer, ¿es prevenible? Es decir, si nos escucha, no sé, alguien que tenga 20 años, 15, 16, si usa el protector solar constantemente, ¿ya no van a aparecer? ¿O es genético y no hay vuelta atrás? Porque yo puedo decirle en mi experiencia, a mí me salen, mi abuela las tenía, mis tías la tienen, entonces, ¿qué es lo que pasa?
2: Sí, claro, con el bloqueador se reduce muchísimo, más del 50% de la probabilidad de que aparezca. Entonces, sí, es muy importante.
0: Ok, bueno.
1: Y en este caso, si nosotros adquirimos un tratamiento, ¿cuánto tiempo es el normal o el regular, o depende de la persona para que se cure o disminuyan estas manchas?
2: Depende de la persona, la profundidad de la mancha, el tipo de piel y las actividades que haga durante el día. Si se expone al sol, por más que le demos el mejor tratamiento, esto va a ser lento o no va a funcionar.
1: ¿Y qué tipo de cuidados? Nosotros las mujeres somos como un poquito más vanidosas. ¿Qué tipo de cuidados nos recomendaría para evitar estos temas a todas las personas, a las amas de casa que nos están escuchando, que de repente todo el tiempo a la hora de comprar el mandado se dirigen al mercado y tal vez llevan una sombrilla o a veces en ocasiones no y les da el sol? ¿Qué les recomienda
2: eso? Simplemente eso, evitar el sol lo más que se pueda, Selene.
1: ¿Alguna crema?
2: Bloqueador solar.
0: Bueno, doctor, ¿qué me recomienda para los ojos de pescado en las manos?
2: Foto, por favor. Sin foto no podemos responder, porque ¿qué tal si usted cree que es un ojo de pescado y no lo es?
0: Claro, es
2: quiero
0: otra
2: estar
0: cosa.
2: Seguro.
0: Así es, mande por favor el dato completo, la fotografía, alguna imagen.
1: Sí, igual tenemos un mensaje, nos dice, buenos días, doctor, ¿qué me receta? Es mi uña del pie, al parecer está podrida, recomendarme algo, doctor.
2: Ok, claro que sí, con todo gusto. Vamos a mandarle fluconazol, 150 miligramos, fluconazol, una cápsula cada semana durante 6 meses.
0: Ok. Yo nada más quiero comentar un mensaje que recibimos del Centro de Atención Ciudadana de Chatcún, que precisamente ustedes han solicitado que el ayuntamiento vaya a pavimentación. Y la respuesta cuando hacen este tipo de solicitudes solamente a través de una denuncia ciudadana, nos comentan, y eso es importante para que lo tomemos en cuenta para las próximas denuncias que se hagan y las solicitudes. La pavimentación no se resuelve con un reporte normal. Si usted escribe a Chatcún, no van a ir a pavimentarle su calle. Esto se gestiona como una obra pública. Ya lo habíamos comentado, porque se tiene que presupuestar, es algo más complejo. Y dice, tienes dos caminos reales para empujarlo. Así nos responden en Chatcún. Uno, gestión ciudadana, que es la más efectiva y que se hace con una solicitud formal, donde los vecinos firman, exponen cuál es la problemática, se pide la inclusión en el programa de pavimentación y esto le da peso al reporte. Dos, a través de atención ciudadana, puede levantar un ticket para solicitar pavimentación. El ticket no pavimenta, pero lo turna a obras públicas y lo deja como una solicitud formal ante el sistema. ¿Qué ayuda mucho? Que varios vecinos lo reporten, eso es lo que le hemos comentado, que firmen, que se junten y firmen, fotos sobre el estado de la calle y explicar la afectación. Hay afectación en las viviendas, en los vehículos, etcétera, etcétera. Eso sí es importante para saberlo y bueno, qué bueno que nos resuelven de esta manera para poder entender cómo se hace un trámite para solicitar la pavimentación de una arteria de una calle, ¿no? Complejo, burócrata. Pero al final nos dicen lo más efectivo es esto.
2: Ok.
1: Sí, saludamos, antes de seguir con los mensajes, doctor, saludamos aquí en cabina, porque nos manda saludos, buenos días, a Marisa Castillo, que nos está escuchando a través de las frecuencias de Grupo Turquesa, gracias, y nos dice excelente programa. Tenemos mensajes, nos dicen, ya tenemos esta lastimada de un accidente y se me ha echado varias cremas, pero no he podido sanarlas. Esto, al parecer, en la zona del pie. Y nos comparte la fotografía.
2: ¿Podemos ampliarla?
0: Estamos ampliando la fotografía.
2: Sí, estamos ampliando. Mire, aún así no se ve. Sí tengo dudas. Tengo que verla con luz ultravioleta.
0: Bueno, por acá nos comparten esta imagen, doctor. ¿Qué se puede usar? Mi nieto, supongo que el dato que nos solicita es por el problema de acné que parece tener este jovencito, que le va a Argentina, además. Entonces dice, ¿qué puede recetar a mi nieto?
2: Ok, bueno, pues Micropal CM en gel, se lo pone todas las noches durante 2 meses, por favor.
0: Correcto.
1: Tenemos otro mensaje, nos dice y nos comparte fotografías. Buenos días, doctor, a mi sobrina le salió esto. Ampliando las imágenes, tiene unas ronchitas en la zona de la frente. También nos comparte otra imagen a la altura del brazo, en el codo. Se ven varias laceraciones como granitos. Y al parecer lo tienen ambos brazos.
2: Como piel de gallina, nada más dígame, ¿le da comezón y desde cuándo lo tiene?
0: Sí, esto. También es un usuario también nos dice, tengo lastimadas de un accidente, me he echado varias cremas, pero no he podido sanarlas. Y creo que vas a ver qué cremas ya has hecho. ¿Verdad?
2: Sí, por eso ya le dijimos hace rato que necesitamos verlo con luz ultravioleta.
0: Oiga, pero a ver, de nueva cuenta, doctor. Observa, haga esa observación al auditorio que nos está escuchando. Hay una crema que usted no debe usar, porque además de que es económica, todo el mundo nos la recomienda, que la comadre, la tía, todo el mundo nos dice que usarla y que es buena, y efectivamente es buena, pero
2: bueno, hay que saber, miren, lo ideal es no usarla para todo, porque se supone que es para todo, porque tiene gentamicina, betametasona y clotrimazol. O sea, se supone que sirve para hongos, bacterias y alergias.
0: Para lo que sea la usa.
2: Para lo que sea, pero la betametasona predomina y si hay hongos los va a alimentar. Puede provocar estrías, granos y a veces estrías muy fuertes que ya no se quitan, Johanna. Adelgaza la piel, baja las defensas, produce muchas cosas. No faltará el radioescucha que dice, a mí me ha servido, está bien, tuvo suerte. Pero no todos pueden tener esa suerte.
0: Así es, importante consultar a un médico. Sí, los remedios de repente pues pueden funcionar si tenemos suerte, pero no siempre. Y entonces ocurre este tipo de situaciones en donde en lugar de mejorar, pues la piel se ve más lastimada y luego el tratamiento es mucho más complejo de lo que hubiera sido atenderlo adecuadamente, ¿no?
2: Es correcto.
1: Nos preguntan, doctor, si usted ve o trata la dermatitis atópica en niños.
2: Sí, por supuesto, en niños, en adultos, en todos.
1: Y también nos comparten a través del número de WhatsApp estas imágenes, lo que es la mano en los dedos de la persona.
2: Verrugas.
1: Y también tenemos una segunda imagen donde se ve un poquito más claro.
2: Se ve más claro, sí, son verrugas.
1: Bueno,
2: entonces vamos a mandarle Duovir, que se lo ponga todas las noches hasta que desaparezca. Esto puede tardar mínimo 6 meses, no se desespere.
0: Tenga paciencia. Dice, los semáforos de la ruta 5 ya estaban funcionando desde el jueves, se desconectaron los semáforos de paseos con Galaxia, ya tienen desde octubre del año pasado, están parpadeando. Para tránsito, bueno, hay vialidad y tránsito desde octubre. Ya antes nos decían que nada más era un mes, que 2 meses, pero ya de plano, pues duran muchísimo tiempo, hasta medio año para que los conecten, o sea, para que empiecen a funcionar adecuadamente. Yo no sé si desde octubre a la fecha, que ha pasado 7, 8, 9 meses, no sé si la gente no se acostumbre y todavía se considere que deban estar así parpadeando en rojo para que te acostumbren que ahí va a haber un semáforo, ¿verdad?
1: Y justo en esta zona, Joana, como bien lo refiere la radioescucha, sí es peligrosa porque se conectan 4 carriles y hay camellones, hay una intersección también, entonces está la congestión a pesar de que ya instalaron el semáforo, pero de todas formas pasamos el mensaje para que lo atiendan. Nos llega un mensaje, nos dicen, buenos días, quería saber si Aguacán cobra por venir a checar el medidor de agua. Lo que pasa, está mal el medidor de agua donde rentamos y eso nos hace llegar alto el recibo de agua. Si me pueden ayudar a reportar, le envío un video donde se ve que está girando el medidor de agua y no tenemos tinacos ni cisterna. Solo con una manguera llenamos nuestra agua en tambos. Pues bueno, comparte la información.
0: Pasamos ese reporte. Dice también, buenos días, tengo este ojo de pescado, lo entre comillas, doctor. Uh-huh. Tengo virus de papiloma y no se me quita con el medicamento tópico. El medicamento que está utilizando es este antiverrugas Disdin y esta es la imagen de la mano de la persona, de uno de los dedos, del dedo pulgar parece ser, que nos comenta.
2: Miren, es un antiverrugas muy bueno, no sé cuánto tiempo lleva usándolo, úselo de 6 meses a 1 año, o sea, menos, no espere que se quite, es tardado.
0: Ok, hay que tener paciencia.
2: Sí.
0: Pues.
1: Tenemos otro mensaje, nos dicen, tengo estas manchas o verrugas, no sé qué sean, pero ya en muchas partes del cuerpo, el seno, y le tomé para hacer, ¿qué puedo hacer? Buenos días, gracias. Tengo 53 años y nos comenta que va manejando, pero nos comparte la fotografía. Esto es en la zona del cuello. Todas estas...
2: Muchos fibromas. Sí. Ok, estos fibromas o acrocordones, también se les llama así, es por algunas alteraciones metabólicas. Tengo que verla, pesarla, medir composición corporal y solicitarle estudios de laboratorio para ver qué está pasando. Y por supuesto, los que ya aparecieron, cauterizárselos bajo anestesia local.
0: Correcto. Aquí nos escribe esta persona, es un varón que tiene 50 años, dice, me salieron estas manchas, básicamente es parte del cuello y una parte hacia el rostro, doctor. Esta es una de las imágenes, la segunda imagen es del otro lado de su rostro, pero también pues muestra las manchas y en esta parte del cuello en donde parece ser, yo observo manchas como más bien en lugar de oscuras, blancas, ¿no?
2: Es que hay combinado, hay blancas, sí. Y hay... Esto pudiera ser ocasionado por hongos del género Malassezia. Necesito verlo con luz ultravioleta para estar seguro del diagnóstico.
0: Correcto.
1: Nos dicen en otro mensaje, doctor. Hola, buenos días para el doctor Tomás Rangel. Algo para el cabello graso. Ya he probado mucho shampoo y no veo efecto.
2: Ok, Dandrene shampoo, uso diario por tiempo indefinido.
0: Ok. Doctor dice, buenos días. En mi pompa... la siento como entumida y me dan piquetes. Antes me salió un granito chiquito, pienso como si tuviera unas espinillas, pero se me quitó el grano y lo entumido no puedo tomarme una foto. Quisiera saber qué tengo o qué consultar, nos dice esta persona.
2: Bueno, esos síntomas que nos refiere corresponden a una neuropatía, hay que revisarlo en persona para ver por qué la neuropatía.
1: Ok. Nos dicen por aquí, buenos días, tengo 50 años y me salieron estas manchas. Esto es en la zona del cuello.
2: Ah, sí, le comentamos que hay que verlo con luz ultravioleta.
0: Oye, y un comentario sobre lo de los semáforos que están papadeando. Dice, son tan inteligentes los semáforos que te dan señalización en clave Morse. Esos tránsitos son unos loquillos. Sí, creo que eso es lo que está pasando. No lo había pensado de esa manera. Ahora hay que aprender Morse entonces para saber cuándo.
1: Para poder entender. Es que somos egoístas, el gobierno se preocupa por nosotros y nos instruyen.
2: Lenguaje inclusivo.
1: Nos dice, buenos días, saludos cordiales a todos en cabina. Tengo este tema con mi dedo meñique izquierdo. Nos comparten las fotografías y parece una herida.
2: Sí, es una herida. Sí, está lastimado. Tenemos que verlo en persona. Necesito saber qué está sucediendo. O si es incluso algo facticio, quiere decir que se lo autoprovoca sin darse cuenta. O hay algo que se lo está ocasionando. Hay que verlo personalmente.
0: Correcto. Por acá nos escribe, de Carrillo Puerto, ahorita checo porque el tema es bastante amplio, es un tema que no le pagaron y que un celular hubo por ahí, y ya nos tenemos que ir despidiendo. Estaba por leer este mensaje de Emma, pero no alcanza a llegar, así que nos despedimos, Elene.
1: Doctor, nada más para recordarles, Joana, en el auditorio, el número para que nuestro auditorio pueda consultar con usted, doctor.
2: 99-88-48-15-55.
1: Bueno, le agradecemos esta mañana por estar con nosotras. Les recuerdo que mañana tenemos una cita después de la primera emisión de Informativo Turquesa. Les dejo el número de WhatsApp para que nos envíen su reporte y alce su voz. 9981-269907.
0: Gracias. Gracias, doctor Tomás. Lo esperamos el próximo miércoles aquí,
2: claro que sí,
0: en este espacio de denuncia ciudadana, en donde su voz es importante. Y por supuesto, hoy es miércoles. Quédese, por favor, con la programación de Radio Turquesa. Ya les decías, así debe ser con el licenciado Gastón Alegre. Y bueno, nosotros nos despedimos, pero mañana nos escuchamos en esta frecuencia de Radio Turquesa. Muy buenos días.

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1: Son las 8:54 minutos.
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1: Son las 9:01.
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1: Son las 9:13.
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1: ¿Qué tal, amigos? Sean todos bienvenidos a su programa favorito, Secuencia Show. Felices, contentos y emocionados, por supuesto, de estar de regreso con todos ustedes, muy bien acompañado aquí a través de Turquesa Pop 102.7. Le mando un fuerte abrazo a la gente que nos está escuchando. De regreso, su programa favorito, Secuencia Show. Estoy muy bien acompañado, feliz, contento y emocionado. Manuel, ¿cómo estás? ¿Qué tal tu regreso?
2: Muy emocionado también, Yair. Gracias por esa emoción, esa bienvenida, por supuesto, aquí a la cabina de Turquesa Pop 102.7. ¿Cuánto tiempo estuvimos fuera? Ya ni me acuerdo.
1: Híjole, nos fuimos como 2 meses de vacaciones o
2: como
1: más,
2: yo creo. 3 años, yo creo.
1: Ajá, yo creo que desde pandemia, más o menos en pandemia.
2: El tiempo que Rosario Tiqueras estuvo fuera del aire, casi.
1: Así es, desde ese, ¿qué será? ¿5 años? ¿6 años?
2: Bueno, según ella, 10. Pero vamos viendo.
1: Nada, no es cierto. Oigan, quiero aprovechar el momento para saludar a las personas que nos están escuchando. Un abrazo a Angie, que está por aquí, que nos dice felicidades por su regreso. Angie Millar, te mandamos un fuerte, fuerte abrazo y un caluroso abrazo por aquí. ¿Qué opinas? Hoy tenemos un tema muy interesante. ¿Tú qué piensas acerca de si el dinero cambia o no a las personas? Repórtate a través del 9981-964003, 9981-964003. Manuel, ¿dónde nos están escuchando en este momento?
2: Pues bueno, les compartimos que nos pueden escuchar a través de, por supuesto, Turquesa Pop 102.7 FM. Nos pueden escuchar también a través de Jajil FM 91.3 y Pash Turquesa 93.5 FM, Yair. Así que hasta donde llegue Grupo Turquesa, por todos esos lados pueden escuchar la mejor frecuencia pop.
1: Así es, chicos. Oigan, y también estamos en vivo un ratito aquí en TikTok, que por cierto nos están mandando saluditos. Dice Lilianita Palma, buenos días. Rosa Herrera, Rosita, te mandamos un fuerte abrazo. Dice, buenos días, saludos, chicos. Siempre, siempre orgullosa de ustedes. Ay, chicos, muchas gracias. Muchas, muchas gracias. También por aquí nos dice Lilianita, saludos, chicos. Bienvenidos a la radio, nos dicen por aquí. Saludos, nos dice Marquito Mendoza,
2: Marquito,
1: de Backstage.
2: Un saludo, qué emoción, ¿eh? Toda la banda está aquí conectada.
1: Ya, están aquí conectados, que por cierto, también quiero mandarle un saludito a Laura de la Garza, que nos dice, buenos días, chicos, ya los extrañaba, esperándolos, me encanta su programa, saludos, un saludito, los quiero, Laura de la Garza. Y era ahora, muchas, pero muchas vacaciones, nos dicen por ahí. ¿Cómo ves, Manuel?
2: Oye, súper bien, ¿eh? Y ahorita les vamos a compartir también unos regalos, porque arrancamos con todo aquí en Turquesa Pop. Saben que siempre los estamos consintiendo, y hoy miércoles 17 de junio ya, pues no va a ser la excepción.
1: Así es, nos dicen por aquí, saludos a la Chipití, nos dicen
2: saludos
1: de
2: saludos a la Chipití. Oye, yo quiero saber quién es la Chipití.
1: La Chipití se va a reportar en un momento a través del número de cabina, que es el 9981-964003. Envíanos tu mensaje, ¿qué opinas acerca de la secuencia del día? ¿El dinero cambia sí o no a las personas? Y compártenos tu por qué.
2: Yo ya quiero saber qué opinas tú, Yair, porque tú siempre vienes con polémica, con opiniones que nadie se espera. Y estoy seguro que más de uno, que si están en oficina, en el taxi, en el carro, donde nos estén escuchando, ya están pensando su respuesta. Así que no se la guarden y mándenos mensaje. ¿A qué número, Yair, lo puedes repetir?
1: Al 9981-964003, 9981-964003. Y por aquí nos dice que no a todas las personas cambia el dinero. En mi caso, no, porque les hablo de todos por igual. No importa que tengan, yo les hablo.
2: ¿Será que sí?
1: Yo tengo otros datos, preciosa.
2: Yo también tengo
1: otros datos. Pero bueno, en un momento vamos a seguir escuchándonos. Por ahora, ¿qué te parece si seguimos con música, Manuel?
2: Perfecto, esto es Mi Primer Millón de Vacilos. Y en un momento regresamos con más de tu programa favorito, Secuencia.

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1: Son las 9:35.
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1: Son las 9:42.
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1: Son las 9:42.
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0: Oigan, ya estamos escuchando Vente Pa' Acá, y pasamos algunas cancioncitas, Mi Primer Millón. ¿Qué otras canciones estuvimos escuchando, Manuel?
1: Si antes hubiera conocido de Karol G. Oigan, son las 9 de
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1: Son las 10 en punto.
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0: Con 4 minutos, por supuesto, estás escuchando tu programa favorito, Secuencia Show, y te recordamos que hoy tenemos una pregunta para ti, para todos ustedes, que es si el dinero cambia a las personas. ¿Tú qué opinas de eso? ¿Te ha llegado a pasar que conoces a alguien que de repente le fue muy bien en el trabajo, en un negocio, y cambió completamente su forma de ser? ¿O tú te ha pasado que empiezas a tener a lo mejor dinero y consideras que llegaste a cambiar con las personas de tu entorno? Escríbenos al 9981-964003, 9981-964003, para estar en sintonía.
1: ¿Qué estás leyendo, Yair? Yo te veo ahí bien concentrado, pensando, reflexionando sobre todo.
2: Es que entre los comentarios de TikTok, entre los comentarios del número que nos envían en cabina y entre mis comentarios solito que yo estoy pensando, pues obviamente como que ya no sé ni dónde veo ni qué hago.
1: Ya no sé ni quién soy.
2: No, dices. Ya no sé si ya me cambió el dinero o no, porque no hay. ¿No es cierto?
1: No, cancela y anula.
2: Hay que decretar cosas positivas. Tenemos un mensaje.

0: O sea, está padre cuando no se lo hacen a uno, ¿no? Porque yo he visto que se lo hagan otras personas y me carcajeo. O sea,
1: yo iba a comentar, ah, sí, preciosa. Pues, ¿cuál utiliza tu mamá preciosa? ¿No es cierto? No, tanto no vais a poner aquí en TikTok, por favor.
0: A ver.
1: Pero bueno, oye, datos interesantes, Manuel. Acerca de la secuencia del día. Recordándole a las personas que nos están escuchando a través del 102.7 que pueden enviar su mensaje a través del número de cabina, que es el 9981-9640-03. 9981-9640-03. A ver, Manuel, me gustaría que tú nos ayudaras a leer estos comentarios.
0: A ver, dice por ahí que las personas suelen experimentar un aumento de felicidad cuando sus ingresos les permiten cubrir necesidades básicas y tener seguridad financiera. Después de cierto punto, ganar más dinero tiene un efecto mucho mejor, mucho menor sobre el bienestar. O sea, prácticamente dice, cuando el dinero te permite cubrir tus gastos básicos o tus necesidades básicas, pues sientes más seguridad. Pero después de cierto punto, entonces el efecto es menor. Pues como de felicidad.
1: Sobre el bienestar. Sobre el bienestar. Pero mira, es que estos datos nos los envía un psicólogo.
0: A ver.
1: Y son datos que dice por aquí que el cerebro puede responder a las recompensas monetarias activando circuitos relacionados con la dopamina, un neurotransmisor asociado con la motivación y el aprendizaje de recompensas.
0: Eso también es muy cierto, ¿eh?
1: Claro, y también nos dice otro dato.
0: Dice por ahí, hay algunos experimentos, simplemente recordar el dinero, por ejemplo, ver imágenes de billetes, como mi wallpaper de mi teléfono, hizo que los participantes actuaran de manera más independiente y menos propensa a buscar ayuda de otros. Fíjense qué interesante es eso, ¿eh? Porque, por ejemplo, mencionabas, Jair, que al final el dinero son como recompensas o como incentivos que activan neurotransmisores. O sea, ya es algo incluso, ¿cuál es la palabra correcta? Neuronal.
1: Ajá.
0: Que al final a veces no es ni siquiera lo feliz que te hace el dinero, sino cómo te estimula a nivel, pues, mental.
1: Y sí. Oigan, y hablando de esto y leyendo un comentario que nos están enviando aquí también por parte del psicólogo, nos dice, así que busco para la persona que nos esté escuchando y que quiera sentirse bien, dice por aquí que quienes, las personas que gastan dinero en otras personas o en causas benéficas suelen reportar niveles más altos de satisfacción que quienes gastan dinero o la misma cantidad únicamente en sí mismas. Así que quien esté escuchando y se quiera sentir bien, mándenos un mensajito, invítenos a salir, envíenos un mensaje, díganos, oigan, quiero, no sé, comprarles algo, y mira, con mucho gusto se los vamos a estar enviando. Así que también aquí un saludo a la gente que nos está escuchando a través de Chetumal, y vamos a leer los lugares donde nos escuchan, que es Cancún, Puerto Juárez, bueno, Puerto Morelos, Playa del Carmen, Tulum, Cozumel, Puerto Aventuras, Mujil, Riviera Maya, Chetumal, Calderitas, Bacalar, Mahahual, Felipe Carrillo Puerto, Limones, Belice, Manzanillo, también creo que por ahí nos escuchan.
0: Oye, varios lugares, ¿eh?
1: Varios lugares.
0: Varios por ahí. Lugares.
1: Oye, ¿qué te parece si vamos con una canción más, por favor?
0: Ok, pues vamos a escuchar esto que es de nada más y nada menos que de la Kenini.
1: La Kenini.
0: No, la Nini, ya le dice.
1: Ay, no, ese es el...
0: Bueno, que pero se bueno. Reporten los Keninis. Vamos a escuchar algo de Kenia Os. Muy buen álbum. Muy buen álbum. Lo anunciamos mucho cuando salió, yo me acuerdo. Y muy buen álbum. Esto es Una y Otra Vez de Kenia Os. Y en un momento regresamos con más a tu programa favorito.

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1: Son las 10 con 13 minutos.
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1: ¿Qué pasó, Yair? ¿Te dormiste?
2: No, joven.
1: No,
2: estoy
1: leyendo
2: comentarios.
1: ¿Y qué estás leyendo? Pues si no, es nos enteramos cómo.
2: Por aquí, mira, a ver.
1: Mira, así como decían los maestros, evidencia. ¿Qué comentario?
2: Evidencia.
1: Evidencia número uno. No, pero ese no lo leas. Estaba
2: No. Dice por aquí, ¿a poco la Benenito ya es locutor?
1: Y me aquí, están diciendo la Benenito.
2: ¿A quién crees que se refiere?
1: Ah, pues a mí no.
2: A mí ya me dijeron Frentón. Ya
1: la
2: dijeron.
1: ¿Así preciosa?
2: ¿Así preciosa? Dice por aquí, no se pase con los chavos, no pasa
1: sí, no,
2: nada.
1: Los chavitos preciosa. Todavía así de secundaria.
2: Dice,
1: ¿no?
2: Ya no es Benenito, es Melanie.
1: ¿Ya no es la Benenito?
2: No, ya no.
1: ¿Desde cuándo?
2: Desde que se cambió el nombre, ya es Melanie por ahí.
1: Oigan, Melanie Martínez.
2: Así es. A ver, súbele un poquito esa canción, por favor.
1: A ver, pero ¿qué significa esa canción para la gente que no la conoce? Ya es.

0: Ahí lo tienen, chicos, para la gente que ya conoce esta canción o ya lo conoce. Obviamente la conocen, ¿verdad?
1: Porque ya la conocen hablando, porque creo que hasta Grammy ganó, ya ni me acuerdo, pero aquí significa algo muy especial, Jair.
0: Que entramos a la sección de las rapiditas, una sección de chismes así donde aventamos unas 2, 3, 4, 5 notas rapiditas por ahí para actualizar qué es lo que está pasando a través del mundo del espectáculo. Por aquí nos dicen, me mandan un saludo hasta Monterrey, un saludito hasta Monterrey.
1: ¿Para quién? ¿Para quién? ¿Para quién?
0: Para Alex Segura 45. Te mandamos un saludito.
1: Un saludo hasta Monterrey. ¿Qué hay en Monterrey?
0: El Cerro de las, el Tribal.
1: El Tribal. Bien, bien, bien. Me gusta ese
0: el Tribal por
1: cultural.
0: Ahí. René, ya pusimos a Kenia hace un ratito.
1: Ya escuchamos una y otra vez.
0: Claro.
1: Muy buena canción, muy buen álbum también, Jair.
0: Oigan, y para los amantes del cine, ¿qué es lo que está sucediendo en este momento? Hace menos de 24 horas salió el tráiler oficial de qué película, joven.
1: Salió ayer el tráiler de Shrek 5 y por ahí ya causó muchas emociones divididas. Yo creo que más un 80-90% de personas que no les gustó la animación. Vamos a escuchar un poquito de
0: yo no
1: trailer.
0: La he visto. Vamos a tener nuestras primeras impresiones.
1: A ver, ponelo, ponelo.
0: A ver, vamos a escucharla.
2: Había una vez un horrible ogro y un burro trastornado que emprendieron el viaje a la mágica ciudad de más, mucho más lejano.
3: ¡No manches! ¡Ya viene! ¡Una nueva aventura! ¿Sabes qué significa?
4: Me voy a tunear, me voy a poner bien, mami. Voy a hacer crossfit, ayuno intermitente y sentadillas para las pompis.
5: No digas burradas.
4: En otras palabras, Shrek y burro en busca de otra.
5: ¡No! ¡No lo digas!
4: ¡Dos mejores amigos!
5: ¡No te hagas ideas!
4: ¡En la más grande!
5: ¡Burro!
4: ¡Y más loca! ¡Aquí traigo la masa madre!
0: Muy interesante, muy interesante. No lo vamos a terminar de ver porque dura 1:36, pero la animación sí es diferente.
1: Todas las caras son... Mira esa cara. O sea, si las... Quienes no han visto el tráiler, se puede ver ahí evidentemente un cambio en el estilo de animación y sobre todo un cambio en el estilo de los rostros de todos los personajes. También algo que llama la atención es que no está el gato con botas.
0: Sí,
1: evidentemente
0: cierto.
1: Es porque pues ya le fue mejor en su propia franquicia. Ahorita le van a dar protagonismo a los hijos de Shrek, que entre ellos se sabe que la que va a llevar como el protagonismo ahí es la hija, que en Estados Unidos o en inglés la voz la va a dar Zendaya. Entonces,
0: okay.
1: Me suena mucho por ahí a la trama que tuvo una película de la Era del Hielo, donde la problemática principal era la hija, pero pues vamos a ver qué tal. Pero tú así, Jair, que eres el que se va duro, contundente y sin escala.
0: Ay, chiquis.
1: ¿Qué opinaste así? Primera impresión.
0: Mira, yo creo que si no lo hubiera visto, me hubiera gustado la voz. O sea, el doblaje me gusta mucho, obviamente. Creo que burro es burro y la verdad se disfruta mucho, pero no sé, siento, o sea, no soy tan fan de esas películas. Yo conozco gente que se sabe todos los diálogos.
1: Sí, yo creo que hay que hacer un concurso, eso estaría padre, así del que se sepa todos los diálogos de Shrek se lleve un premio, porque hay gente, como dice Jair, que se sabe todos y en orden cronológico, o sea, que te pueden decir la película.
0: Ay, sí. Y sí, es que me acuerdo de una, no me acuerdo si lo vi, me lo contaron, no, creo que lo vi en un TikTok, en una película, no sé, de alguien que se quedaba viendo hacia la nada y que decía, es que estoy acordándome de la película, no sé dónde la vi, pero,
1: sí.
0: Pero me acordé de eso. Oigan, y entrando ya a las rapiditas, alguien que está dando mucho de qué hablar a través de las redes sociales, a ver, súbele un poquito a Laura Cadabra, por favor.

0: raíz tienes de algo con esta canción.
1: Es que te carga, te da energía, te, como que te mete el chisme por todos lados.
0: Ok.
1: Y lo transpiras y expiras y haces todo
0: lo sudas.
1: Lo sudas.
0: Ok, no, a ver, cuéntanos, ¿qué más pasó por ahí?
1: Pues bueno, la cantante.
0: ¿Qué cantante?
1: Susana Zabaleta. Como siempre, mira, no sé si tú has visto alguna de sus presentaciones.
0: Más o menos.
1: Dirías tú, te la pasas bomba.
0: Pues más o menos, no me la pasaría bomba, no sé si
1: porque
0: viendo una presentación
1: funa,
0: de Susana.
1: Critica, dice, hace y deshace.
0: ¿O es como secuencia show?
1: No, mejor.
0: ¿A poco? Porque claro, canta y baila.
1: Canta, baila, actúa y le da de todo. Pero bueno, en esta ocasión Susana Zabaleta llama pobrecita enana, nada más y nada menos que Ángel Aguilar, en pleno concierto, y básicamente culpa a Cristian Nodal. Si no me crees, ve a TikTok y en este momento pon Susana Zabaleta y llama pobrecita enana Ángel Aguilar.
0: Me encanta y la especificación.
1: Ahí directo, y le dice, básicamente en esa intervención entre canción y canción, ella menciona que la mayoría de las críticas deberían ser dirigidas a Cristian y no a Ángela Aguilar.
0: ¿Cómo o sea, dijo algo cierto, pero a la vez le dijo enana, es verdad. O sea, las críticas deben de ir al hombre que fue infiel.
1: Es que Susana Zabaleta dice cada cosa. Cada cosa que dice. Pero bueno, ¿qué está pasando con Katy Perry?
0: Ok. ¿Qué está pasando? Triunfa en Oso do Camino. ¿Cómo se pronuncia eso? Yo no sé hablar como portugués, pero bueno. Fue una de las grandes protagonistas de este festival, ofreciendo un espectáculo de coreografías, cambio de vestuario y éxitos, pues su gran cantidad, con más de 125 mil asistentes que participaron en el evento. La verdad es que Katy Perry sigue haciendo su lucha con tal de mantenerse pues vigente en la escena musical pop, sabiendo que pues híjole, sí le ha ido pues no tan bien como nos hubiera gustado. El año pasado se presentó en un estadio, en un, ¿qué era? No me acuerdo qué auditorio fue de la Ciudad de México, pero sabiendo la trayectoria que ella tuvo en los 2010, pues era para que estuviera en el auditorio más grande de México, ya sabemos cuál es, pero no. Entonces, pues bueno, ahorita va a regresar también con nueva música, esperemos le vaya bien, por ahí se veía algo muy rockero, pero no se sabe todavía qué va a pasar. Entonces, felicidades porque sigue llenando estadios o presentaciones en otros países. En México, de momento, no.
1: Mira, vamos a una cancioncita más de alguien que tenía dinero, pero después tuvo más dinero.
0: Y recordando, no perdió el piso.
1: Y no perdió el piso. Recordándole a la gente que pueden enviarnos un mensaje a través del número de cabina que es 9981-964003, 9981-964003, con la secuencia del día que es el dinero cambia a las personas, si no, y por qué. Envíanos tu mensaje. Por ahora los dejamos con una canción de Thalía. Esto es Arrasando. Disfrútala aquí a través del 102.7 en Turquesa Pop.

0: vamos a un corte. Aprovecha para mandarle mensaje a esa persona que claramente te ignora. Y regresamos. 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
1: Son las 10 con 28 minutos.
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1: Son las 10 con 28 minutos.
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1: Estamos escuchando Where's My Husband de Ray. ¿Sí se pronuncia así, Ray? Creo que sí. Son las 10 de la mañana con 34 minutos, por supuesto, escuchando tu programa favorito, Secuencia Show. ¿Y de qué te ríes, Jair?
2: De que me preguntas a mí.
1: ¿De qué te ríes, digo, Jair? No,
2: ¿qué
1: no,
2: pasó,
1: no,
2: precioso?
1: Yo ya no puedo con este martirio. A ver, ¿cuál era la secuencia del día, Jair?
2: Oigan, hoy estamos hablando acerca de si el dinero cambia o no a las personas. Hace un momento yo les iba a decir, más bien, quedé para esta hora decirles.
1: Pues sí, ya va siendo hora.
2: Ya estaba, acaba el programa.
1: Tres cuartos de programa y no quieres decir nada, Jair.
2: Mira, a ver.
1: A ver, te hago la pregunta.
2: Ah, para que entre en persona.
1: A ver, Jair Galás. A ver, ¿tú qué opinas? ¿El dinero cambia a las personas? Sí, no. ¿Y por qué?
2: No, no las cambia.
1: Uy, a ver,
2: no,
1: ¿por
2: las
1: qué?
2: Cambia,
1: ¿por qué?
2: Únicamente revela su verdadera esencia. Ahí está.
1: Y ya me voy, dices.
2: Y ya me acabé voy, el programa. Ya se acabó mi participación. Nos vemos el viernes en punto de las 9 de la mañana. Pero
1: adiós.
2: No, yo sí opino que realmente no te cambia, sino revela tu verdadera esencia y tu verdadera personalidad. Únicamente te dan todos los. Pues sí, yo siento que es eso. ¿Y tú? ¿Qué opinas?
1: Fíjate que lo que dices es muy cierto. Una persona es como es y va a ser como es, con o sin dinero, con mucho dinero o con poquito. Porque al final lo único que hace, como bien dices, pues es sacar a relucir lo que eres. Y va a sonar muy fuerte a lo mejor, creo que porque traigo muy, muy como latente esa palabra, pero va a sacar al final a relucir tus carencias. O sea, cuando tienes poquito o mucho dinero, tienes ese miedo de volver a perderlo y lo único que va a sacar pues es lo que traes adentro.
2: Y sí.
1: Y es todo.
2: Y sí.
1: A ver, ya, ¿qué más, Jair? ¿Qué más? O sea, necesito esperar tres cuartos de programa.
2: Mira, y es que yo conozco personas que han tenido recurso económico así a muchísimo más no poder y siguen siendo tan sencillas como antes. Al contrario, siguen apoyando a más personas, han creado proyectos, han ayudado a que se fomente la educación, la cultura y el arte aquí en Cancún. Entonces, eso se me hace muy interesante, pero también conozco personas que apenas empezaron a tener como recurso económico y híjoles, o sea, como que ya no era lo que yo esperaba, y no tanto porque tuvieran que dejar algo bien conmigo, sino porque yo veía cómo trataban a las personas y eso pues ya me estaba chido. Creo que la última persona que conocí así fue hace unos 4 años, 3 años más o menos, y me alejé completamente de esa persona porque pues yo nada más veía, y ahorita volvió a lo mismo.
1: Sigue siendo la misma clase de persona.
2: Exactamente. Oigan, y hace ratito que estábamos hablando de las rapiditas, teníamos dos datos interesantes también, que es una persona que admiro mucho, que es pues a Rafael. ¿Ubicas a Rafael?
1: Ah, claro. A ver, ¿ponemos una canción de él de fondo?
2: No.
1: Ay.
2: No.
1: Qué horror.
2: No, porque yo cuando escucho la música de Rafael quiero disfrutar su música, su voz, su canción. No te preocupes, precioso, estamos bien así. Dice por aquí que Rafael regresa a la Plaza de España de Sevilla dentro de su gira Rafaelismo, que hace unos, creo que antier estábamos escuchando algunas canciones. Sí. Y tú decías que ya se escuchaba cansada su voz.
1: Ya se escuchaba.
2: Imagínate, casi 70 años cantando.
1: Pero canta mejor que incluso alguien joven,
2: claro,
1: para esa edad. O sea, alguien que está
2: empezando,
1: sí, se ve la preparación.
2: Así es. Y básicamente el concierto tiene un valor muy especial porque actuó allí por primera vez en 1959.
1: O sea, hace dos años,
2: imagínate.
1: A ver, espérame, habla mientras sumo.
2: Sácale
1: ya la cuenta, a ver.
2: Pero mientras Manuel saca la cuenta, los Tucanes de Tijuana anuncian gran concierto en Madrid también. O sea, la representación de la agrupación de los Tucanes de Tijuana se presentará el 11 de julio en la...
1: Ya lo tengo.
2: A ver.
1: Bueno, no el exacto, pero una prox.
2: Una prox.
1: Casi 70 años.
2: Uy.
1: Ahí van las matemáticas, ahí van. Por eso hago radio.
2: Casi, chiquis, casi, casi. Pero bueno, datos interesantes acerca de esos eventos es que, si te das cuenta, son artistas o agrupas, bueno, en este caso la agrupación de los Tucanes de Tijuana y Rafael como artista, que se han mantenido por décadas y generaciones completas.
1: Imagínate lo
2: como la Yerimoa. Okay, por cierto, Yerimoa se levantó temprano, 7 de la mañana, y ya estaba preparando la avena y no sabía cómo hacer avena con proteína.
1: Imagínate.
2: Me estaba arreglando, me estaba bañando y yo tenía la Yerimoa en vivo.
1: Me dio risa que escuché que dijo que dice, ay, ¿cómo no me da vergüenza salir así? Dice, bueno, si no me da vergüenza nada. ¿Cómo
2: es que le decían? Ella se, bueno, hizo el en vivo porque estaba preparando su desayuno para irse al gimnasio. Entonces menciona que no pudo hacer unos huevitos y se puso a hacer ahí fruta, cóctel y otras cosas. Pero pues ahí los comentarios era como que la estaban, se estaba preocupando porque no podía hacer una proteína con agua y avena. No sabía, y que según no le quedó igual que a la muchacha que la apoya. Ah. Entonces, pues por eso.
1: Problemas hace, de Yerimá.
2: Sí, problemas
1: que solo a Yerimá le pueden afectar el día.
2: Exactamente.
1: Oiga, pues ¿qué les parece si nos vamos con una canción más? Esto es, a ver, ¿qué vamos a escuchar? Beauty and Beat. What? Se me cayó aquí el sonido de Justin Bieber y Nicki Minaj. Qué interesante que esta canción regresó a las listas de popularidad después de 13, 12 años después. Ahorita está en los principales lugares.
2: La Nicki Minaj.
1: La Nicki Minaj. Pues vamos a escucharla y regresamos con más. Esto es Secuencia Show y en un momento continuamos con ustedes.

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1: Son las 10 con 43 minutos.
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0: Estamos escuchando Espresso de Sabrina Carpenter. No es la del café. No le llamen así, por favor, porque tiene más canciones ya.
1: Es la única.
0: La única.
1: Ya tiene más.
0: La única que conocemos.
1: Que creyeron que había venido a México ahorita por todo esto del. Pues el
0: del evento internacional. Eso.
1: Y no, claro. No era ella, era una instructora fitness canadiense. Y la gente dice: ¿dónde aquí Sabrina Carpenter? Yo fui de esas personas que lo pensó.
0: Oigan, y hablando ya.
1: Ya para concluir, ya para cerrar.
0: Ya para ir concluyendo, tengo algunos comentarios que nos hicieron llegar por aquí acerca de la secuencia del día, que es si de verdad el dinero cambia o no a las personas. Y tenemos aquí unos comentarios que me gustaría irles leyendo y que ustedes me comenten qué opinan acerca de esto. Básicamente nos dice por aquí Miguel que el verdadero problema no es el dinero, es que cuando alguien se vuelve rico, deja de fingir quién es realmente. Parafraseó lo que yo dije hace ratito.
1: Muy cierto.
0: Así que.
1: Muy, muy cierto.
0: Por aquí también dice, muchos dicen que el dinero cambia a las personas, pero quizás solo les da el poder para actuar sin consecuencias. La fama y el dinero suelen revelar el carácter más rápido que cualquier prueba de personalidad. ¿Cómo ves esto? ¿Qué más dicen por aquí, Manuel?
1: A ver, dicen por aquí, es la fama y ese ya lo leíste tú, ¿verdad? Ok.
0: A este,
1: dice,
0: por ejemplo.
1: Cuando una persona consigue dinero, sus amigos dicen que cambió, y cuando no lo consigue, dicen que no tiene ambición. Al final la gente siempre te va a criticar. Si tienes dinero, van a decir, ah, ya te subiste un ladrillo, ya te mareaste, y si no tienes dinero, van a decir que qué pocas ganas tienes de salir adelante. Entonces, bien decía Yair, el dinero y los éxitos y los sucesos en tu vida solamente van a sacar lo que tú eres en verdad.
0: Aquí hay un comentario que me gustó que dice, la gente suele decir que el dinero no compra la felicidad, pero casi nadie rechazaría un aumento de sueldo para demostrarlo.
1: Imagínate eso, que alguien, que te ofrezcan un aumento y digas, no, yo estoy feliz así, gracias.
0: No, precioso, muchas gracias.
1: Muchas gracias, ando viendo nada más.
0: Dice, porque a veces no cambia quien gana dinero, cambia la forma en la que los demás lo tratan.
1: También. También saca también, la verdad de otras personas, ¿eh? Y mira, cuando te vaya bien y veas que se te empiezan a acercar personas que antes ni te pelaban, pues ahí te vas a dar cuenta.
0: Ahí sí.
1: Ahí, porque también cambia la forma de en la que te ven otros.
0: Claro, y yo creo que ahí es donde viene el cambio. O sea, te tratan de forma diferente y obviamente se acerca otro tipo de personas y tú. Círculo cambia de alguna manera y también pues, hay unos factores por ahí que influyen. Pero bueno, chicos, oigan, ya estamos llegando a la recta final. Un placer estar con ustedes. Regresamos aquí a través de su programa favorito. ¿Cuál es el programa favorito?
1: Secuencia Show, que hoy estamos regresando y vamos a estar con ustedes lunes, miércoles y viernes en punto de las 9 de la mañana a 11. No, de 9 a 11 de la mañana. Ya esto a mí se me está olvidando.
0: Ya andamos
1: esto,
0: oxidados, joven. Sí. Andamos oxidados, pero ya. Vamos
1: emocionados de acompañarlos, sí. Si van en el carro, en el taxi, si están en la oficina, desde todos los municipios de Quintana Roo.
0: De Quintana Roo.
1: Nos estén escuchando.
0: A ver, repite dónde nos están escuchando para mandarles un saludito hasta Chetumal.
1: Hasta Chetumal, Tulum. A ver, aquí hay tres que queremos leerles, que es, por supuesto, en Pop 102.7 FM, en Jajil FM 91.3 FM y en Pash Turquesa 93.5 FM. Un saludo a todas las personas que nos están escuchando. Ya saben que vamos a estar aquí chismeando y con nosotros, pues no sé, no nos guardamos aquí. Oye, y antes de irnos, Jair, se nos estaba olvidando, ¿qué hacemos?
0: Tenemos un regalo. Bueno, dos. Bueno, ¿cuántos?
1: Es un pase doble, Jair, que les vamos a compartir para un juego que va a haber mañana. Va a ser, a ver, déjenme leer, a las 7:30 de la noche. ¿Se puede decir el deporte?
0: Sí.
1: Pues bueno, es para los que les gusta el béisbol. Entonces tenemos un pase doble que les vamos a estar regalando. Así que si quieren ganárselo, ¿qué tienen que hacer, Jair?
0: Lo único que tienen que hacer es enviarnos un mensaje
1: ahorita
0: a través de la cuenta de Instagram.
1: Okay.
0: Y nos van a comentar dos canciones que hayan escuchado en su programa de hoy.
1: Ahí está. ¿Cuál es la cuenta?
0: Es @secuenciashow en Instagram. Envíenos un mensaje en este momento y a la primera persona que nos escriba dos canciones que se escucharon a lo largo de las dos horas de programa, pues vamos a poder regalarles este pase doble para disfrutar de este, pues este evento.
1: Ahí, ¿verdad? Está. Pues ya quedamos, Jair. Entonces, ¿cuáles son tus redes sociales? ¿Cuándo te volvemos a escuchar?
0: A ver, Manuel, me estás corriendo ya, ¿verdad? Ni hemos terminado.
1: Es
0: pero bueno,
1: yo,
0: Manuel,
1: tengo aquí al,
0: ¿cuáles son tus redes sociales?
1: A mí me encuentran como Manuel Mairén en cualquier red social. Síganos, por supuesto, también a Secuencia Show, a Turquesa Pop 102.7 en redes sociales también, y sigan escuchando la programación para estar enterados de todo lo que sucede aquí. Y las tuyas, Jair, ahora sí, ya.
0: Ahora sí.
1: No te hagas de rogar.
0: Ahora sí. A mí me pueden seguir en todas mis redes sociales. Soy como Jair Galaz en Facebook, Instagram y TikTok, donde ustedes me encuentren. Síganme porque tenemos algunos regalitos adicionales para todos ustedes. Y por supuesto, encantado de poder estar nuevamente con ustedes aquí a través del micrófono de Turquesa Pop 102.7. Y con la novedad de que ya tenemos otros alcances: Chetumal, Bacalar,
1: Tulum,
0: bueno, varios. Otros lugares. Pero por ahora ya nos vamos, chicos. Un placer estar con ustedes. Gracias por habernos acompañado. Nos escuchamos lunes, miércoles y viernes en punto de las 9 de la mañana. Así que ya lo sabes, todos los días de programa tenemos una secuencia para poder platicar, conversar, escuchar las rapiditas y acerca de lo que está pasando en el mundo del espectáculo, actualizaciones y muchas cosas más. Por ahora ya nos vamos. Un placer estar con todos ustedes y nos escuchamos el viernes en punto de las 9 de la mañana. Bye, bye.
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3: Son las 10:54.
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3: Son las 11 en punto.
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1: Son las 11 con 12 minutos.
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1: Son las 11 con 28 minutos.
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2: Son las 11 con 47 minutos.
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1: Son las 11 con 57 minutos.
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1: Son las 12 con 17 minutos.
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1: Son las 12:31.
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2: Son las 12:41.
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2: Son las 12:42.
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1: Son las 12:49 minutos.
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1: Es la una en punto.
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1: Es la 1:14.
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1: Es la 1:28.
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1: Es la 1:41.
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1: Es la 1:53.
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1: Son las 2 en punto.
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Nuevamente estamos aquí con novedades. Sí, sí, siempre son novedades las de este programa, porque si no nos aburrimos de estar oyendo los mismos, la misma cantaleta de todos. No, aquí no, aquí tiene que haber algo nuevo, si no, ¿para qué estamos? Hay cosas raras que están sucediendo. Miren, les voy a platicar. Ya hemos comentado, no una, mil veces, sobre un tal Arellano. Dizque dueño y señor de las playas. Está en un gobierno de un partido político que se llama Morena. Ahí sigue todavía. Ya hemos hablado con la presidenta, le hemos dicho que lo quite de allí, que está junto con una señora que pues no es muy amante del gobierno. Sí, aunque así lo oyen ustedes, la secretaria no es muy amante del gobierno. Tiene sus cositas. Su homónima, que fue embajadora en Washington, ya lo dijimos en anteriores ocasiones, critica al gobierno, lo critica por haber nombrado embajadores y cónsules con cierta preponderancia diplomática y le inventan política. Pero después dice que son una porquería, que el gobierno tira la porquería y los manda de embajadores. Entonces, ¿cómo va a mandar de embajadores a los mejores? Y habla de los estudiosos de la universidad dedicada a diplomáticos, que son estudiosos de diplomacia, cónsules, embajadores. ¿Ustedes creen que sean verdaderos embajadores, verdaderos cónsules? No, queridos amigos, no es así. No es así, de ninguna manera. Yo los conozco. Son fifisitos que se encuentran listos para las fiestas de la noche. Oye, fulanito de tal, ¿vas a ir a la recepción de la embajada de Suecia? Que va a haber una buena pachanga hoy en la noche, ¿eh? Arréglate bien, señora embajadora, si es embajadora. Y si es macho, pues no. Peínate bien. No vas a llegar despeinado. Y así hacen la diplomacia estas gentes. Y son precisamente las gentes que favorece la señora, la homónima de la secretaria, que fue embajadora. Entonces, por fin, ¿qué está sucediendo con esta gran presidenta que tenemos? Porque sí es una gran presidenta, yo le he dicho no una, 20,000 veces. Ha tenido el valor suficiente para condenar al diablo los partiditos políticos que se le han opuesto con grandes reformas, reformas que son realmente importantes en la estructura electoral de nuestro sistema. Pero claro, como le tienen miedo a las elecciones, se van siempre por el lado del nombramiento.

0: Correcto. Y por eso se oponían y se opusieron para la reforma constitucional. La pobre presidenta no tuvo más remedio que dejarlo para posteriores reuniones y hacer una reforma más o menos regular, que después también crearon problemas, porque son creadores de problemas estos fifisitos. No les llama fifisitos. Verdes, sí son verdes. Yo no. Yo ahorita traigo verde, pero es verde militar. No tiene que ver nada con el verde ecologista. Esos no. No me metan a mí en esos problemas. Ustedes saben que no sé. Yo siento inclinación por Morena, nada más. Pero ustedes saben que estos micrófonos son imparciales. Estos micrófonos respetan a todas las creencias, a todos los partidos políticos, a todo el mundo. Pero también dan oportunidad de que uno hable lo que uno siente. Y yo lo siento. No me voy a quedar callado. ¿Por qué? Pues si estás viendo la hecatombe que producen los partiditos políticos. Porque realmente es eso. Son los que crean problemas. Los que no dan la oportunidad a que este país progrese. Y los que crean por debajo del agua el crimen organizado. No quiero decir quién es. No me consta, no soy fiscal. Pero pues son gente que se dedica a eso. Y claro, pues eso no les gusta, no nos gusta a nosotros. Nosotros queremos un partido político serio, un partido político que realmente reúna las características propias para un país. Lo fue el PRI en una ocasión, después fue el PAN, fue poquito tiempo porque no duró mucho el PAN. Pues pobrecitos se acabaron, se inflaron rápido. Ya quedó reducido a nada el PAN. Entonces ahorita no tengo más que Morena. Y los otros, pues ¿qué creen que hicieron estos condenados, querido público? Estoy hablando de Quintana Roo. No sé por qué diablos asumió la característica del negocio político. Y este partido político, este estado me toca a mí como partido político para seguir yo en la alianza con Morena. No sé, dicen las malas lenguas, yo no me consta. Que así ganó posiciones. Pero lo curioso es que no contaron con el público. Ya empezaron a ver que el público no votaba ni por el verde, ni por el otro, ni por ningún partidito político, sino votaba por un partido que se llama Morena. Entonces, ¿qué hicieron? Cambiaron sus boletas. Cambiaron sus boletas y se hicieron pasar por Morena. Y son los que ahora andan diciendo que son de Morena, pero no son de Morena, son de otro partidito, de los partidos chiquitos. Y obedecen a sus líderes de los partidos chiquitos. Pues vamos a ver qué pasa. Entonces necesitamos nosotros gente que realmente venga a decirnos qué es lo que se va a hacer a través de una ideología propia. Por eso existe el partido, este partido, con una ideología propia. Y ha estado en el poder durante tiempo, y lo estamos viendo ahora con la presidenta. Ha sabido manejar hábilmente todo. A Trump se lo está bailando por todos lados porque sabe manejarlo. Sabe manejar la política, sabe manejar a la gente, sabe manejar todo. Es una gran presidenta. Pero claro, obviamente, pues tantos problemas que tiene, se olvida el tal Arellano allá, el dueño de las playas y todo, de la Secretaría del Medio Ambiente. El sinvergüenza este patán. Y se le olvida también que hay otro patán que se llama Zedillo, que viene a gritar aquí, a decir que México y que esto y que el otro, además, que en su época en México, en su época eran puras raterías, hombre. Se fumapró y todo lo que hizo ese tipo. Ya lo sabe todo el mundo. Pero viene aquí a hacerse con bandera de santo. No tiene tiempo para correrlo del país. O para meterlo a la cárcel y después mandarlo como en un tratado de extradición a Estados Unidos, pues si se hizo un delincuente, fue un delincuente. Pues, así estamos en esa situación. Pero las cosas están cambiando. Poco a poco están cambiando las situaciones. El otro día sí me llamó la atención. Me puse a leer, a oír noticieros, muchas veces de trascendencia internacional, en donde se mencionaban que el partido en el poder, la dirigencia había mandado llamar a 4 candidatos de Morena para el estado de Quintana Roo. Menciona a un senador, Gino, a una presidenta municipal, Pati Peralta, a una diputada, Maribel Villegas, y a un exfuncionario, o funcionario en aquella época, de aduanas. Este hombre, yo lo conozco desde hace muchos años. Lo conozco desde hace muchos años porque, pues, muy amigo de Andrés Manuel López Obrador. Y, pues, se puede decir que los tres fuimos fundadores de Morena. ¿Saben cómo? En una reunión que tuvimos en el Hotel Casa Turquesa, un desayuno, siendo yo candidato a gobernador. Era candidato a gobernador por otro partido político que lamentablemente se nos acercó en ese momento la actual gobernadora de Laida Sansores, que en aquella época me honro con haberla tenido como representante mía en la zona maya. Una extraordinaria mujer también, pensando que podía ser Morena. Y platicando todos nosotros sobre esa posibilidad de que debía existir un partido diferente. No los chuchos, así se llamaban los chuchos, que eran buenos para los negocios y para todo. Se manejaban durísimo, pues de modo. Pues sí, le entramos al quite. Claro, yo me dediqué a mis cosas aquí, después fui consejero de la judicatura, fui diputado en el local, tuve otro cargo político en el estado, actué, me siento honrado con haber tenido la oportunidad de la representación popular. Me siento honrado también con haber puesto mi granito de arena en la filtración de conductas correctas de los jueces y magistrados del Tribunal Superior de Justicia del Estado. Y, en fin, hemos estado luchando paulatinamente. Pero resulta que esa vez, esa forma de revisar a cuatro candidatos de Morena. Yo ya he retirado un poco de esto porque estoy dedicado a los micrófonos, no actúo en política. Mi hijo sí fue dirigente estatal, fue diputado, ocupó cargos políticos, en paz descanse, pero yo no. Yo ya estoy dedicado a mis micrófonos y a ver cuándo me toca. Ya tengo 93 años, ¿saben lo que es eso? No son cualquier cosa, aunque no lo crea, ¿eh? Y no me los quito, ni me los pongo, ¿eh? Pero luego dice que me los pongo poniendo los años, no es cierto, los tengo verdaderos y los disfruto, los gozo mis años. Y gozo estando en Quintana Roo, gozo estando disfrutando del trabajo, porque sigo trabajando como si empezara hoy mismo. Pero vamos a hacer a un lado todo esto Y vamos a analizar a esos cuatro que aparecieron en una lista. Uno de ellos, les hablaba yo de Rafael Marín. Rafael Marín, un prominente político, fue director de aduanas, tuvo fama de ser una gente súper honesta. Yo no quiero juzgarlo, no soy juez para decir si lo fue o no lo fue, pero la opinión pública es de que fue un ciudadano honesto. Y la presidenta sí lo consideró, tan lo consideró, que le dio otra nueva oportunidad. Y pues se retira, renuncia a sus actividades políticas nacionales, sin ninguna tacha. Eso sí me consta, no he oído yo nada que hable mal de Rafael Marín. Al contrario, son puras cosas buenas de las que he oído hasta la fecha. Y pues lo aprovechan. Y estando por aquí cerca, digo, pues, vente a los micrófonos para que nos expongas un poco, para que la gente sepa quién es Rafael Marín. Y pues, ni más ni menos, tenemos aquí presentes en estos micrófonos al señor Rafael Marín, aquí presente. Rafa, buenos días.
1: Buenas tardes, don Gastón.
0: Buenas tardes,
1: ya. Gracias, sí, muchas gracias por permitirme estar aquí con su auditorio. Igual aquí con Gerardo, pues me da mucho gusto estar de nuevo aquí con ustedes. Ya ve que tenemos muchos años de conocernos, como bien dice usted, cuando vino Andrés Manuel a apoyar primero la candidatura de usted, pues ahí estuvimos, ahí andábamos y desde ahí nos conocemos. Y pues hemos transitado por un lado, por el yo con mi negocio aquí en Cancún, y por el otro, pues porque también me ha invitado Andrés Manuel, me invitó a colaborar con él en el gobierno del Distrito Federal en el año 2000, cuando llegó de jefe de gobierno, y luego también cuando fue presidente de la República nos invitó a colaborar con él. Pero bueno, yo platicarles, yo llegué aquí a Quintana Roo hace 39 años, vine a poner un negocio aquí cerca, en la región 92, ahí tenemos las bodegas, venimos a vender plátanos, y el negocio fue evolucionando, ¿no? Pero yo conozco a Andrés Manuel desde hace como 50 años, y desde que lo conocí, pues me sumé a sus luchas, a sus sueños, a sus ideales, y siempre lo estuve acompañando en sus correrías políticas. Lo estuve acompañando allá en Tabasco cuando fue presidente del PRI. Estuvimos 6 años nada más en el PRI en Tabasco porque él quería democratizar, queríamos todo un equipo de gente ahí, era la democratización del PRI en Tabasco, y no nos lo permitieron. Entonces renuncia él y renunciamos todos al Comité Ejecutivo Estatal, y pues yo sigo mi camino en la administración pública. Estuve trabajando allá en México en un despacho de economistas, y Andrés se fue a trabajar al Instituto Nacional del Consumidor, y ahí estuvimos en toda esa época allá en México. Y yo me vengo en el 87, y en el 88 él me invita a acompañarlo a su campaña presidencial, a su campaña a la gobernatura en el estado de Tabasco, y dejo lo que estaba yo haciendo aquí en Cancún y me voy a Tabasco a acompañarlo en su campaña a la gobernatura por el estado de Tabasco, por el Frente Democrático Nacional. El Frente Democrático Nacional fue la coalición de 4 partidos que apoyaron la candidatura de Cuauhtémoc Cárdenas en el 88, que fue cuando le hicieron el fraude electoral con Salinas de Gortari. Y ahí, pues termina la campaña.
0: Que fue la trampa más grande que pudo haber habido.
1: Exacto.
0: Pero pues eso también, ¿sí? También lo hizo un casi paisano
1: sí,
0: tuyo.
1: Sí, hombre, sí, digo, sí, que se
0: perdieron. De nacimiento, porque eres más quintanarroense ahorita que tabasqueño,
1: así
0: ¿no?
1: Así es.
0: Pero en aquella época, pues sí, sí, sonaba mucho este señor, pues haciendo trampas, fue, porque el papá sí era tabasqueño,
1: sí,
0: el papá
1: sí.
0: De él sí era
1: fue gobernador de Tabasco.
0: Se ganó la gubernatura de Puebla, fue lo que le dio Salinas de premio por haberlo hecho a Salinas presidente de la República.
1: Así es, sí.
0: Porque lo hizo.
1: Sí, presidente. Sí, porque se perdieron
0: realmente
1: las
0: quien ganó las elecciones fue Cuauhtémoc Cárdenas.
1: Se perdieron las boletas y nunca aparecieron, luego las quemaron ahí con la ayuda del jefe Diego. En el Congreso decidieron quemar esas boletas para que nunca se supiera la verdad.
0: Sí, el jefe Diego dice que de la oposición también, pero oposición a medias, porque se jalaba más por el lado derecho, ¿verdad? Le fue muy bien económicamente.
1: Le decían la ardilla aquella época.
0: Le fue muy bien al jefe Diego.
1: A Diego.
0: Porque, por cierto, está
1: Fernández,
0: desaparecido, sí. Ya no sabe, no,
1: sí,
0: aparece,
1: ya no,
0: no aparece.
1: Ya no. Pero en aquella época le decían la ardilla. Porque dicen que se mantenían los pinos. Entonces, sí, ahí llegaba a negociar ahí con ellos. Bueno, entonces, termina la campaña de Cuauhtémoc Cárdenas, viene lo del fraude del 6 de julio, fue del 1988, y a Andrés lo invitan a abanderar con este Frente Democrático Nacional la gobernatura en el estado de Tabasco, por el Frente Democrático Nacional, y me invita que yo lo acompañe, y yo dejo lo que estaba haciendo aquí, y me voy a Tabasco a acompañarlo, y ahí estuvimos en la campaña, pues se termina la campaña, se pierde,
0: sí,
1: la...
0: dejaste tu casa y tu ¿sí? familia aquí en Quintana Roo.
1: Así
0: pues,
1: es.
0: Vamos a hacer, a trabajar allá nada más, pero por tu residencia acá en Quintana Roo.
1: Sí, entonces me fui en el 88, perdemos la elección y yo me iba a regresar ya a terminar aquí las bodegas que estábamos construyendo aquí en la región 92 y me dice, no, pues no te vayas porque vamos a formar un nuevo partido político, y fue cuando fundamos el PRD en marzo o mayo, no me acuerdo, del 89 se funda el PRD. Yo me quedo en Tabasco ese tiempo, él queda, fue electo como primer presidente del PRD en Tabasco, y yo como su secretario de finanzas del comité
0: aquí,
1: estatal.
0: Y aquí preparamos también parte de esa campaña para la presidencia.
1: Sí, y entonces...
0: Ahí tengo fotografías de joven todavía, sí. Que se ve joven.
1: Sí, sí, sí.
0: Pues
1: sí,
0: está más joven que yo.
1: Claro, pues claro. Sí. Estamos jóvenes, don Gastón, simplemente...
0: Pero yo sigo siendo joven de espíritu.
1: Somos de juventud acumulada, nada más.
0: Nada más.
1: Y bueno, fundamos el PRD, yo quedo como secretario de finanzas, pero la verdad que yo ya en el 90 dejé allá Tabasco y me regreso aquí a Quintana Roo para arrancar el negocio de las frutas y verduras que pusimos. Y pues ya me quedo todo desde el 90 hasta el año 2000 aquí en Quintana Roo en mi negocio. Y en 2000, cuando gana él la jefatura de gobierno del Distrito Federal, me invita a colaborar con él en México y me voy a México, y ahí estuve 5 años colaborando con él, primero como director de la red de transporte de pasajeros.
0: Mira, disculpa tantito, vamos a interrumpir este programa para que escuchar unos mensajes de nuestros patrocinadores, porque sin ellos no podemos seguir.
1: Perfecto.
0: Si no nos dan lana, pues ¿qué hacemos?
1: Claro.
0: Nos morimos de hambre todos nosotros.
1: Muy bien.
0: Pero vamos a escuchar unos mensajes nada más.
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3: Son las 2:33.

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5: Son las 2:34.
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14: 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Bueno, disculpa, pero es que es cosa rara, pero así es. Uh-huh. Si no dejamos que la gente ofrezca sus negocios en la radio, en la televisión,
15: pues no camina la economía.
14: No camina esto.
15: Muy bien.
14: Porque de dónde sacamos el dinero para pagar los sueldos de todos los que están ahí atrás, imagínate nomás.
15: Claro, no está bien. ¿Eh? Así.
14: Yo no cobro todavía, ¿eh?
15: Así son.
14: Todavía sí. No he cobrado porque no alcanza la lana para pagarme, pero bien, ahí vamos.
15: Qué bueno. Sí, ha sostenido este negocio durante mucho. Bueno, yo cuando llegué aquí a Cancún en el 87, nada más existían dos estaciones de radio. Era esta, la radio turquesa, y la radio cultural Ayuntamiento. Nada más, dos estaciones había. Y se oía en todo el estado. Y se oían aquí algunas estaciones de Cuba, porque en esa época, sí, como no había tanto espectro, ponías el radio y oías las estaciones de Cuba. Pero bueno, seguimos. Le comentaba que me fui a México a trabajar con Andrés en el gobierno del DF. Estuvimos ahí hasta el 2005, octubre de 2005 renuncio. Primero fui director de RTP, luego director de la red director general de servicios urbanos del Distrito Federal. Y en octubre del 2005 me pide el presidente que yo le coordine la campaña a la presidencia de la República para el 2006 en la península de Yucatán, Campeche, Yucatán y Quintana Roo, y me vengo de regreso aquí a coordinar la campaña del 2006 a la presidencia de Andrés Manuel aquí en la península. Termina la campaña, viene lo del fraude que le hacen también a Andrés Manuel, y pues me quedo aquí a dirigir los trabajos del movimiento, que primero se llamó el gobierno legítimo, que se estableció ahí después del plantón del Zócalo. Y aquí estuvimos, ¿no? Siempre, ahora sí, ya me involucré. Yo anteriormente no me había involucrado en la política del Estado. Yo cuando, del 90 al 2000, yo me dediqué a mi negocio. Pues teníamos la relación con Andrés, iba yo a verlo. Fue presidente del PRD, lo acompañé un rato por allá. Presidente del PRD Nacional, y pero ya el 2006, después del 2006 sí ya me hice cargo del movimiento del obradorismo, por llamarlo así, aquí en el estado, y pues estuvimos trabajando en todos los trabajos que de la resistencia, que y todo esto que Andrés Manuel no cesaba de seguir luchando por recorriendo todo el país, recorrió 2-3 veces el país entero. Y pues siempre que venía
14: a mí me tocó acompañarlo varias veces y sí, realmente sí. Sufría él,
15: Claro, no,
14: pues el recorrido, se agarraba a un chofer, sí, y se iba por todos lados, sí, solos.
15: Y a mí me tocaba,
14: ya de repente íbamos, sí, a cuando
15: pasábamos allá a Valladolid también,
14: por cierto me pasó una cosa curiosa con él, porque le ofrecía yo los micrófonos. Entonces habló en Valladolid un discurso muy bonito, se ha grabado y todo, se repitió aquí en todos lados. Luego vino acá y se olvidó de que ya lo habíamos pasado aquí en Quintana Roo, y volvió a repetir el mismo discurso. Oye, man, pues por favor,
15: en Quintana Roo.
14: Este es muy muy buen discurso, pero lo está repitiendo. El mismo que pronunciaste en Valladolid lo está produciendo en Playa del Carmen. Era Playa del Carmen. Sí. Lo está produciendo en Playa del Carmen. Exactamente las mismas palabras, todo idéntico. Ni modo, Gastón, son errores del destino. Sí. Y siguió, porque es muy buen orador, ya lo conocemos como es, ya no es muy elocuente en sus dichos, en sus fórmulas, sí, y salía así. Perdón la interrupción.
15: No, sí, y bueno, es importante mencionar también aquí, aprovechando, que realmente siempre la estación de Radio Turquesa transmitía los discursos de Andrés Manuel en vivo cuando venía Andrés aquí en todas sus campañas. Siempre Radio Turquesa transmitía en vivo los eventos de Andrés Manuel. Y bueno, pues termina el 2006, yo me regreso para acá. Viene el 2012, me pide que le ayude a coordinar la campaña del 2012 en Quintana Roo nada más, y aquí estuvimos. Y yo me acuerdo que ya terminando la campaña, pues se decide fundar una asociación civil que se llamó Movimiento de Regeneración Nacional a finales del 2012. Y se registra la asociación civil con miras a convertirse en partido político. Luego viene todo el año, hubieron asambleas, se pidió el registro del partido, el INE te establecía que para poder obtener el registro tenías que acreditar mínimo 20 asambleas estatales de 3.000 gentes cada una para obtener el registro. Y empezamos con las asambleas en todo el país, y aquí nos tocó a nosotros en noviembre del 2013 llevar a cabo esta asamblea. La llevamos a cabo en la Plaza de Toros. Me acuerdo que en esa época nos costó trabajo juntar 3.000 gentes ahí en la Plaza de Toros. Llovió mucho ese día y pues ahí andábamos persiguiendo a la gente. Salimos a la calle, oiga, ayúdenos a dar el quórum, y ya al fin dimos el quórum. Se acreditó la asamblea, esa fue la asamblea número 20 precisamente, y ya con esa asamblea ya el partido Morena ya obtenía realmente legalmente su registro. De todos modos siguieron todas las demás asambleas en todo el país, pero con la de Cancún ya se había salvado el requisito. Y pues fundamos Morena, andamos buscando gente que nos acompañara en las campañas, le rogábamos a la gente para que fueran nuestros candidatos en esa época. Cuando fundamos el partido, vienen las elecciones del 2015 o 2016, no me acuerdo, creo que es 2015, y pues había que rogarle a la gente para que fueran nuestros candidatos. Nomás que ahora le digo a la gente, ya le salió carne al hueso. Y ahora ya todos quieren ser candidatos de Morena, porque pues ya le...
14: ¿Quién no? Son votos favorables.
15: Ya
14: ahora la presidenta, la presidenta ganó votos, pero votos en serio.
15: Sí. 35, más de 35 millones de votos.
14: Por dárselos, se los dio Morena. Uh-huh. Y ahora tiene un 71% de simpatías.
15: Aprobación.
14: Gracias a Morena.
15: Sí,
14: gracias a Morena.
15: Sí, así es.
14: Es un partido que ha progresado.
15: Y muy rápido.
14: Tan rápido. Más rápido que el PRI en sus épocas.
15: Sí, sí. Ningún partido en el mundo creció tanto que en 4 años llegó a la presidencia de la República.
0: Don Rafael, hay dos nombres ahí, porque se escucha mucho lo que usted acaba de decir, ¿no? Ahora todo el mundo dice que es Morena y que son fundadores, pero realmente cuando inicia el movimiento como tal, hay tres nombres, ¿no? Yo pondría, que usted seguramente se va a acordar de ellos, por supuesto, en paz descanse, Maximiliano Vega Tato.
15: Sí, claro.
0: Que estuvo caminando con ustedes.
15: Max Vega Tato.
0: El claro. Doctor Raúl Arjona Burgos.
15: Sí,
0: que el doctor Arjona, que sale también junto con Andrés Manuel del PRD.
15: Del PRD.
0: Aquí en Quintana Roo. Por supuesto, don Arturo Abreu. Bien. Estuvo también aquí. Y había un joven en ese entonces, muy joven. Hoy, hecho y derecho, un político.
14: ¿Te mató o no?
0: ¿Quién?
14: Gastón Alegre.
0: Ah, no, bueno, ese será.
15: Fue nuestro candidato.
0: Sí, por supuesto.
15: A la presidencia municipal,
0: pero
15: y a la,
0: es que
15: la gobernatura.
0: Hago esta pregunta y pongo los nombres en la mesa y me refiero a William Jiménez.
15: Sí.
0: Porque era muy joven William Jiménez. Yo los conocí, o sea, porque esa es la parte que mucha gente no conoce. Uh-huh. En realidad, hay muchas personas, como dice don Gastón, que no solo simpatizaron con el movimiento, sino que se hicieron parte del mismo.
15: Claro.
0: Y no exigieron candidaturas, no fueron a pedir, a decir, yo soy Juan Camané, yo quiero esto. No, era gente que trabajó, don Gastón, desde abajo.
14: Era un movimiento especial, sí, donde se apoyaba a las masas, a la gente necesitada, a los mayas, a la gente que requería el apoyo de nosotros. Y donde también se fomentaba el éxito del inversionista, del
15: empresario,
14: del hombre que quería hacer negocios. Y tenemos la prueba precisamente con Rafael. Rafael era un hombre de negocios, pero era un hombre también social. Andaba también en los vericuetos de la selva, en los lodazales, en los senderos que íbamos a visitar a toda la gente en el fondo, porque a mí me tocó también vivir,
0: claro,
14: esa etapa.
0: Y quintanarroenses de a pie.
14: Era de a pie.
0: Ajá, era de a pie. O sea, no había un vehículo, no había un formato. No había
14: nada.
0: O sea, y ahí nadie hablaba de la marca.
14: Teníamos que entrar a las comunidades directamente a pie.
15: Y no había recursos. O sea, todo el mundo le ponía de su bolsa. Ahorita me mencionabas a William por acordarme,
0: sí,
15: de una. Él viene de un movimiento que se llamó Morenaje, que fueron jóvenes que se declararon morenistas. Habían muchos que no tenían ni la edad de los 18 años en esa
0: época.
15: Es
0: correcto.
15: Y que se sumaron al movimiento y nos ayudaban a repartir volantes, a andar en los semáforos, nos ayudaban a llevar propaganda. De ahí vienen muchos jóvenes que ahora...
14: Además, respetuosos, bueno, Luisa porque María, no manchábamos paredes.
0: Exacto, tampoco, claro.
14: No como ahora, nos mandan,
0: tenemos pintar que bardas,
14: pintando,
0: ¿no?
14: Pintando de blanco, porque ya tenemos hasta el copete, para no denunciarlos, para evitar ese tipo de problemas, mejor lo pintamos de cal. Uh-huh. Y ya esos son los problemas. Porque esa cosa que no debe pasar.
15: Sí.
14: Es una desatención a la
0: claro,
14: gente.
0: ¿Qué, cómo se funda ese movimiento con los nombres? Uh-huh. Con don Gastón, con don Arturo Abreu, uh-huh, con Max Vega Tato, con Raúl Arjona, porque son uh-huh, personajes, ¿sí?, que no hay que olvidarlos,
15: claro,
0: don Rafael,
15: claro,
0: porque, sí, porque creo que se olvidan muy fácilmente los nombres, sí, pero estos construyeron la base de lo que hoy es Morena.
15: Sí, sí, claro. Yo me acuerdo mucho de Vega Tato precisamente. Y siempre nos acordamos de que ya no vio el triunfo de Andrés Manuel, ¿me entiendes? Él ya no vio cuando llegó Andrés a la presidencia. Y era una gente que andaba, más Vega Tata andaba poniendo las nomenclaturas de las calles.
14: Yo sí, un poco difiero de ti, porque sí me sentí yo pena, porque muchos de ellos, de Vega Tato, todos ellos que lucharon, lo sentí un poquito desplazados ya cuando fueron al poder, cuando llegó al poder Andrés Manuel. No sé, se le olvidó, quizá en un momento dado, darles la oportunidad.
0: Sí, correcto.
14: No tuvo, porque ya después ya quiso hacerlo, pero ya estaban muy, muy enfermos, o sea, estaban viejos, estaban acabados, ya no pudo. Pero sí, también lucharon ellos por cómo se llama, por formar un nuevo partido.
15: Yo siempre he reclamado eso, precisamente, de que hubo mucha gente que nos apoyó desinteresadamente para fundar, para sacar adelante el partido, y cuando llegamos al poder, pues yo me fui a México a trabajar con Andrés, pero hubo mucha gente que se quedó desamparada aquí en el estado, gente de Morena, que no se les dieron las oportunidades. Llegamos al poder, pero ellos no llegaron al poder. ¿Me explico?
14: Sí, ¿sabes también, ¿no?, quién influyó? Que llegaron los de verde. Uh-huh. Los verdes que les faltaba madurez también. Uh-huh. se siguieron verdes y siguen verdes. Uh-huh. Ya sea como la fruta, ¿no? Uh-huh. La fruta verde, no la puedes comer porque está dura. Uh-huh. Así pasó ahí.
0: Se fueron involucrando y se metieron. Sí. Uh-huh. O sea,
15: sí.
14: Disculpa que te denunciaron esa cosa, pero es mi punto de vista personal. No quiero hacer tuya mi forma de pensar. Yo sé que tú eres respetuoso también de los partiditos políticos, eso, pero yo no. Tú sí eres respetuoso, pero yo no. Yo a mí sí me saca de quicio la actitud de ellos. ¿Cómo van a ser políticas esas gentes? O sea, son niñitos bonitos que se surgieron de la nada, de una cuna muy especial, que de la que no vienes tú. Tú vienes de una cuna de gente pobre, gente trabajadora. Pero ellos sí son vienen muy prendiditos, muy, muy finitos. Por favor, no lo puedo soportar, discúlpeme, querido público. Pero así soy. Sigo también muy, muy ingenuo y muy, muy, muy lado al cate. Pero seguimos igual.
0: Y se ha convertido, don Rafael, en una bandera y un reclamo, que es un reclamo natural, pero también justificado el hecho de que el fundador de Morena, esa gente que caminó Quintana Roo, que repartió el periódico, que estuvo en el momento donde se construyó piedra por piedra el partido, no, y no solo aquí en Quintana Roo, en varios estados de la República, sí, hoy es una bandera, literalmente.
15: Sí. Sí.
0: ¿A qué se lo atribuye usted?
15: Pues de que hay gente que llegan a los puestos y se marean, muchos de Morena, o sea, hay que reconocerlo. Hay muchos que también que fueron buenos militantes, que andaban casa por casa, y que ayudaron mucho al movimiento, pero llegan a los puestos públicos y se olvidan de quienes los llevaron al poder. Eso pasa aquí y en cualquier parte. Entonces, pues son defectos de la naturaleza humana, no sé cómo se le puede llamar, de que se sientan en una silla y se olvidan, ya ese es el poder por el poder, y ya no atienden a la gente humilde que nos apoyó, porque aquí nos han apoyado mucho la gente humilde siempre. Pues es la base de Morena, hay mucho ahí que están, quieren mucho al presidente López Obrador, pero la gente no ha sabido responder, no hemos sabido estar algunos a la altura de lo que realmente de la gente que nos apoyó. Creo que sí es bueno regresar al servicio público.
14: Recuerdo que muchos les ofrecieron una oportunidad y no quisieron. También, ellos sí prefirieron quedarse en sus casas,
15: claro,
14: seguir tranquilos, sí, viviendo tranquilos sin estar en la política, claro, aunque hayan sido fundadores de Morena,
15: sí,
14: pero que ellos mismos se retiraron, no fue general.
15: Sí, hay gente que no pide.
14: Hay gente que no pide, hay gente que lo siente de corazón. Vieron lo que implicaba Morena en aquella época, cómo apoyaba a los necesitados. ¿Y cómo usted apoyando ahora la gobernadora con los programas que está realizando?
0: Los programas sociales.
15: Sí.
14: Labor social que está haciendo.
15: Sí, ahí.
14: Que
15: sí.
14: La están criticando que porque... Son críticas muy, muy, muy, muy insípidas. Uh-huh. Como decir que es una compra de votos el dar los 3,000 pesos a los necesitados, por favor. ¿Cuándo se va a comprar? ¿Se compran los votos? Sí, porque yo diría que se compran los votos, porque la gente vota por la gente que apoya, porque están recibiendo apoyo. Entonces, sí.
15: Y gracias a esos programas sociales que los volvió constitucional el expresidente Andrés Manuel, se lograron sacar de la pobreza a 13 millones de mexicanos en su sexenio. O sea, sí han servido, la gente está agradecida, y pues, y ese es parte de lo que, de la idiosincrasia de nuestro partido, de ahí venimos nosotros, de esa lucha de hace más de 40 años, pues por lograr el beneficio de la gente más necesitada. Ya lo decía también Andrés Manuel, que el poder no tiene sentido, el poder solo tiene sentido cuando se utiliza al servicio de los demás. Y eso es parte de la política de un morenista, ¿no? Y eso es lo que debemos de hacer los de Morena, estar a la altura de ese mandato que le han dado la población, que ha creído en este movimiento. Entonces mucha gente sí ha respondido, pues la prueba está que gracias a que se hizo un buen gobierno con Andrés, la presidenta Claudia Sheinbaum, nuestra presidenta, logró más de 35 millones de votos porque refrendaron el apoyo a Morena. Entonces necesitamos no quedarle mal a esa gente, necesitamos responderle, atenderlos, resolverle sus problemas a la gente. Entonces, creo que esa es la política que debemos de seguir los de Morena, para que nos refrenden dentro de 6 años otra vez, que Morena siga gobernando este país.
14: En el aspecto inversión industrial, agrícola, ¿cuál sería la política de Morena bajo tu dirección?
15: Bueno, mire, realmente hay que regresar al campo. Hay un deseo de lograr la autosuficiencia alimentaria. Un país que no produce sus propios alimentos es un país vulnerable, porque si nos cierran las fronteras y no podemos comprar los alimentos fuera, pues nos vamos a morir de hambre, ¿no? Entonces es básico. Y hay dos objetivos principales de las políticas de los gobiernos de Andrés y de la presidenta Claudia Sheinbaum, que son, uno, la autosuficiencia alimentaria, y el otro, la autosuficiencia energética también. Porque también nosotros tenemos mucho petróleo, pero no producimos la totalidad de gasolinas que necesitamos. Nosotros importamos mucha gasolina, importamos muchos granos, importamos frijol, importamos maíz, que es México es la cuna del maíz. O sea, somos un país de que el maíz es el alimento básico de la población mexicana, y ahora somos importadores de maíz, ¿no? Cuando de aquí salió el maíz. Entonces son cosas que tenemos que recuperar, tenemos que apoyar el campo precisamente para lograr esa autosuficiencia alimentaria.
14: Tú sabes que Quintana Roo se creó con un ánimo de fomento al turismo.
15: Sí.
14: Es la vocación real de Quintana Roo fue una vocación turística más que industrial y agrícola. Uh-huh. Bueno, tú acabas de definir que sí, como autoconsumo necesitamos ya fomentar la industria y fomentar la agricultura. Uh-huh. Pero, ¿qué me cuentas de algo tan importante, no solamente para nosotros, sino para la nación en general, por la cantidad de divisas que produce, que es el turismo? ¿Qué piensas, cuál sería la política tuya con respecto al turismo de esta entidad tan importante que tiene el país para fomento al turismo?
15: Bueno, tenemos que cuidar el turismo de Quintana Roo. La base de la economía del estado pues es el turismo, precisamente. Y últimamente pues sí hemos tenido, hay un problema mundial económico a raíz de todas estas políticas de Estados Unidos, de que pues han dejado de venir algunos turistas americanos. Yo digo, tenemos que fomentar el turismo, tenemos que salir al mundo a buscar otros mercados turísticos para que siga viniendo la gente a Quintana Roo, porque pues toda la infraestructura que tenemos aquí no se puede tirar de un día para otro a la basura. Entonces tenemos que aprovecharla y tenemos que pues ver que siga llegando el turismo, como hace, no sé, yo cuando vine aquí era como crecía Quintana Roo gracias al turismo. Pero pues sí necesitamos que siga llegando la gente. Hay estadísticas de que pues ahorita ha dejado de venir un porcentaje de turismo, han bajado las reservaciones hoteleras. Necesitamos revisar eso y ver cómo volver a atraer el turismo. Creo que algo que espanta el turismo es el sargazo, y pues es un problema que tenemos que resolverlo. Tenemos,
14: ay, qué bueno que todo ese tema de sargazo. ¿Qué piensa Rafael Marín hacer para evitar? No evitar, porque no se puede evitar, es la naturaleza la que lo domina, pero para hacer a un lado el sargazo y quitarlo de las playas, ¿qué opina Rafael Marín sobre eso?
15: Sí, pues para empezar, bueno, yo no soy experto, ¿no? Porque tampoco yo siento que no debemos dejar que llegue el sargazo a la playa. Tenemos que agarrarlo en el mar y ver qué hacemos con él. ¿Y qué es lo que yo pienso? Que pues convocar a científicos, expertos de todo tipo, mundiales, porque es un problema mundial, es no nomás aquí, es en todo el Caribe, y ver qué solución se le da al sargazo. Y creo que si juntamos una buena cantidad de gentes que le saben a estos temas, se puede llegar a una conclusión, y sobre eso pues ver cuál es el mejor método para abatir este daño, este problema que nos genera, porque ya eso yo creo que ya no va a parar el sargazo ya de aquí en adelante. Se habla de sus orígenes, de la contaminación del Amazonas y no sé qué, de los químicos que se derraman en los ríos, y eso provoca que se mueran estas algas, que se desprendan del fondo del mar y cosas de ese tipo. Entonces, yo creo que sí es necesario que analizarlo bien, pero ponerse manos a la obra, ¿no? Para acabar con este problema que sí nos está afectando mucho. Pero usted me hablaba también de la alimentación, de los productos agrícolas, de los alimentos. Y algo que también en Quintana Roo tenemos que tomar en cuenta es que tenemos una zona sur agrícola en el estado, y que creo que también hay que fomentar la producción agrícola en el estado, y puede ser la zona sur, puede ser una buena fuente de proveeduría de alimentos para la zona norte, que es donde hay más consumo, para todo el turismo, para toda la gente que vivimos acá. Aquí vivimos la mitad de los habitantes del estado, vivimos aquí en el norte, bueno, más de la mitad, porque la mitad es Cancún, pero si estamos hablando de playa y eso, pues somos más de la mitad. Entonces yo creo que también es necesario que pues aquí la zona del norte pues es una zona dinámica que gracias al turismo, pero Quintana Roo no es nada más el turismo, es todo el estado, y yo creo que sí hay que voltear a ver al sur. El sur también existe, decía una canción por ahí. Entonces es necesario también voltear a ver a la zona sur y apoyar a los agricultores para que pues incentivar la agricultura. Hay muchas cosas que se pueden hacer, y que creo que es cosa de que se junten los expertos y se tomen las decisiones que se deban de tomar para que tengamos un desarrollo equilibrado en el estado, que no nada más el norte.
14: Ya tú como en la agricultura también, antes de entrar a la política en el Distrito Federal.
15: Así es.
14: Ya tuviste esa experiencia. Pero yo quisiera ahora también preguntarte algo. Nosotros aquí, aunque esta estación es peninsular, Uh-huh. Ya no es solamente Quintana Roo, es peninsular, abarca todos los estados de Campeche, Yucatán y Quintana Roo. Y qué bueno que sea así, aunque también siempre nos los distinguimos. Yo inventé la frase, ¿por qué Yucatán sí y Quintana Roo no? Uh-huh. Porque en Yucatán sí tenemos seguridad y en Quintana Roo no. A ver, quiero preguntarte sobre ese punto de vista, la seguridad y quitar Yucatán. Tú para atravesar la frontera te tienes que esperar una hora que te revisen el carro o media hora y molesta. Pero cuando pasas la línea te sientes tranquilo porque ya no hay asaltos, no te van a robar nada. ¿Por qué en Quintana Roo sí no se ha hecho algo similar? ¿Qué es lo que está pasando? ¿Por qué estamos así nosotros con problemas de inseguridad? Y en Yucatán no. ¿Por qué Yucatán sí y Quintana Roo no?
15: Pues mire, esa pregunta también me la hago yo. ¿No? Y digo que no deberíamos de tener diferencias en virtud de que pues somos la misma península. Aquí no sé qué porcentaje, pero de la población es yucateca, o sea, somos la misma idiosincrasia, tenemos la cercanía, las mismas condiciones, pues, y yo creo que sí se puede llegar a tener la seguridad como está a mí. Yo le decía ahora que estaba yo allá, que envidiaba yo, me daba envidia de la buena, el hecho de la seguridad que tienen los yucatecos, y aparte también el dinamismo de la economía de Yucatán, porque también es muy dinámica, hay muchas oportunidades, mucho empleo, mucho trabajo, mucha producción, y entonces que deberíamos de, pues ya que estamos aquí en la península, pues también enlazarnos con la economía yucateca para que también aquí haya desarrollo. Igual que la península. Anteriormente, hace años, no mucho, pues, antes de la pandemia, la economía de Quintana Roo y de Yucatán eran las más dinámicas del sureste. Todos los demás estados no crecían ni al 1%, y aquí se crecía al 4 o 5% anual, igual que Yucatán, igual que muchos estados del norte del país. Ahora con el Tren Maya, esto dinamizó mucho la economía del sureste, potenció, y creo que hubo estados que crecieron al 10% anual, y aquí también se creció, pero ahorita que ya se fue la construcción del Tren Maya, pues volvió la economía a estacionarse, ¿no? Entonces sí necesitamos nosotros buscar este mecanismo de que venga la inversión. Aquí tiene que seguir viniendo la inversión. En Quintana Roo hace falta también diversificar la economía, no nada más depender totalmente del turismo, necesitamos meterle a la industria. Hay proyectos ahí interesantes, hay uno ahí que a mí me gustó cuando lo oí, que es el de una ciudad ¿cómo le llaman? ¿Qué quieren hacer aquí en Cancún? De
3: ¿un centro financiero?
15: Exactamente. O sea, creo que esas son de las cosas que hay que ir buscando y para atraer inversión al estado. Para también seguir con... Hay que aprovechar esta conectividad que tiene Cancún, que pues tiene conectividad con todo el mundo, muy, muy, muy, muy conectado que estamos.
14: ¿Qué estás diciendo ahorita? Y volviendo otra vez al tema, ¿por qué Yucatán sí y Quintana Roo no? Uh-huh. Tú has mencionado en varias ocasiones el fomento al sur frente uh-huh. al norte, porque el sur está desamparado, no nos hemos preocupado mucho por el sur, uh-huh. y en el sur está nuestra ciudad capital, uh-huh. Chetumal. ¿Sí? Bueno, entonces, ¿por qué Yucatán sí y Quintana Roo no? ¿Por qué en Yucatán tenemos el puerto de Progreso, que decían no va a ser un fracaso total, el puerto de Progreso no va a triunfar, uh-huh. porque no alcanza
15: el calado
14: para los buques grandes, y siguieron creciendo hasta que encontraron el calado? Uh-huh. ¿Por qué Yucatán sí y Quintana Roo no? Tenemos Chetumal, y enfrente de Chetumal el canal de Zaragoza. Pero ¿por qué no se amplía el canal de Zaragoza para que entre los buques de gran calado y vayan directos a Chetumal, y que de Chetumal sea un puerto de distribución para todo el sur del estado?
15: Así es.
14: Que incluso puede ser en el futuro puerto de entrada para partículas de Centroamérica, porque estamos colindando con ellos, estamos cerca de ellos, y mucha de la economía puede depender de ellos, puede llegar a esos lugares. ¿Qué pensaría Marín, Rafael Marín, de esa posibilidad de por qué Yucatán sí y Quintana Roo no? ¿Por qué no hacer un puerto de altura en Chetumal? ¿Por qué es lo que nos impide hacer un puerto de altura?

0: permitir que entren buques de gran calado a Chetumal. ¿Qué opina de eso, Rafael Marín?
1: Que tiene usted razón, para desarrollar la manufactura en el estado es importante tener un puerto de altura. Nos hace falta aquí en Quintana Roo. Tenemos el de Calica, pero pues es privado y hay un conflicto ahí con ellos, ¿no? Creo que si se destrabara ese tema y el gobierno se hiciera de ese puerto, ayudaría
0: nos
1: mucho.
0: Nos han robado.
1: Ayudaría mucho a que en el estado tuviéramos un puerto de altura. En el caso del canal de Zaragoza, le soy sincero, no conozco bien cuál es el problema de lograr abrir el canal de Zaragoza o hacer ahí una terminal de para que lleguen los grandes barcos y poder ahí sí desarrollar el sur, porque pues ya podrían venir materias primas al estado que se pudieran transformar ahí en Chetumal y de ahí salir abastecer el Centroamérica. Centroamérica es un buen mercado que casi nadie lo voltea a ver, y que pues tiene demanda y que nosotros podemos abastecer mucho ese mercado. Entonces creo que pues es cosa de sentarse y ver cuáles son las viabilidades. Lo que yo sé es que para abrir el canal de Zaragoza fue lo mismo que pasó con Progreso, ¿no? Que para hacer el puerto de Progreso, ya ves que se metieron no sé cuántos kilómetros son para llegar hasta donde llegan los barcos, tuvieron que hacer un muelle larguísimo, pero también han tenido que hacer el calado, tienen que dragar, y el dragado de esta zona, como es pura piedra, necesitan una draga especial de punta de diamante y no sé cómo se llama para lograr hacer esa. Es algo que debe de costar mucho dinero, pero pues hay que pensar como Cervera, Víctor Cervera, que fue el que se encaprichó con hacer ese puerto de Progreso.
0: Porque
1: y que todo el mundo lo tiraron
0: guitarro, ¿no?
1: Y todo el mundo lo tiró a loco, y ahora gracias
0: quiero,
1: a ese puerto
0: quiero que se diga que se diga por qué Yucatán sí, Quintana Roo también.
1: Sí,
0: eso es lo que queremos nosotros.
1: Exactamente.
0: Eso es lo que queremos de Marín, que piense en el futuro.
1: Sí, se puede, claro, se puede. Y te digo, yo tengo.
0: ¿Quieres preguntarle algo? Porque ya se nos ha ido el tiempo.
2: Sí, yo quisiera preguntarle. Nosotros dimos en Radio Turquesa la exclusiva de los cuatro, vamos a ponerlo de este tamaño, los finalistas. Uh-huh. Aquí lo dijimos primero, después lo replicaron en todo lado, el caso de Quintana Roo, en Informativo Turquesa. Obviamente aparece su nombre, aparece el nombre de la diputada Maribel Villegas, del senador Eugenio Segura y de Ana Pati Peralta. Uh-huh. Yo le preguntaría, don Rafael, ¿qué le dijeron en esa reunión? ¿Qué se les ha pedido? Uh-huh. ¿Qué le pidieron a usted en particular? Uh-huh. Y si se explicó las reglas del juego, porque obviamente había muchas voces, don Rafael, y lo tengo que decir al aire, había muchas voces que sostenían y decían que usted no iba a participar, uh-huh, que usted no estaba ni llamado a ser, uh-huh, que incluso estaba hasta peleado con la presidenta de la República. Yo le preguntaría abiertamente eso, ¿está peleado con
1: no,
2: la presidenta?
1: No, ¿cómo crees?
2: ¿Tiene algún conflicto con Claudia Sheinbaum usted?
1: No, nada, al contrario. Pues mira, nos convocaron, creo que a los cuatro, yo no pregunté a quiénes más, ¿no? Pero yo sé que fueron cuatro. Y pues lo que nos platicaron es de que venía cómo venía el proceso, que iba a salir la convocatoria y que estábamos considerados para la encuesta, ¿no? Somos cuatro, que yo sepa, ¿no? Entonces, que nos portáramos bien, que no nos atacáramos unos a otros, que somos los mismos, somos del mismo partido, somos cuatro referentes que vamos a contender civilizadamente y que respetáramos las reglas, ¿no? O sea, una de las reglas es no llenar de espectaculares, no hacer gastos excesivos de propaganda, más que todo eso, ¿no? Y yo creo que más que todo era para decirnos que sí íbamos a participar en la encuesta. De la presidenta, pues tengo, ¿qué te puedo decir? Un agradecimiento enorme por haber confiado en mí. Creo que le di buenos resultados en aduana.

0: pero sí yo pedí salirme de aduanas y fue que me pidió que me hiciera yo cargo de la delegación del bienestar en el estado de Yucatán y me mandó para allá. Entonces yo hablé con ella y le dije pues que quería yo participar en el proceso y me dijo, bueno, pues si vas a participar tienes que renunciar como se le ha pedido a todo mundo, y pues yo ya renuncié y pues me vine aquí a Quintana Roo y aquí estamos, pero tengo la mejor relación con ella, nos conocemos no de ahora. Yo conozco a la presidenta Claudia Sheinbaum desde que fue la secretaria del Medio Ambiente en el gobierno del Distrito Federal con Andrés Manuel López Obrador. Trabajamos juntos porque a mí me tocó pavimentar el segundo piso y ella fue la constructora, pues la que dirigió la construcción del segundo piso. Ella era la que tenía el fideicomiso que construyó el segundo piso y a mí me tocó la pavimentación. Entonces colaboramos muy muy muy coordinadamente en esa época y de ahí la conozco, y yo apoyé su candidatura a la presidenta de la presidencia de la República. Somos compañeros de fundadores de Morena y todo, sí.
1: No, nada,
0: al contrario, hay muy buena relación con ella.
1: Y bueno, nada más adelantarle, don Gastón, a todo nuestro auditorio, salió ya la convocatoria, mañana jueves a las 10 de la mañana, tiempo de Quintana Roo, está la convocatoria para el caso de Quintana Roo, para los cuatro aspirantes. Le doy rápidamente las fechas: el lunes 22 de junio es el registro para Aguascalientes, Baja California, Baja California Sur y Campeche, el martes 23 de junio para Chihuahua, Colima, Guerrero, el jueves 25 de junio para Michoacán, Nayarit y Nuevo León. El viernes 26 de junio le toca a Querétaro, a Quintana Roo, a San Luis y a Sonora. Y el sábado 27 de junio, Sinaloa, Tlaxcala y Zacatecas. Son las fechas que acaba de dar hace exactamente una hora a conocer Ariadna Montiel, dirigente nacional del Movimiento Regional Nacional Morena para México. Y las gobernaturas que estarán en juego a partir del próximo año.
0: 17 gobernaturas, sí. Ya nos dieron la fecha en que nos tenemos que inscribir. Y ya debe salir la convocatoria entre hoy y en estos días.
1: Mañana a las 10 de la mañana. Sí.
2: Pues sí. Querido Rafael, el tiempo se nos ha ido. Podemos seguir platicando más porque es muy interesante todo lo que estamos comentando ahora. Sobre todo para los que queremos ese estado, que queremos lo mejor para él.
0: Así es.
2: Y tanto tú como yo somos de afuera. Nos vimos a adaptar aquí al estado, somos adoptivos quintanarroenses, orgullosamente cancunenses y dignamente quintanarroenses.
0: Así es.
2: Y pues yo creo que vamos a seguir teniendo estas pláticas en lo subsecuente. Uh-huh. Muchas gracias por tu presencia y, querido público, muchas gracias también a ustedes por haber escuchado estas palabras y, claro, esperamos sus comentarios, como siempre los hemos tenido. Muchas gracias a todo nuestro público y continuamos con nuestra programación.

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2: Son las 3 con 19 minutos. 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Son las 3 con 19 minutos.
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0: Son las 3 con 29 minutos.
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1: Son las 3:45.
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1: Son las 3:54.
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1: Son las 4 con un minuto.
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1: Son las 4, con 15 minutos.
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0: Son las 4 con 27 minutos.
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0: público. Nuevamente estamos aquí con novedades. Sí, sí, siempre son novedades las de este programa, porque si no nos aburrimos de estar oyendo lo mismo, la misma cantaleta de todos. Aquí tiene que haber algo nuevo, si no, ¿para qué estamos? Hay cosas raras que están sucediendo. Miren, les voy a platicar. Ya hemos comentado, no una, mil veces, sobre un tal Arellano. Dizque dueño y señor de las playas. Está en un gobierno de un partido político que se llama Morena. Ahí sigue todavía. Ya hemos hablado con la presidenta, le hemos dicho que lo quite de allí, que está junto con una señora que pues no es muy amante del gobierno. Sí, aunque así lo oyen ustedes, la secretaria no es muy amante del gobierno, tiene sus cositas. Su homónima, que fue embajadora en Washington, ya lo dijimos en anteriores ocasiones, critica al gobierno, lo critica por haber nombrado embajadores y cónsules con cierta preponderancia diplomática y le inventan política. Pero después dice que son una porquería, que el gobierno tira la porquería y los manda de embajadores. Entonces, ¿cómo va a mandar de embajadores a los mejores? Y habla de los estudiosos de la universidad dedicada a diplomáticos, que son estudiosos de diplomacia, cónsules, embajadores. ¿Ustedes creen que sean verdaderos embajadores, verdaderos cónsules? No, queridos amigos, no es así. No es así, de ninguna manera. Yo los conozco. Son fifisitos que se encuentran listos para las fiestas de la noche. Oye, fulanito de tal, ¿vas a ir a la recepción de la embajada de Suecia? Que va a haber una buena pachanga hoy en la noche, ¿eh? Arréglate bien, señora embajadora, si es embajadora. Y si es macho, pues no. Peínate bien, no vas a ya despeinado. Y así hacen la diplomacia estas gentes. Y son precisamente las gentes que favorece la señora, la homónima de la secretaria, que fue embajadora. Entonces, por fin, ¿qué está sucediendo con esta gran presidenta que tenemos? Porque sí es una gran presidenta, yo le he dicho, no una, 20,000 veces, ha tenido el valor suficiente para candidatar al diablo los partiditos políticos que se le han opuesto, con grandes reformas que son realmente importantes en la estructura electoral de nuestro sistema. Pero claro, como le tienen miedo a las elecciones, se van siempre por el lado del nombramiento, y por eso se oponían y se opusieron para la reforma constitucional. La pobre presidenta no tuvo más remedio que dejarlo para posteriores reuniones y hacerle una reforma más o menos regular, que después también crearon problemas, porque son creadores de problemas estos fifisitos. ¿No les llaman fifisitos? Verdes, sí son verdes. Yo no. Yo ahorita traigo verde, pero es verde militar. No tiene que ver nada con el verde ecologista. Esos no. No me metan a mí en esos problemas. Ustedes saben que no sé. Yo siento inclinación por Morena, nada más. Pero ustedes saben que estos micrófonos son imparciales. Estos micrófonos respetan a todas las creencias, a todos los partidos políticos, a todo el mundo. pero también dan oportunidad de que uno hable lo que uno siente. Yo lo siento, no me voy a quedar callado. ¿Por qué? Pues si estás viendo la hecatombe que producen los partiditos políticos. Porque realmente es eso. Son los que crean problemas, los que no dan la oportunidad a que este país progrese, y los que crean por debajo del agua el crimen organizado. No quiero decir quién es. No me consta, no soy fiscal, pero pues son gente que se dedica a eso. Y claro, pues eso no les gusta, no nos gusta a nosotros. Nosotros queremos un partido político serio, un partido político que realmente reúna las características propias para un país. Lo fue el PRI en una ocasión, después fue el PAN, poquito tiempo, porque no duró mucho el PAN. Pues pobrecitos, se acabaron, se desinflaron rápido. Ya que lo quedó reducido a nada el PAN. Entonces ahorita no tengo más que Morena. ¿Y los otros? Pues, ¿qué creen que hicieron estos condenados, querido público? Estoy hablando de Quintana Roo. No sé por qué diablos asumió la característica del negocio político. Y este partido político, este estado me toca a mí como partido político para seguir yo en la alianza con Morena. No sé, dicen las malas lenguas, yo no me consta. Que así ganó posiciones. Pero lo curioso es que no contaron con el público. Ya empezaron a ver que el público no votaba ni por el verde, ni por el otro, ni por ningún partidito político, sino votaba por un partido que se llama Morena. Entonces, ¿qué hicieron? Cambiaron sus boletas. Cambiaron sus boletas y se hicieron pasar por Morena. Y son los que ahora están diciendo que son de Morena, pero no son de Morena, son de otro partidito, de los partidos chiquitos. Y obedecen a sus líderes de los partidos chiquitos. Pues vamos a ver qué pasa. Entonces necesitamos nosotros gente que realmente venga a decirnos qué es lo que se va a hacer a través de una ideología propia. Por eso existe el partido, ese partido, con una ideología propia. Ya ha estado en el poder durante tiempo, y lo estamos viendo ahora con la presidenta. Ha sabido manejar hábilmente todo. A Trump se lo sabe bailarlo por todos lados porque sabe manejarlo. Sabe manejar la política, sabe manejar a la gente, sabe manejar todo. Es una gran presidenta. Pero claro, obviamente, pues tantos problemas que tiene, se olvida el tal Arellano allá, el dueño de las playas y todo, de la Secretaría del Medio Ambiente, el sinvergüenza este patán. Y se le olvida también que hay otro patán que se llama Zedillo, que viene a gritar aquí, a decir que México y que esto y que el otro, además, que en su época en México, en su época eran puras raterías, hombre. Se fue a prueba y todo lo que hizo ese tipo. Ya lo sabe todo el mundo. Pero viene aquí a hacerse con bandera de santo. No tiene tiempo para correrlo del país. O para meterlo a la cárcel y después mandarlo como en algún tratado de extradición a Estados Unidos. Pues, si es un delincuente, fue un delincuente. Pues, así estamos con esa situación. Pero las cosas están cambiando. Poco a poco están cambiando las situaciones. Entonces, sí me llamó la atención. Me puse a leer, a oír noticieros muchas veces de trascendencia internacional, en donde se mencionaban que el partido en el poder, la dirigencia había mandado llamar a 4 candidatos de Morena para el estado de Quintana Roo. Menciona a un senador, Gino, a una presidenta municipal, Pati Peralta, a una diputada, Maribel Villegas, y a un exfuncionario, o funcionario en aquella época, de aduanas. Este hombre, yo lo conozco desde hace muchos años. Lo conozco desde hace muchos años porque, pues, muy amigo de Andrés Manuel López Obrador. Y pues se puede decir que los tres fuimos fundadores de Morena. ¿Saben cómo? En una reunión que tuvimos en el Hotel Casa Turquesa, un desayuno, siendo yo candidato a gobernador, era candidato a gobernador por otro partido político que lamentablemente se nos acercó en ese momento, la actual gobernadora de Laida Sansores, que en aquella época me honro con haberla tenido como representante mía en la zona maya. Una extraordinaria mujer también, pensando que podía ser Morena. Y platicaron todos nosotros sobre esa posibilidad de que debía existir un partido diferente. No, los chuchos, así se llamaban los chuchos, que eran buenos para los negocios y para todo. Se manejaban durísimo, pues, de modo. Pues sí, le entramos al quite. Claro, yo me dediqué a mis cosas aquí, después fui consejero de la judicatura, fui diputado en el local, tuve otro cargo político en el estado, actué, me siento honrado con haber tenido la oportunidad de la representación popular, me siento honrado también con haber puesto mi granito de arena en la filtración de conductas correctas de los jueces y magistrados del Tribunal Superior de Justicia del Estado. Y, en fin, hemos estado luchando paulatinamente. Pero resulta que esa vez, esa forma de revisar a cuatro candidatos de Morena. Yo ya he retirado un poco de esto porque estoy dedicado a los micrófonos. No actúo en política. Mi hijo sí fue dirigente estatal, fue diputado, ocupó cargos políticos, en paz descanse. Pero yo no. Yo ya estoy dedicado a mis micrófonos y a ver cuándo me toca. Ya tengo 93 años, ¿saben lo que es eso? No son cualquier cosa, aunque no lo crea, ¿eh? Y no me los quito, ni me los pongo, ¿eh? Pero no dice que me los pongo poniendo los años, no es cierto, los tengo verdaderos y los disfruto, los gozo, gozo mis años. Y gozo estando en Quintana Roo, gozo estando disfrutando del trabajo, porque sigo trabajando como si empezara hoy mismo. Pero vamos a hacer a un lado todo esto y vamos a analizar a esos cuatro que se aparecieron en una lista. Uno de ellos, les hablaba yo de Rafael Marín, un prominente político, fue director de aduanas, tuvo fama de ser una gente súper honesta. Yo no quiero juzgarlo. No soy juez para decir si lo fue o no lo fue, pero la opinión pública es de que fue un ciudadano honesto. Y la presidenta sí lo consideró, tan está lo consideró, que le dio otra nueva oportunidad. Y pues se retira, renuncia a sus actividades políticas nacionales, Sin ninguna tacha, eso sí me consta. No he oído yo nada que hable mal de Rafael Marín. Al contrario, son puras cosas buenas de las que he oído hasta la fecha. Y pues lo aprovechan. Y estando por aquí cerca, digo, pues, vente a los micrófonos para que nos pongas un poco, para que la gente sepa quién es Rafael Marín. Y pues, ni más ni menos, tenemos aquí presentes en sus micrófonos al señor Rafael Marín, aquí presente. Rafa, buenos días.
1: Buenas tardes, don Gastón.
0: Buenas tardes,
1: ya. Gracias, sí, muchas gracias por permitirme estar aquí con su auditorio, igual aquí con Gerardo, pues me da mucho gusto estar de nuevo aquí con ustedes. Ya ve que tenemos muchos años de conocernos, como bien dice usted, cuando vino Andrés Manuel a apoyar primero la candidatura de usted, pues ahí estuvimos, ahí andábamos y desde ahí nos conocemos. Y pues hemos transitado por un lado, por el yo con mi negocio aquí en Cancún, y por el otro, pues porque también me ha invitado, Andrés Manuel me invitó a colaborar con él en el gobierno del Distrito Federal en el año 2000, cuando llegó de jefe de gobierno, y luego también cuando fue presidente de la República nos invitó a colaborar con él. Pero bueno, yo platicarles, yo llegué aquí a Quintana Roo hace 39 años, vine a poner un negocio aquí cerca, en la región 92, ahí tenemos las bodegas, venimos a vender plátanos, y el negocio fue evolucionando, ¿no? Pero yo conozco a Andrés Manuel desde hace como 50 años, y desde que lo conocí, pues me sumé a sus luchas, a sus sueños, a sus ideales, y siempre lo estuve acompañando en sus correrías políticas. Lo estuve acompañando allá en Tabasco cuando fue presidente del PRI. Estuvimos 6 años nada más en el PRI en Tabasco porque él quería democratizar, queríamos todo un equipo de gente ahí, era la democratización del PRI en Tabasco, y no nos lo permitieron, entonces renuncia él y renunciamos todos al Comité Ejecutivo Estatal. Y pues yo sigo mi camino en la administración pública. Estuve trabajando allá en México en un despacho de economistas, y Andrés se fue a trabajar al Instituto Nacional del Consumidor, y ahí estuvimos en toda esa época allá en México. Y yo me vengo en el 87, y en el 88 él me invita a acompañarlo a su campaña presidencial, a su campaña a la gobernatura en el estado de Tabasco, y dejo lo que estaba yo haciendo aquí en Cancún y me voy a Tabasco a acompañarlo en su campaña a la gobernatura por el estado de Tabasco, por el Frente Democrático Nacional. El Frente Democrático Nacional fue la coalición de 4 partidos que apoyaron la candidatura de Cuauhtémoc Cárdenas en el 88, que fue cuando le hicieron el fraude electoral con Salinas de Gortari. Y ahí, pues termina la campaña.
0: Que fue la trampa más grande que pudo haber habido.
1: Exacto.
0: Pero pues, eso también,
1: ¿sí?
0: También lo hizo un casi paisano.
1: Sí,
0: tuyo.
1: Hombre, sí, digo, sí, que
0: de
1: se perdieron.
0: De nacimiento, porque él es más quintanarroense ahorita que tabasqueño, ¿no?
1: Así es.
0: Pero en aquella época, pues sí. Sí, sonaba mucho este señor,
1: Manuel.
0: Haciendo trampas, fue, porque el papá sí era tabasqueño,
1: sí,
0: el papá
1: sí.
0: De él sí era
1: fue
0: tabasqueño.
1: Fue gobernador
0: entonces,
1: de Tabasco.
0: Se ganó la gubernatura del pueblo, fue lo que uh-huh. Le dio Salinas de premio por sí. Haberlo hecho a Salinas presidente de la República.
1: Así es, sí.
0: Porque lo hizo.
1: Sí, sí, porque se perdieron las
0: boletas. Ganó las elecciones fue Cuauhtémoc Cárdenas.
1: Se perdieron las boletas y nunca aparecieron, luego las quemaron. Ahí con la ayuda del jefe Diego en el Congreso decidieron quemar esas boletas para que nunca se supiera la verdad.
0: Sí, el jefe Diego dice que era la oposición también, pero oposición a medias porque se jalaba más por el lado derecho, ¿verdad? le fue muy bien económicamente.
1: Le decían la ardilla aquella época.
0: Le fue muy bien al jefe Diego.
1: A Diego.
0: Pero por cierto, está desaparecido, ya no sabe, no aparece. Ya no.
1: Pero en aquella época le decían la ardilla, porque dicen que se mantenían los pinos. Entonces, llegaba a negociar ahí con ellos. Bueno, entonces, termina la campaña de Cuauhtémoc Cárdenas, viene lo del fraude del 6 de julio, fue del 1988, y a Andrés lo invitan a abanderar con este Frente Democrático Nacional la gobernatura en el estado de Tabasco, por el Frente Democrático Nacional, y me invita que yo lo acompañe, y yo dejo lo que estaba haciendo aquí y me voy a Tabasco a acompañarlo. Y ahí estuvimos en la campaña, pues se termina la campaña, se pierde la...
0: Sí, tu casa y tu familia aquí en Quintana Roo.
1: Así es.
0: Vamos a trabajar allá nada más, pero por tu residencia acá en Quintana Roo.
1: Así es, sí. Entonces me fui en el 88, perdemos la elección y yo me iba a regresar ya a terminar aquí las bodegas que estábamos construyendo aquí en la región 92. Y me dice, no, pues no te vayas porque vamos a formar un nuevo partido político. Y fue cuando fundamos el PRD en mayo, no me acuerdo, del 89, se funda el PRD. Yo me quedo en Tabasco ese tiempo, él queda, fue electo como primer presidente del PRD en Tabasco, y yo como su secretario de finanzas del comité estatal.
0: Aquí preparamos también parte de esa campaña para la presidencia.
1: Sí, y entonces...
0: Ahí tengo fotografías de joven todavía, sí. Que se ve joven.
1: Sí, sí, sí.
0: Pues
1: sí,
0: está más joven que yo.
1: Claro, sí, pues claro. Sí. Estamos jóvenes, don Gastón. Simplemente
0: Pero yo sigo siendo joven de espíritu.
1: Somos de juventud acumulada, nada más.
0: Nada más.
1: Y bueno, fundamos el PRD, yo quedo como secretario de finanzas, pero la verdad que yo ya en el 90 dejé allá Tabasco y me regreso aquí a Quintana Roo para arrancar el negocio de las frutas y verduras que pusimos. Y pues ya me quedo todo desde el 90 hasta el año 2000 aquí en Quintana Roo en mi negocio. Y en 2000, cuando gana él la jefatura de gobierno del Distrito Federal, me invita a colaborar con él en México, y me voy a México, y ahí estuve 5 años colaborando con él, primero como director de la red de transporte de pasajeros.
0: Ya, disculpa tantito, vamos a interrumpir este programa para que escuchar unos mensajes de nuestros patrocinadores, porque sin ellos no podemos seguir.
1: Perfecto.
0: Si no nos dan lana, pues ¿qué hacemos?
1: Claro.
0: Nos morimos de hambre todos nosotros.
1: Muy bien.
0: Pero vamos a escuchar unos mensajes nada más.
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3: Son las 4:57.
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3: Son las 4:59.
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2: Disculpa, pero es que es cosa rara, pero así es. Si no dejamos que la gente ofrezca sus negocios en la radio, en la televisión,
3: pues no camina la economía.
2: No camina esto.
3: Muy bien.
2: Porque de dónde sacamos el dinero para pagar los sueldos de todos los que están ahí atrás, imagínate nomás.
3: Claro, no está bien. ¿Eh? Así.
2: Yo no cobro todavía, ¿eh?
3: Así son.
2: Todavía sí. No he cobrado porque no alcanza la lana para pagarme, pero bien, ahí vamos.
3: Qué bueno.
2: ¿Eh?
3: Sí, ha sostenido este negocio durante mucho. Bueno, yo cuando llegué aquí a Cancún en el 87, nada más existían dos estaciones de radio. Era esta, la radio turquesa, y la radio cultural ayuntamiento. Nada más dos estaciones había. Y se oía en todo el estado. Y se oían aquí algunas estaciones de Cuba, porque en esa época, sí,
2: exacto,
3: como no había tanto espectro, ponías el radio y oías las estaciones de Cuba. Pero bueno, seguimos. Le comentaba que me fui a México a trabajar con Andrés en el gobierno del DF. Estuvimos ahí hasta el 2005, octubre de 2005 renuncio. Primero fui director de RTP, luego director de la red director general de servicios urbanos del Distrito Federal. Y en octubre del 2005 me pide el presidente que yo le coordine la campaña a la presidencia de la República para el 2006 en la península de Yucatán, Campeche, Yucatán y Quintana Roo, y me vengo de regreso aquí a coordinar la campaña del 2006 a la presidencia de Andrés Manuel aquí en la península. Termina la campaña, viene lo del fraude que le hacen también a Andrés Manuel, y pues me quedo aquí a dirigir los trabajos del movimiento, que primero se llamó el gobierno legítimo, que se estableció ahí después del plantón del Zócalo, y aquí estuvimos, ¿no? Siempre. Ahora sí, ya me involucré. Yo anteriormente no me había involucrado en la política del Estado. Yo cuando, del 90 al 2000, yo me dediqué a mi negocio. Teníamos la relación con Andrés, iba yo a verlo. Fue presidente del PRD, lo acompañé un rato por allá. Presidente del PRD Nacional. Y pero ya el 2006, después del 2006, sí ya me hice cargo del movimiento del obradorismo, por llamarlo así, aquí en el estado, y pues estuvimos trabajando en todos los trabajos que de la resistencia que y todo esto que Andrés Manuel no cesaba de seguir luchando por recorriendo todo el país, recorrió dos, tres veces el país entero, y pues siempre que venía
2: aquí, a mí me tocó acompañarlo varias veces y sí realmente sí. Sufría él,
3: Claro, ¿no?
2: Pues que se agarraba a un chofer,
3: sí,
2: y se iba por todos lados,
3: sí,
2: solos.
3: Y a mí me tocaba. Y
2: de repente llevamos, sí, cuando
3: pasábamos allá a Valladolid también.
2: Por cierto, me pasó una cosa curiosa con él, porque le ofrecía yo los micrófonos. Entonces habló en Valladolid. Un discurso muy bonito, se ha grabado y todo, se repitió aquí, de todos lados. Luego vino acá y se olvidó de que ya lo habíamos pasado aquí en Quintana Roo, y volvió a repetir el mismo discurso. Digo, oye, man, pues por favor.
3: En Quintana Roo.
2: Este es muy, muy buen discurso, pero lo está repitiendo. El mismo que pronunciaste en Valladolid lo está produciendo en Playa del Carmen. Era Playa del Carmen.
3: Sí.
2: Lo está produciendo en Playa del Carmen. Exactamente las mismas palabras, todo idéntico. Ni modo, Gastón, son errores del destino.
3: Sí.
2: Y siguió, porque es muy buen orador, ya lo conocemos como es. Además, muy elocuente en sus dichos, en sus fórmulas.
3: Sí.
2: Y salía así. Perdón la interrupción.
3: No, sí, y bueno, es importante mencionar también aquí, aprovechando, que realmente siempre la estación de Radio Turquesa transmitía los discursos de Andrés Manuel en vivo cuando venía Andrés aquí en todas sus campañas. Siempre Radio Turquesa transmitía en vivo los eventos de Andrés Manuel. Y bueno, pues termina el 2006, yo me regreso para acá. Viene el 2012, me pide que le ayude a coordinar la campaña del 2012 en Quintana Roo nada más, y aquí estuvimos. Y yo me acuerdo que ya terminando la campaña, pues se decide fundar una asociación civil que se llamó Movimiento de Regeneración Nacional a finales del 2012. Y se registra la asociación civil con miras a convertirse en partido político. Luego viene todo el año, hubieron asambleas, se pidió el registro del partido, el INE te establecía que para poder obtener el registro tenías que acreditar mínimo 20 asambleas estatales de 3,000 gentes cada una para obtener el registro. Y empezamos con las asambleas en todo el país, y aquí nos tocó a nosotros en noviembre del 2013 llevar a cabo esta asamblea. La llevamos a cabo en la Plaza de Toros. Me acuerdo que en esa época nos costó trabajo juntar 3,000 gentes ahí en la Plaza de Toros. Llovió mucho ese día y pues ahí andábamos persiguiendo a la gente. Salimos a la calle, oiga, ayúdenos a dar el quórum, y ya al fin dimos el quórum, se acreditó la asamblea. Esa fue la asamblea número 20 precisamente. Y ya con esa asamblea, ya el partido Morena ya obtenía realmente legalmente su registro. De todos modos siguieron todas las demás asambleas en todo el país, pero con la de Cancún ya se había salvado el requisito. Y pues fundamos Morena, andamos buscando gente que nos acompañara en las campañas, le rogábamos a la gente para que fueran nuestros candidatos en esa época. Cuando fundamos el partido, vienen las elecciones del 2015 o 2016, no me acuerdo, creo que es 2015, y pues había que rogarle a la gente para que fueran nuestros candidatos. Nomás que ahora le digo a la gente, ya le salió carne al hueso, y ahora ya todos quieren ser candidatos de Morena, porque pues ya le...
2: ¿Quién no? Son votos, supongo, favorables.
3: Ya
2: ya ahora la presidenta ganó votos, pero votos en serio.
3: Sí, 35, más de 35 millones de votos.
2: Por

0: Y muy rápido. Más rápido que el PRI en sus épocas.
1: Sí, sí. Ningún partido en el mundo creció tanto que en 4 años llegó a la presidencia de la República.
2: Don Rafael, hay dos nombres ahí, porque se escucha mucho lo que usted acaba de decir, ¿no? Ahora todo el mundo dice que es Morena y que son fundadores, pero realmente cuando inicia el movimiento como tal, hay tres nombres, ¿no? Yo pondría, que usted seguramente se va a acordar de ellos, por supuesto, en paz descanse, Maximiliano Vega Tato.
1: Sí, claro.
2: Que estuvo caminando con ustedes.
1: Max Vega Tato.
2: El doctor Raúl Arjona Burgos.
1: Sí.
2: Que el doctor Arjona, que sale también junto con Andrés Manuel del PRD.
1: Del PRD.
2: Aquí en Quintana Roo. Por supuesto, don Arturo Abreu. Estuvo también aquí. Y había un joven en ese entonces, muy joven. Hoy, hecho y derecho, un político.
0: Pero todo no.
2: ¿Quién?
0: Gastón Alegre.
2: Ah, no, bueno, ese será.
1: Fue nuestro candidato.
2: Sí, por supuesto.
1: A la presidencia.
2: No, pero y a la, es que gobernatura. Hago esta pregunta y pongo los nombres en la mesa y me refiero a William Jiménez.
1: Sí.
2: Porque era muy joven William Jiménez. Yo los conocí, o sea, porque esa es la parte que mucha gente no conoce. En realidad, hay muchas personas, como dice don Gastón, que no solo simpatizaron con el movimiento, sino que se hicieron parte del mismo.
1: Claro.
2: Y no exigieron candidaturas, no fueron a pedir, a decir, yo soy Juan Camané, yo quiero esto. No, era gente que trabajó, don Gastón, desde abajo.
0: Era un movimiento especial donde se apoyaba a las masas, a la gente necesitada, a los mayas, a la gente que requería el apoyo de nosotros. Y donde también se fomentaba el éxito del inversionista, del
1: empresario,
0: del hombre que quería hacer negocios. Y tenemos la prueba precisamente con Rafael. Rafael era un hombre de negocios, pero era un hombre también social. Andaba también en los vericuetos de la selva, en los lodazales, en los senderos que íbamos a visitar a toda la gente en el fondo, porque a mí me tocó también vivir,
2: claro,
0: esa etapa.
2: Y quintanarroenses de a pie.
0: Era de a pie.
2: Ajá, era de a pie. O sea, no había un vehículo, no había un formato.
0: No había nada.
2: O sea, y ahí nadie hablaba de la marca.
0: Teníamos que entrar a las comunidades directamente a pie.
1: Y no había recursos. O sea, todo el mundo le ponía de su bolsa. Ahorita me mencionabas a William por acordarme de una. Él viene de un movimiento que se llamó Morenaje, que fueron jóvenes que se declararon morenistas. Habían muchos que no tenían ni la edad de los 18 años en esa época.
2: Es correcto.
1: Y que se sumaron al movimiento y nos ayudaban a repartir volantes, a andar en los semáforos, nos ayudaban a llevar propaganda. De ahí vienen muchos jóvenes que ahora...
0: Además, bueno, esta Luisa porque María, no manchábamos paredes.
2: Exacto, tampoco, claro.
0: No como ahora, nos
2: a pintar bardas,
0: pintando,
2: ¿no?
0: Pintando de blanco, porque ya tenemos hasta el copete para no denunciarlos, para evitar ese tipo de problemas, mejor lo pintamos de cal. Uh-huh. Y los diarios nos dan los problemas. Porque esa cosa que no debe pasar.
1: Sí.
0: Es una desatención a la claro. Gente ahí.
2: ¿Cómo se funda ese movimiento con los nombres?
1: Uh-huh.
2: Con don Gastón, con don Arturo Abreu, uh-huh. con Max Vega Tato, con Raúl Arjona, porque son uh-huh. personajes sí. que no hay que olvidarlos,
1: claro,
2: don Rafael,
1: claro,
2: porque creo que se olvidan muy fácilmente los nombres, uh-huh. pero estos construyeron la base de lo que hoy es Morena.
1: Sí, sí, claro. Yo me acuerdo mucho de Vega Tato, precisamente, y siempre nos acordamos de que ya no vio el triunfo de Andrés Manuel, ¿me entiendes? Él ya no vio cuando llegó Andrés a la presidencia. Era una gente que andaba, más Vega Tato andaba poniendo las nomenclaturas de las
2: de
1: calles.
2: La
0: yo sí, ahí sí, un poco difiero de ti, porque sí me sentí yo pena, porque muchos de ellos, de Vega Tato, todos ellos que lucharon, lo sentí un poquito desplazados ya cuando fueron al poder, cuando llegó al poder Andrés Manuel. Usted se le olvidó, quizá en un momento dado, darles la oportunidad.
2: Sí, correcto.
0: No tuvo, porque ya después ya quiso hacerlo, pero ya estaban muy muy enfermos, ya estaban viejos, estaban acabados, ya no pudo. Pero sí, también lucharon ellos por
1: tomar siempre, un nuevo partido. Yo siempre he reclamado eso, precisamente, de que hubo mucha gente que nos apoyó desinteresadamente para fundar, para sacar adelante el partido, Y cuando llegamos al poder,

0: Pues yo me fui a México a trabajar con Andrés, pero hubo mucha gente que se quedó desamparada aquí en el estado, gente de Morena, que no se les dieron las oportunidades. Llegamos al poder, pero ellos no llegaron al poder. ¿Me explico?
1: Sí, ¿sabes ¿no? quién influyó? Que llegaron los de verde. Uh-huh. Los verdes uh-huh. que les faltaba madurez también. Uh-huh. Sí, se siguieron verdes y siguen verdes. Uh-huh. Sí, ya sea como la fruta, ¿no? La fruta verde, no la puedes comer porque está dura. Uh-huh. Así pasó ahí.
2: O sea, se fueron involucrando y se metieron. Sí. Uh-huh. O sea,
0: sí.
1: Disculpa que te mencioné esas cosas, pero es mi punto de vista personal. No quiero hacer tuya mi forma de pensar. Yo sé que tú eres respetuoso también de los partiditos políticos, eso, pero yo no. Tú sí eres respetuoso, pero yo no. Yo a mí sí me saca de quicio la actitud de ellos. Esa es la actitud. ¿Cómo van a ser políticas esas gentes? O sea, son niñitos bonitos que se surgieron de la nada, de una cuna muy especial, que de la que no vienes tú. Tú vienes de una cuna de gente pobre, gente trabajadora. Pero ellos sí son vienen muy prendiditos, muy, muy finitos. Por favor, no lo puedo soportar. Discúlpeme, querido público. Pero así soy. Sigo todavía. Sigo también muy, muy ingenuo y muy, muy, muy lado al cate. Seguimos igual.
2: Y se ha convertido, don Rafael, en una bandera y un reclamo, que es un reclamo natural, pero también justificado el hecho de que el fundador de Morena, esa gente que caminó Quintana Roo, que repartió el periódico, que estuvo en el momento donde se construyó piedra por piedra el partido, y no solo aquí en Quintana Roo, en varios estados de la República, sí. Hoy es una bandera, literalmente.
0: Sí. Sí.
2: ¿A qué se lo atribuye usted?
0: Pues de que pues hay gente que llegan a los puestos y se marean, muchos de Morena, o sea, hay que reconocerlo, hay muchos que también que fueron buenos militantes, que andaban casa por casa, y que ayudaron mucho al movimiento, pero llegan a los puestos públicos y se olvidan de quienes los llevaron al poder. Eso pasa aquí y en cualquier parte. Entonces, pues son defectos de la naturaleza humana, no sé cómo se le puede llamar, de que se sientan en una silla y se olvidan, ya ese es el poder por el poder, y ya no atienden a la gente humilde que nos apoyó, porque aquí nos han apoyado mucho la gente humilde siempre, pues es la base de Morena, y hay mucho ahí que quieren mucho al presidente López Obrador. Pero la gente no ha sabido responder, no hemos sabido estar algunos a la altura de lo que realmente de la gente que nos apoyó. Creo que sí es bueno regresar al servicio público.
1: Recuerdo que muchos les ofrecieron una oportunidad y no quisieron. También, prefirieron quedarse en sus casas,
0: claro.
1: seguir tranquilos, sí. Viviendo tranquilos sin necesidad en la política, claro. Aunque hayan sido fundadores de Morena,
0: sí.
1: Pero que ellos mismos se retiraron, ¿eh? No fue general.
0: Sí, hay gente que no pide.
1: Hay gente que no pide, hay gente que lo siente de corazón. Vieron lo que implicaba Morena en aquella época, cómo apoyaba a los necesitados. ¿Y cómo usted apoyando ahora la gobernadora con los programas que está realizando?
2: Los programas sociales.
0: Sí.
1: Labor social que está haciendo.
0: Sí, ahí.
1: Que
0: sí.
1: La están criticando que porque. Son críticas muy, muy, muy, muy insípidas.
0: Uh-huh.
1: Como decir que es una compra de votos el dar los 3,000 pesos a los necesitados. Por favor. ¿Cuándo se va a comprar? Se compra los votos, sí, porque yo diría que se compra los votos, porque la gente vota por la gente que apoya, porque están recibiendo apoyo. Entonces, sí.
0: Y gracias a esos programas sociales que los volvió constitucional el presidente Andrés Manuel, se lograron sacar de la pobreza a 13 millones de mexicanos en su sexenio. O sea, sí han servido, la gente está agradecida, y pues, y esa es parte de lo que, de la idiosincrasia de nuestro partido, desde que de ahí venimos nosotros, de esa lucha de hace más de 40 años, pues por lograr el beneficio de la gente más necesitada. Ya lo decía también Andrés Manuel, que el poder no tiene sentido, el poder solo tiene sentido cuando se utiliza al servicio de los demás, y eso es parte de la política de un morenista, ¿no? Y eso es lo que debemos de hacer los de Morena, estar a la altura de ese mandato que le han dado la población, que ha creído en este movimiento. Entonces, mucha gente sí ha respondido, pues la prueba está que gracias a que se hizo un buen gobierno con Andrés, la presidenta Claudia Sheinbaum, nuestra presidenta, logró más de 35 millones de votos porque refrendaron el apoyo a Morena. Entonces necesitamos no quedarle mal a esa gente, necesitamos responderle, atenderlos, resolverle sus problemas a la gente, ¿no? Creo que esa es la política que debemos de seguir los de Morena, para que nos refrenden dentro de 6 años otra vez, que Morena siga gobernando este país.
1: En el aspecto inversión industrial, agrícola, ¿cuál sería la política de Morena bajo tu dirección?
0: Bueno, mire, realmente hay que regresar al campo. Hay un deseo de lograr la autosuficiencia alimentaria. Un país que no produce sus propios alimentos es un país vulnerable, porque si nos cierran las fronteras y no podemos comprar los alimentos fuera, pues nos vamos a morir de hambre, ¿no? Entonces es básico, y hay dos objetivos principales de las políticas de los gobiernos de Andrés y de la presidenta Claudia Sheinbaum, que son: uno, la autosuficiencia alimentaria, y el otro, la autosuficiencia energética también. Porque también nosotros tenemos mucho petróleo, pero no producimos la totalidad de gasolinas que necesitamos. Nosotros importamos mucha gasolina, importamos muchos granos, importamos frijol, importamos maíz, que es México es la cuna del maíz. O sea, somos un país de que el maíz es el alimento básico de la población mexicana, y ahora somos importadores de maíz, ¿no? Cuando de aquí salió el maíz. Entonces son cosas que tenemos que recuperar, tenemos que apoyar el campo precisamente para lograr esa autosuficiencia alimentaria.
1: Tú sabes que Quintana Roo se creó con un ánimo de fomento al turismo.
0: Sí.
1: Es decir, la vocación real de Quintana Roo fue una vocación turística más que industrial y agrícola. Uh-huh. Bueno, tú acabas de definir que sí, como autoconsumo necesitamos ya fomentar la industria y fomentar la agricultura. Pero, ¿qué me cuentas de algo tan importante, no solamente para nosotros, sino para la nación en general, por la cantidad de divisas que produce, que es el turismo? ¿Qué piensas, cuál sería la política tuya con respecto al turismo de esta entidad tan importante que tiene el país para fomento al turismo?
0: Bueno, tenemos que cuidar el turismo de Quintana Roo. La base de la economía del estado pues es el turismo, precisamente. Y últimamente pues sí hemos tenido, hay un problema mundial económico a raíz de todas estas políticas de Estados Unidos, de que pues han dejado de venir algunos turistas americanos. Yo digo, tenemos que fomentar el turismo, tenemos que salir al mundo a buscar otros mercados turísticos para que siga viniendo la gente a Quintana Roo, porque pues toda la infraestructura que tenemos aquí no se puede tirar de un día para otro a la basura. Entonces tenemos que aprovecharla y tenemos que pues ver que siga llegando el turismo, como hace, no sé, yo cuando vine aquí era era cómo crecía Quintana Roo gracias al turismo, pero pues sí, sí necesitamos que siga llegando la gente. Ahí pues ahí hay estadísticas de que pues ahorita ha dejado de venir un porcentaje de turismo, han bajado las reservaciones hoteleras. Necesitamos revisar eso y ver cómo volver a atraer el turismo. Creo que algo que espanta el turismo es el sargazo, y pues es un problema que tenemos que resolverlo. Tenemos
1: qué bueno que todo ese tema del sargazo. ¿Qué piensa Rafael Marín hacer para evitar? No evitar, porque no se puede evitar, es la naturaleza la que lo domina, pero para hacer a un lado el sargazo y quitarlo de las playas, ¿qué opina Rafael Marín sobre eso?
0: Sí, pues para empezar, bueno, yo no soy experto, ¿no? Porque tampoco, yo siento que no debemos dejar que llegue el sargazo a la playa. Tenemos que agarrarlo en el mar y ver qué hacemos con él. ¿Y qué es lo que yo pienso? Que pues convocar a científicos, expertos de todo tipo, mundiales, porque es un problema mundial, es no nada más es aquí, es en todo el Caribe, y ver qué solución se le da al sargazo. Y creo que si juntamos una buena cantidad de gentes que le saben a estos temas, se puede llegar a una conclusión, y sobre eso pues ver cuál es el mejor método para abatir este daño, este problema que nos genera, porque ya eso yo creo que ya no va a parar el sargazo ya de aquí en adelante. Se habla de sus orígenes, de la contaminación del Amazonas y no sé qué, de los químicos que se derraman en los ríos y eso provoca que se mueran estas algas, que se desprendan del fondo del mar y cosas de ese tipo. Entonces, yo creo que sí es necesario que analizarlo bien, pero ponerse manos a la obra, ¿no? Para acabar con este problema que sí nos está afectando mucho. Pero usted me hablaba también de la alimentación, de los productos agrícolas, de los alimentos. Y algo que también en Quintana Roo tenemos que tomar en cuenta es que tenemos una zona sur agrícola en el estado, y que creo que también hay que fomentar la producción agrícola en el estado, y puede ser la zona sur puede ser una buena fuente de proveeduría de alimentos para la zona norte, que es donde hay más consumo, para todo el turismo, para toda la gente que vivimos acá. Aquí vivimos la mitad de los habitantes del estado, vivimos aquí en el norte, bueno, más de la mitad, porque la mitad es Cancún, pero si estamos hablando de playa y eso, pues somos más de la mitad. Entonces yo creo que también es necesario que pues aquí la zona del norte pues es una zona dinámica que por gracias al turismo, pero Quintana Roo no es nada más el turismo, es todo el estado. Y yo creo que sí hay que voltear a ver al sur. El sur también existe, decía una canción por ahí. Entonces es necesario también voltear a ver a la zona sur y apoyar a los agricultores para que pues incentivar la agricultura. Hay muchas cosas que se pueden hacer, y que creo que es cosa de que se junten los expertos y se tomen las decisiones que se deban de tomar, para que tengamos un desarrollo equilibrado en el estado, que no nada más el norte.
1: ¿Tú como en la agricultura también, antes de entrar a la política en el Distrito Federal?
0: Así es.
1: ¿Ya tuviste esa experiencia? Pero yo quisiera ahora también preguntarte algo. Nosotros aquí, aunque esta estación es peninsular, ya no es solamente Quintana Roo, es peninsular, abarca todos los estados de Campeche, Yucatán y Quintana Roo. Y qué bueno que sea así, aunque también siempre los distinguimos. Yo inventé la frase, ¿por qué Yucatán sí y Quintana Roo no? Porque en Yucatán sí tenemos seguridad y en Quintana Roo no. A ver, quiero preguntarte sobre ese punto de vista, la seguridad y quitar Yucatán. Tú para atravesar la frontera te tienes que esperar una hora que te revisen el carro, o media hora, y molesta. Pero cuando pasas la línea, te sientes tranquilo porque ya no hay asaltos, no te van a robar nada. ¿Por qué en Quintana Roo sí no se ha hecho algo similar? ¿Qué es lo que está pasando? ¿Por qué estamos así nosotros con problemas de inseguridad? Y en Yucatán no. ¿Por qué Yucatán sí y Quintana Roo no?
0: Pues mire, esa pregunta también me la hago yo. ¿No? Y digo que no deberíamos de tener diferencias, en virtud de que pues somos la misma península. Aquí no sé qué porcentaje, pero de la población es yucateca, o sea, somos la misma idiosincrasia, tenemos la cercanía, las mismas condiciones, pues, y yo creo que sí se puede llegar a tener la seguridad como está en a mí. Yo le decía ahora que estaba yo allá, que envidiaba yo, me daba envidia de la buena, el hecho de la seguridad que tienen los yucatecos, y aparte también el dinamismo de la economía de Yucatán, porque también es muy dinámica, hay muchas oportunidades, mucho empleo, mucho trabajo, mucha producción, y entonces que deberíamos de, pues ya que estamos aquí en la península, pues también enlazarnos con la economía yucateca para que también aquí haya desarrollo igual que la península. Anteriormente, hace años, no mucho, pues, antes de la pandemia, la economía de Quintana Roo y de Yucatán eran las más dinámicas del sureste. Todos los demás estados no crecían ni al 1%, y aquí se crecía al 4-5% anual, igual que Yucatán, igual que muchos estados del norte del país. Ahora con el Tren Maya, esto dinamizó mucho la economía del sureste, potenció, y creo que hubo estados que crecieron al 10% anual, y aquí también se creció, pero ahorita que ya se fue la construcción del Tren Maya, pues volvió la economía a estacionarse, ¿no? Entonces sí necesitamos nosotros buscar este mecanismo de que venga la inversión. Aquí tiene que seguir viniendo la inversión. En Quintana Roo hace falta también diversificar la economía, no nada más depender totalmente del turismo, necesitamos meterle a la industria. Hay proyectos ahí interesantes, hay uno ahí que a mí me gustó cuando lo oí, que es el de una ciudad ¿cómo le llaman? Que quieren hacer aquí en Cancún de
2: un centro financiero.
0: Exactamente, o sea, creo que esos son de las cosas que hay que ir buscando y para atraer inversión al estado, para también seguir con, hay que aprovechar esta como conectividad que tiene Cancún, que pues tiene conectividad con todo el mundo, muy conectado que estamos.
1: Estás diciendo ahorita. Y volviendo otra vez al tema, ¿por qué Yucatán sí y Quintana Roo no? Uh-huh. Tú has mencionado en varias ocasiones el fomento al sur frente al norte, porque el sur está desamparado, no nos hemos preocupado mucho por el sur, y en el sur está nuestra ciudad capital, Chetumal.
0: ¿Sí?
1: Bueno, entonces, ¿por qué Yucatán sí y Quintana Roo no? ¿Por qué en Yucatán tenemos el puerto de Progreso, que decían, no va a ser un fracaso total, el puerto de Progreso no va a triunfar, porque no alcanza
0: el calado
1: para los buques grandes? Y siguieron creciendo, hasta que encontraron el calado. ¿Por qué Yucatán sí y Quintana Roo no? Tenemos Chetumal. Y enfrente de Chetumal, el canal de Zaragoza. Pero ¿por qué no se amplía el canal de Zaragoza para que entre los buques de gran calado y vayan directos a Chetumal, y que de Chetumal sea un puerto de distribución para todo el sur del estado?
0: Así.
1: Que incluso puede ser en el futuro puerto de entrada para partículas de Centroamérica, porque estamos colindando con ellos, estamos cerca de ellos, y mucha de la economía puede depender de ellos, puede llegar a esos lugares. ¿Qué pensaría Marín, Rafael Marín, de esa posibilidad de por qué Yucatán sí y Quintana Roo no. ¿Por qué no hacer un puerto de altura en Chetumal? Porque ¿qué es lo que nos impide hacer un puerto de altura en Chetumal? Los caprichos de la Secretaría de Marina, como dice, dice algún gobernante, no, vamos a ver qué es lo que está pasando. Entran barcazas nada más, porque abrieron un poco el canal Zaragoza, pero no lo han abierto lo suficiente como para permitir que entren buques de gran calado a Chetumal. ¿Qué opina de eso, Rafael Marín?
0: Que tiene usted razón, para desarrollar la manufactura en el estado es importante tener un puerto de altura. Nos hace falta aquí en Quintana Roo. Tenemos el de Calica, pero pues es privado y hay un conflicto ahí con ellos, ¿no? Creo que si se destrabara ese tema y el gobierno se hiciera de ese puerto, ayudaría
1: mucho.
0: Nos han robado. Ayudaría mucho a que en el estado tuviéramos un puerto de altura. En el caso del canal de Zaragoza, les soy sincero, no conozco bien cuál es el problema de lograr abrir el canal de Zaragoza o hacer ahí una terminal de para que lleguen los grandes barcos y poder ahí sí desarrollar el sur, porque pues ya podrían venir materias primas al estado que se pudieran transformar ahí en Chetumal y de ahí salir abastecer el Centroamérica. Centroamérica es un buen mercado que casi nadie lo voltea a ver, y que pues tiene demanda y que nosotros podemos abastecer mucho ese mercado. Entonces creo que pues es cosa de sentarse y ver cuáles son las viabilidades. Lo que yo sé es que para abrir el canal de Zaragoza fue lo mismo que pasó con Progreso, ¿no? Que para hacer el puerto de Progreso, ya ves que se metieron no sé cuántos kilómetros son para llegar hasta donde llegan los barcos, tuvieron que hacer un muelle larguísimo, pero también han tenido que hacer el calado, tienen que dragar, y el dragado de esta zona, como es pura piedra, necesitan una draga especial de punta de diamante y no sé cómo se llama para lograr hacer esa. Es algo que debe de costar mucho dinero, pero pues hay que pensar como Cervera, Víctor Cervera, que fue el que se encaprichó con hacer ese puerto de Progreso. Porque y que todo el mundo lo tiraron
1: guitarro, ¿no?
0: Y todo el mundo lo tiró a loco, y ahora gracias
1: quiero,
0: a ese puerto
1: quiero que se diga que se diga por qué Yucatán sí, Quintana Roo también.
0: Sí,
1: eso es lo que queremos nosotros.
0: Exactamente.
1: Eso es lo que queremos de Marín, que piense en el futuro.
0: Sí, se puede, claro, se puede. Y te digo, yo tengo.
1: ¿Quieres preguntarle algo? Porque ya se nos ha ido el tiempo.
2: Sí, yo quisiera preguntarle. Nosotros dimos en Radio Turquesa la exclusiva de los cuatro, vamos a ponerlo de este tamaño, los finalistas. Uh-huh. Aquí lo dijimos primero, después lo replicaron en todo lado, el caso de Quintana Roo, en Informativo Turquesa. Obviamente aparece su nombre, aparece el nombre de la diputada Maribel Villegas, del senador Geno Segura y de Ana Pati Peralta. Uh-huh. Yo le preguntaría, don Rafael, ¿qué les dijeron en esa reunión? ¿Qué se les ha pedido? Uh-huh. ¿Qué le pidieron a usted en particular? Uh-huh. Y si se explicó las reglas del juego, porque obviamente había muchas voces, don Rafael, y lo tengo que decir al aire, había muchas voces que sostenían y decían que usted no iba a participar, uh-huh, que usted no estaba ni llamado a ser, uh-huh, que incluso estaba hasta peleado con la presidenta de la República. Yo le preguntaría abiertamente eso, ¿está peleado con la presidenta?
0: No, ¿cómo crees?
2: ¿Tiene algún conflicto con Claudia Sheinbaum usted?
0: No, nada, al contrario. Pues mira, nos convocaron, creo que a los cuatro, yo no pregunté a quiénes más, ¿no? Pero yo sé que fueron cuatro. Y pues lo que nos platicaron es de que venía cómo venía el proceso, que iba a salir la convocatoria y que estábamos considerados para la encuesta, ¿no? Somos cuatro, que yo sepa, ¿no? Entonces, que nos portáramos bien, que no nos atacáramos unos a otros, que somos los mismos, somos del mismo partido, somos cuatro referentes que vamos a contender civilizadamente y que respetáramos las reglas, ¿no? O sea, una de las reglas es no llenar de espectaculares, no hacer gastos excesivos de propaganda, más que todo eso, ¿no? Y yo creo que más que todo era para decirnos que sí íbamos a participar en la encuesta. De la presidenta, pues tengo, ¿qué te puedo decir? Un agradecimiento enorme por haber confiado en mí. Creo que le di buenos resultados en aduanas, pero sí, yo pedí salirme de aduanas y fue que me pidió que me hiciera yo cargo de la delegación del bienestar en el estado de Yucatán y me mandó para allá. Entonces, yo hablé con ella y le dije pues que quería yo participar en el proceso y me dijo, bueno, pues si vas a participar tienes que renunciar, como se le ha pedido a todo el mundo, y pues yo ya renuncié y pues me vine aquí a Quintana Roo y aquí estamos, pero tengo la mejor relación con ella, nos conocemos no de ahora. Yo conozco a la presidenta Claudia Sheinbaum desde que fue la secretaria del Medio Ambiente en el gobierno del Distrito Federal con Andrés Manuel López Obrador. Trabajamos juntos porque a mí me tocó pavimentar el segundo piso y ella fue la constructora, pues la que dirigió la construcción del segundo piso. Ella era la que tenía el fideicomiso que construyó el segundo piso y a mí me tocó la pavimentación. Entonces colaboramos muy muy muy coordinadamente en esa época y de ahí la conozco y yo apoyé su candidatura a la presidenta a la presidencia de la República. Somos compañeros de fundadores de Morena y todo, sí.
2: No, nada,
0: al contrario. Hay muy buena relación con ella.
2: Y bueno, nada más adelantarle, don Gastón, a todo nuestro auditorio. Salió ya la convocatoria. Mañana jueves a las 10 de la mañana, tiempo de Quintana Roo, está la convocatoria para el caso de Quintana Roo, para los 4 aspirantes. Le doy rápidamente las fechas. El lunes 22 de junio es el registro para Aguascalientes, Baja California, Baja California Sur y Campeche. El martes 23 de junio para Chihuahua, Colima, Guerrero. El jueves 25 de junio para Michoacán, Nayarit y Nuevo León. El viernes 26 de junio le toca a Querétaro, a Quintana Roo, a San Luis y a Sonora. Y el sábado 27 de junio, Sinaloa, Tlaxcala y Zacatecas. Son las fechas que acaba de dar hace exactamente una hora a conocer Ariadna Montiel, dirigente nacional del Movimiento de Regenerado Nacional, Morena para México. Y sí, las gobernaturas que estarán en juego a partir del próximo año.
0: 17 gobernaturas, sí. Ya nos dieron la fecha en que nos tenemos que inscribir. Y ya debe salir la convocatoria entre hoy y en estos.
2: Sí, mañana a las 10 de la mañana. Sí.
1: Pues sí. Que Rafael, el tiempo se nos ha ido. Podemos seguir platicando más porque es muy interesante todo lo que estamos comentando ahora. Sobre todo para los que queremos ese estado, que queremos lo mejor para él.
0: Así es.
1: Y tanto tú como yo somos de afuera. Nos vimos a adaptar aquí al estado, somos adoptivos quintanarroenses, orgullosamente cancuneses y divinamente quintanarroenses.
0: Así es.
1: Y pues yo creo que vamos a seguir teniendo estas pláticas en lo subsecuente. Muchas gracias por tu presencia y querido público, muchas gracias también a ustedes por haber escuchado estas palabras y claro, esperamos sus comentarios, como siempre los hemos tenido. Muchas gracias a todo nuestro público y continuamos con nuestra programación.
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4: Son las 5:45.
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4: Son las 5:45.
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4: Son las 5:47.
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1: Son las 5:55.
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1: Son las 6:01.
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0: Son las 6:28.
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1: Son las 6:46.
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1: Son las 6:54.
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1: Son las 7 con un minuto.
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